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10: Bueno, pues seguimos en Radio Carrizal con más llamadas. 78-40-60, 78-15-32 se nos fue. Y nada, si nos quiere llamar, 78-40-60.

0: Buenos días, Jorge. Mira, ya te lo voy a poner. Un saludo para ti, para toda tu familia, para toda la mía general. Para Pino Suárez López, un saludo para usted, Pinito. Un saludo para Genara y toda su familia. Un saludo para Lali y toda la familia. Para José Carmelo y su madre Marilú. Para Isabel Jiménez, para Reyes, Fefa, María y toda la familia. Para Tina Guedes y su madre, para Carmen Rosa de Las Puntillas, para Diego y su hijo Matías y toda la familia. Y nada, y de esto de Miguel Ángel, yo apoyo a Miguel Ángel. Yo apoyo a Miguel Ángel, Jorge. Este dirigente tan chico y todo este viejo de piso que se hicieron que de arriba. No sé por qué hicieron todo esto. Encima tiene sus coches, tiene sus grandes garajes y dejan los coches en las calles para quitar las bacanetas a los vecinos. Y ya te digo que a mí molestado, no, sí, me ha molestado, pero algunos, pero todos no, algunos nada más.
1: Bueno, pues quedamos ahí. Vámonos a saludar a una amiga que se llama Inma. Ella es de Telde. Hoy es su cumpleaños y le vamos a dedicar esto, Inma, para ti con mucho amor de parte de un servidor, con mucho

0: A ti muchos feliz cumpleaños y que cumplan muchos años más. Y este temita para ti, por supuesto que sí, que hoy es tu cumpleaños.
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0: Eso va dedicado a Inma, que hoy es su cumpleaños. ¿Se acuerda de Mayra? Esa soy yo.

0: Así que ya pueden empezar a marcar teléfono. Mari Carmen, se cortó la llamada, ¿eh?
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0: Bueno, decirle a Mari Carmen de Cuesta de Cordero, ah no, de Cuesta de Caballero, que se nos ha cortado, de si lo sé no vengo. Así que vuelva a llamar. Y esta soy yo, Mayra. ¿Te acuerdas de esta cantante? De aquí, de Canarias. Y dice así, Mayra soy yo. ¿Hola?
2: Sí.
0: ¿Se cortó?
2: Ya, pero mira, Jorge, ¿qué pasa? Que me dijiste ya voy y después estuviste felicitando el cumpleaños y poniendo música y dije yo, pero sigue hablando y a mí me tiene esperando. Yo dije...
0: No te enfades que te pones vieja.
2: No sé qué, ese chico no sé qué hago, o lo mato o me lo como.
0: No, eso no, coño. ¿Qué tal? ¿Cómo estás? ¿Bien?
2: Mira, dentro de casa ahí vamos, Jorge, que es importante.
0: Cuéntame.
2: No, mira, para saludar a mí, especialmente a mis dos hijos, a mis dos nueras, a mis dos nietitos, a toda mi familia general, a mi pareja, a Fefa, a mi consuegra, a su marido, a sus tres hijas, a sus dos nietitos, a ti, Jorge, por estar siempre ahí. Ah, mira, ayer vi, escuché, oíste, el padre y la chica ese.
0: Ah, los que vinieron,
2: que
0: sí.
2: Tienen los molinillos.
0: Sí.
2: De verdad, a ver si hace hoy. Yo no sé quién viene hoy. La
0: creo que viene Raico Padilla.
2: Sí, mira.
0: Pero no va, no va a comer peladilla.
2: Mira, a ver si lo puedo ver. Pues como voy a salir ahora, no lo voy a poder ver, ¿me entiendes?
0: Vale.
2: Entonces, en el Facebook, a ver si lo puedo oír después cuando yo llegue.
0: Muy bien. En el Facebook, ¿sí? No, yo no tengo Facebook. Lo puedes ver en TikTok.
2: En YouTube.
0: En YouTube, perdón,
2: en YouTube.
0: Sí, es verdad,
2: no,
0: Cari.
2: En Facebook no, en YouTube lo veo yo.
0: Sí, es verdad, sí, es verdad.
2: Sí. Mira, y quería saludar también a Genara. Ay, Genara, Genara. Tiene que tener contigo una paciencia que...
0: No, va. Pero lo que pasa es que yo le digo las cosas en la cara. Y es más fea,
2: cara, no,
0: y es más fea que
2: cara.
0: Cagar para adentro, pero no
2: tú
0: pasa
2: nada. Tú lo dices por teléfono, no a la cara. Ella te dice, ven, ven.
0: No, pero está viejita ya, coño, para esos trotes.
2: No,
0: para esos trotes. Oíste, para esos trotes ya, no, coño.
2: No, no, ella tú te creas, la no hace.
0: Está pasando, no, acuéstate un rato tú también, a veces te pasa.
2: No, no, no, no, yo no me acuesto que estoy muy activa.
0: Sí, yo también te quiero.
2: Mira. Y quería saludar a Bruna, a José Carmelo.
0: A Pluma no, Bruna, no Pluma.
2: Bruna, a mí no me rectifico usted, Bruna.
0: Tú dijiste Pluma.
2: No, no, no, Pluma no, Pluma, yo no tengo Pluma ningún.
0: Ay, qué bueno.
2: Y si la llega a tener, mi problema. Ya hoy como tanto te cambia de una manera o de otra, pues no importa, no pasa
0: no,
2: nada.
0: No, joda, no creo tú que llegas a extremo, coño.
2: Ah, no, no, yo... Soy hetero.
0: Como decía, como decía Mari Carmen de Resequerro, sí. Como un buen solomillo a la plancha no hay nada, Jorge.
2: Sí, yo sinceramente, te lo digo. Yo respeto todo, pero a mí, donde hay un hombre, que se quite la mujer.
0: Muy bien, así me gusta.
2: Te lo digo.
0: Sí, es verdad.
2: Pues, Jorge, ¿qué te digo? Pase un buen día y a ver si después, más tarde, cuando venga, escucho a Raico o quien esté ahí hoy.
0: Cari, no te digo vale. Trigo por no llamarte Rodrigo.
2: Vale, lo que tú

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2: Bueno, directamente entramos ya con el concejal de Santa Lucía.
3: Desde Gran Canaria.
2: No, no, esto es desde Carrizal, mi niño.
3: Para el mundo entero.
2: Eso sí, para el mundo entero sí, pero desde Carrizal. Vamos desde el mundo entero, Carrizal. Vamos con el concejal de Nueva Canaria, el amigo Levi. Buenos días, porque te ríes.
4: Buenos días, señor, porque además no te apuntas sin hilo. Bien dado, bien dado.
2: ¿Qué pasa, Levi? ¿Cómo estás?
4: Pues mira, aquí, sufriendo los calores, que vengo bajando de Santa Lucía, de arriba del pueblo.
2: Dios, tiene que hacer, no quiero ni imaginarme.
4: Escúchame, te puedo asegurar, esta es la típica cosa que la gente no me lo va a creer. Hace más calor, que es verdad que a mí siempre me lo han dicho. Pasé por lo que es bajando el Cardón y Corralillos, que viene por Corralillos porque la carretera de Dagüímez está cortada. Yo te puedo asegurar que la diferencia entre Ingenio y Corralillos, si no hay 10 grados de diferencia de temperatura o más. Porque además vengo en la moto y te dan
2: claro,
4: la cara.
2: Se nota la
4: cara. Te dan la cara el aire caliente. Y ya te digo, es una pasada. Se nota bastante el calor. Yo desde aquí siempre me acuerdo con los calores de la gente mayor, de la gente que quizás, oye, pues no tiene las casas adaptadas, no todo el mundo se puede permitir un aire acondicionado, que se acuerden de beber agua, de estar a la sombrita, de cuidarse un poquito, que ya tú ves, fíjate, el otro día lo veía, eso que para nosotros es tan normal, Jorge, hay sitios como Francia, como Alemania, que mueren gente por cientos, porque no están preocupados para estos no están preparados, perdón, para estas temperaturas tan altas y personas mayores, gente que no estaba acostumbrada. Pues para que tú veas, esos países que en teoría van mucho más por delante que nosotros, pues no habían tenido estos cambios de tiempo, estos aumentos de temperatura, 40 y tantos grados en esas zonas, como que normalmente son más frías, más lluviosas, Alemania, Francia, Polonia, Dinamarca, pues fíjate tú, hablaba el otro día y lo escuchaba en un periódico, de 1000 y tantos fallecidos directamente por causa de la alerta del tiempo, y eso quieras o no, tiene que ser jodido y tiene que ser para la familia y para la gente que los quiere, que los aprecia, estar ahí. Ahora ve quién es el guapo que viene a negar que no existe la situación del cambio climático. Sabes tú que hay fuerzas políticas que están constantemente trabajando para decir que no, que esto del cambio climático pues es una mentira, pues es un engaño, que la Agenda 2030, que es un trabajo que llevamos muchísimos años haciendo, sobre todo la comunidad científica, los que saben, los que estudian, los que analizan y que verdaderamente te dicen si esto es o no es una situación que va cambiando, lo tenemos en las puertas, y si no nos preocupamos por vivir de otra manera y cambiar las maneras de hacer las cosas, pues ya ves tú, el día a día pues nos come, y estas noticias pues las tenemos ahí y son claras. El tiempo está cambiando, el mundo está cambiando, y mira, por un aumento de temperatura, por una ola de calor, pues tenemos, como estabas diciendo, pues miles de fallecidos en países que están desarrollados, que en teoría deben estar preparados para esas circunstancias, pero que quizás estaban preparados para el frío, pero ya tú ves que no estaban preparados para el calor y para las cosas que estaban

0: pasan.
1: Bueno, Levi, ¿qué podemos hablar? ¿Qué más tenemos por ahí?
0: Mira, yo tenía una espinita porque el otro día en la radio no lo trasladé y quería compartirlo contigo porque lo he escuchado en tu radio, te lo he escuchado a ti, si no estoy mal, el otro día que estaba escuchando la radio un rato, y es la solidaridad, el pésame, el apoyo con la gente de Venezuela. Pues estaba viendo un tuit del consulado en España. Si no estoy mal, estaban hablando de 2.695 fallecidos. Perdóname si el dato no es el exacto, pero lo más preocupante es que todavía hay miles de personas desaparecidas y que en teoría pueden estar debajo de todos esos edificios que cayeron. Desde Nueva Canarias, en Santa Lucía, queremos mandar nuestro más sentido pésame, nuestro más, no sé cómo decirlo, cómo dar el apoyo con toda la fuerza, todo el ánimo a la gente que ahora mismo pues está en esta circunstancia que es relativamente fastidiada y jodida. Mandar un fuerte abrazo para que no se me escape, como lo de esta historia, quería aprovechar a un club que es el Balonmano Vecindario. En Santa Lucía hay varios clubes de balonmano, uno de ellos es el Balonmano Vecindario, que en las semanas pasadas el equipo Alevín quedó subcampeón, además por cercanía con muchos de los chicos en el colegio, los conozco y han quedado subcampeones de España en la categoría Alevín. Desde aquí, desde mi parte que me toca, ¿no?, pero sobre todo desde la parte de la organización política de Nueva Canarias, que quieras o no, nosotros no queremos dejar de reconocer a todos esos padres, esas madres, esos clubes. Ayer tenía la posibilidad de sentarme con un directivo de un club y de poner al día todo lo que estaban haciendo. Yo al final, cuando terminé, no le dije otra cosa que, oiga, gracias a ustedes, porque todos los pibes que tenían allí, estábamos hablando de más de 100 niños y niñas, esos ahí de verdaderamente donde se hace pueblo, donde se hace trabajo social, donde se hace convivencia. Y darle la clase, en este caso, ya te digo, al Balonmano Vecindario por lo que estaban haciendo. Del día a día, tú sabes que me das el altavoz, que es un altavoz potente de la radio, continuar con la queja que trasladábamos la semana pasada. Nosotros en la semana pasada te decíamos y te poníamos...
1: Tenemos un audio, te lo pongo y así vas respondiendo.
0: Venga, perfecto, sí.
2: Hola, buenos días, Jorge Esteban. Un saludo, señor Levi. Únicamente quería al señor Levi, por cierto, soy Juan Cabrera de Vecindario, darle las gracias porque en su última participación en la radio dejé una pregunta y que él me respondió fuera de emisora porque ya se había marchado. Y entonces quería darle las gracias por tener la amabilidad y el gesto de responder a mi inquietud, que por cierto me la dejó bien. Bien clara y me sacó de dudas. Pues nada, entonces, desearle un feliz día, un abrazo.
1: ¿La vi?
0: Ah, perfecto. Nada, un abrazo a ti, Juan. Yo, bueno, para eso estamos, va un poco también en el ADN de uno, intentar responder a todas las preguntas, a la gente que te llama, cómodas, incómodas, a la gente creo que hay que responderle, y más en el sitio donde uno está. Lo dicho, Juan, aquí nos tienes en ese andar y en esa necesidad para lo que necesites. Te decía, Jorge, que lo planteaba la semana pasada en Santa Lucía Casco, estábamos teniendo un problema y lo planteábamos que era como un signo. Sabes tú que muchas veces cuando uno tiene una enfermedad o cuando tiene un problema, no se ve el problema completo, sino aparecen los típicos reflejos, los típicos indicadores de que verdaderamente hay un problema grande y hay un problema crónico detrás. Te ponía el ejemplo la semana pasada y quería decir que ha pasado una semana y seguimos sin tener información. Trasladábamos esto a través de una nota de prensa, redes sociales, te lo hacíamos llegar, y es que normalmente en Santa Lucía Casco el ayuntamiento organiza de tal manera que sobre el 15 de junio la piscina de la zona alta del pueblo esté abierta. Sabes tú que al final las piscinas de los pueblos se han convertido en otro reclamo porque de una manera o de otra hay muchísima gente que tira para el campo, Artenara, Tejeda, Temisa, Santa Lucía, todas ellas están abiertas, todas ellas están funcionando, menos la de Santa Lucía Casco. Cuando nosotros nos hemos interesado por cómo estaba la situación y cuando nos hemos preocupado, el primer detonante que nos aparece es que no existe coordinación entre las diferentes concejalías. Por decirlo claro, cada uno está atendiendo a su sartén y nadie está atendiendo a la cocina al completo. No hay nadie coordinando, no hay nadie...
1: No hay un jefe de cocina.
0: Efectivamente. Ahí cada uno está con su sartencita.
1: Que en este caso tendría que estar don Francisco, que es el chef.
0: Evidentemente, evidentemente. Y este es un ejemplo claro. Fíjate tú cómo es la situación de grave, que se anuncia o se sacan unos impresos diciendo que el día 1 de julio se iba a poner la piscina en marcha, y el 1 de julio lo único que se dice es, oiga, ya vamos con 15 días de retraso, pero lo que se plantea es lo siguiente, que no se sabe cuándo se va a abrir. No se sabe cuándo se va a abrir la piscina y a día de hoy seguimos sin abrir. Esto es un detonante para que lo veamos, por lo que tú decías. No hay gobierno, no hay estrategia, no hay coordinación y lo que sí tenemos es un gobierno en minoría. Tenemos un gobierno, Francisco ha expulsado del Ayuntamiento de Santa Lucía a los legítimos concejales de Nueva Canarias, recordemos que se presentó por Nueva Canarias a los las elecciones, el secretario, tras mandarlo a los no adscritos y declararlo un tránfuga de pleno, él ha huido y ahora el alcalde de Santa Lucía, no me cansaré de repetirlo, resulta que milita en el BNR, está apuntado en un partido político en Galdar para justificar que quiere seguir siendo alcalde de Santa Lucía con un gobierno en minoría y apoyado de aquella manera por el Partido Socialista y por el concejal de Unidos por Gran Canaria, que además ya le ha velado en otras radios, que al parecer no aterriza por aquí, pero en otras radios sí le ha velado, que oiga, pórtese bien, porque si no, yo pues le quito el apoyo. Imagínate cómo puede estar el gobierno cuando los concejales van pues en las radios velando al alcalde, de esta manera le va anunciando esas amenazas veladas de pórtese usted bien porque si no, conmigo no cuente. ¿Qué te quiero decir con esto? Que evidentemente estamos preocupados y seguimos preocupados porque no existe coordinación, no existe nadie al timón, nos están dando reflejos de eso. Te lo dije la semana pasada, fíjate, tal día como hoy se anuncia una feria que vale 60.000 euros para un fin de semana, tal día como hoy a las 8 de la noche se publica la programación y al día siguiente a las 11 de la mañana la retiran y dicen que no la van a hacer. Así que tú imagínate cómo puede estar esa casa por dentro. Yo, de la semana pasada esta, lo que viene cambiando y con respecto a la política que estamos hablando, a la gente que nos escuchan, a las vecinas, a los vecinos, a los que están en el coche, los que están cocinando ahora mismo, los que están en su casa, pues en el salón, les quería trasladar que ya se ha consumado el engaño, la mentira y el timo, ¿vale? Hace poquitos meses venían aquí a tu radio y a otras radios diciendo que se iban de Nueva Canarias porque necesitaban cambiar el partido, porque ellos veían que el partido donde estaban necesitaba un cambio. Pues miren, ya tienen el cambio, ya se ha consumado el engaño, ya se ha consumado la mentira, ya está el timo en la calle. ¿Cuál es el timo? Pues el timo es que el nuevo partido político que ha creado el PRICA, que ha creado el alcalde de Santa Lucía, ya se ha destapado. ¿Cuál es la mentira? Pues la mentira se destapó que es que van a ir con Coalición Canaria. Coalición Canaria y el PRICA y Primero Canarias, el partido donde está el alcalde de Santa Lucía, van a ir juntos a las elecciones. Eso que ellos negaban y eso que ellos, de hecho, se lo puedes preguntar a alguno de los concejales del PRICA de Primero Canarias, que rehusaban, negaban en todo momento, pues ya lo van conduciendo a base de golpitos, le van llevando el camino a esto. Esto yo no lo quiero trasladar a un debate sin valores, no lo quiero trasladar al típico pique entre políticos, sino que lo quiero rescatar a lo que siempre creo que ha sido un denominador común de la política en Santa Lucía, del rigor, de la seriedad, de la palabra dada, del compromiso con los vecinos. Nunca ha existido ese engañar, ese regate corto, ese navajeo chico para cambiar. Y esta situación es la que se está dando en Santa Lucía. Las mujeres y los hombres que nos escuchan en la radio y que apostaron por la confianza de Nueva Canarias en Santa Lucía, yo quería decirle dos cosas. La primera, sí, han sido engañados, les han timado, les han usurpado su voto y su voluntad popular para ahora, ya lo verán en breve, confluir pidiendo el voto para Coalición Canaria.
3: Hola, buenos días. Yo, hola Leví y hola Jorge Esteban. Soy Joseba de Santa Lucía. Ah, venía por la carretera los cuchillos para arriba escuchándolos y ahora he puesto la emisora de radio en mi teléfono para poder continuar. En fin, Leví, antes no pasaba nada de lo que está pasando. Me refiero a la piscina, siempre se ha abierto, siempre ha estado abierta a finales de junio o a primero de julio, depende del tiempo como estuviera. Ahora, ¿qué pasa? Que ya no se abre la piscina aquí. Pero también te digo que la piscina obviamente es para la gente que viene de Las Palmas, del otro sitio, y para las del pueblo no hay nunca puesto. Eso ya te lo estoy diciendo. Vale, tan solo quiero saber cuándo se va a abrir la dichosa piscina. Y que tengan buen día. Besitos para todos.
0: Pues nada, esto es una muestra más. Te decía lo de la piscina. Un saludo a Fefa por corregirla. Normalmente en los años que de estos años para atrás siempre había una tradición y era que la última semana del colegio, para que las niñas y los niños del pueblo de Santa Lucía, que a veces pues no tenían tan a mano o le podíamos ofrecer una actividad, le abríamos la piscina justamente esa semana. Y el jueves y viernes del final de las clases, que este año coincidía, creo que no estoy mal, 17 y 18 de junio, la piscina estaba abierta. El año pasado, si no estoy mal, fue el 16 de junio, y a los anteriores siempre es sobre esa época. El 16, 20 de junio se abría la piscina. Entonces, a día de hoy, pues seguimos sin saber cuando se abre la piscina. Exigimos que de una bendita vez se abra la piscina, porque la piscina no solamente es para la gente de fuera, que es verdad que viene mucha gente de fuera y se da el fenómeno de lo que decía Fefa, que muchas veces, oye, pues la piscina es tanta la gente que viene que el cupo se llena, pero normalmente en horario de tarde, si no es los fines de semana, siempre hay un hueco, porque yo lo hacía, que podías ir y casi la mayoría de la gente que somos del pueblo, oye, pues almuerzas, te tiras un ratillo y luego vas a la piscina, y eso sí lo podemos disfrutar, aunque es verdad que viene mucha gente. Fefa, seguimos sin saberlo. Nadie da ningún comunicado oficial, no se ha puesto en ninguna red social. A día de hoy, o hasta día de hoy que yo he podido revisar, no se sabe en qué día se va a abrir la piscina del casco en Santa Lucía. Acuérdate que también el año pasado hicimos unas fiestas nocturnas para la gente del pueblo, de tal manera que cuando eran las olas de calor, pues oye, salir de casa, ir por la noche, acuérdate que fue una convivencia súper bonita, que a las vecinas y los vecinos del pueblo estuvimos allí, y yo espero que tengan en cuenta esa sensibilidad y que lo vuelvan a repetir, que mira tú, unas noches como esta, pues hubiera estado magnífico, pues pasarnos a la piscina, ir a echar el día allí y pasar el día como estaba con esto. Por terminar lo último que me estabas planteando, pues ya viene gente detrás mía, sí decirte cómo estaba terminando, Jorge. Fíjate que se ha consumado ese timo y se ha consumado de tal manera, me vuelvo a la parte de la parte de la política, y te lo decía que no quiero mezclarlo con la pelea barrio bajera, sino que lo quiero llevar a los valores, a la ética y a la política, a la palabra dada, al compromiso de decir, oiga, yo me comprometo que en mayo le pedí a usted el voto del 2023 por esta fuerza política, y eso significa que uno tiene que tener unos valores, que tiene que tener una rectitud y que tiene que tener una honorabilidad. Y en eso, a la gente le queremos decir dos cosas. Te decía, una, que ese daño está y que contra ese daño vamos a luchar, y la segunda, que el partido por el que apostaron, que el partido que ha sido siempre el partido más votado en Santa Lucía, que es Nueva Canarias, anunciarle a la gente que sigue estando vivo, que está más fuerte que nunca, que pese a que lo que vean en redes sociales, en el ayuntamiento, en el run-run de la calle, que sepan, que tengan esa sensación, esa tranquilidad, que los valores históricos de trabajo, de compromiso, de raíces, de identidad, de izquierda, de trabajar con la gente de la calle, de la gente de clase obrera, eso que no se va a perder, que esa formación política seguirá, sigue y estará en Santa Lucía, la muestra lo tienen en los plenos, en el día a día. Y le doy un dato. Ayer por la tarde estaba en la sede, que fuimos a hacer unas gestiones, y en lo que estuvimos, con el calor que hacía y abrimos la puerta, llegaron cuatro personas, que con lo difícil que es hoy en día participar en política, dos de ellas directamente interesadas en participar en política y otras dos con ciertas inquietudes, siendo además una de ellas una persona joven después de uno de los cursos de jóvenes que hicimos. Y a partir de ahí, ellas nos dijeron una cosa que me sorprendió mucho y que yo creo que tenemos que aprender de la gente de la calle. Dice, mira, yo sinceramente quería venir aquí al sitio donde están los partidos políticos y a decirle a los políticos qué cosas están mal hechas. Y ahí fue una lección muy rapidita, en 30 segundos, y lo habíamos discutido y lo habíamos hablado antes con los compañeros, y se lo dije claro, digo, mire, pues aquí no solamente tienes una casa para que te escuchen, sino que tú, que estás en la calle y que verdaderamente sabes cuáles son los problemas, puedes venir aquí, te puedes sentar y podemos discutir. El repaso que nos dio, en el sentido de, cuando hablo de repaso, fue de estar casi dos horas hablando, discutiendo y poniendo sobre la mesa un montón de cosas, fue muy rico, y ese aprendizaje, el de ayer, es con el que nos quedamos. Yo, porque ya te digo, nos toca ir cerrando, simplemente decirle a las vecinas y a los vecinos que Nueva Canarias está activa en esto, que el local que está en Avenida Canarias está abierto casi todas las tardes, estará abierto. Les animo, tenemos el teléfono activado en Facebook, en Instagram y en los canales que tenemos abiertos. Y como concejales, ya te digo, ejerciendo la labor en el día de ayer, que incluso la llevaremos al próximo pleno, de una solicitud que nos hacían dos vecinos que pasaban por ahí. Y en principio, amigo, más nada, para no cogerle yo la
1: gracias, Levi. Nada, ¿qué te digo? Hasta la próxima semana, si Dios quiere.
0: El martes nos vemos por aquí. Cuídate
1: gracias,
0: mucho.
1: Buen día.
0: Lo mismo.

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0: Qué bonita canción, la verdad que sí. Nos vamos con el primer teniente alcalde de la Villa de Ingenio, don Raico Padilla. Buenos días.
1: Hola, muy buenos días, Jorge.
0: ¿Cómo estamos, Raico?
1: Pues mira, bien.
0: No me de verano ya, Raico.
1: Aquel fresquito.
0: Aquel sí
1: fresquito porque tú tienes el aire, porque vamos, está el pueblo...
0: Quemando.
1: Sí,
0: oye, Raico, tú sabes que te mandé ahí el enlace de esta historia, que este hombre, que tú llevas urbanismo, ¿cómo está este tema? Nos gustaría saber, por parte tuya, la movida que estaba pasando ahí.
1: Sí, en este caso son unos vecinos aledaños a un edificio que es público, que es del gobierno de Canarias, y que ellos tienen una serie de reivindicaciones sobre los elementos constructivos del edificio público. Aquí quien es responsable es Visokan. Visokan, la empresa pública del gobierno de Canarias de las viviendas. Es quien es el que ha construido y quien ha obtenido la licencia. Es quien es responsable de lo que allí se haga, siempre dentro de la normativa vigente. Los vecinos, para que tú nos entiendas, se quejan de que es un edificio de 3 plantas. Ellos, algunos, están a cota de una planta, ¿vale? Entonces estamos hablando de edificios de una planta.
0: Claro, ellos son
1: de
0: más
1: 3 plantas. ¿Qué dice la normativa urbanística? Lo primero es que eso es una normativa A3, que permite hasta 3 plantas. Una vez colmatan las 3 plantas, ¿qué se permite en el techo? Pues lo que es los pretiles, por normativa, por ley, 1,10 m es lo que se permite. Entonces se puede alzar hasta 1,10 m los pretiles. ¿Qué pasa? Que ahí han hecho unos, y lo tienen en la licencia así, unos cuartos lavaderos de 3x2, creo recordar, y no los pegaron a la vivienda, sino que los hicieron más adelante. Tiene la licencia. Está construido acorde a la licencia, dejando atrás, pues, una azotea que es transitable. Por ejemplo, una cosa que decían, que yo decía que yo vivo en Carrizal, bueno, vamos a hablar de cuando yo vivía en Los Molinillos. La casa de mis padres, que se vendió, tenía 3 plantas, pero detrás teníamos un solar. Un solar donde teníamos 2 higueras que plantó mi abuelo, tres, cuatro naranjeros, un limonero y más plantas, porque era un jardín trasero. Después se construyó un gran edificio enfrente del pabellón Pedro Padilla de 3 plantas. Evidentemente no puede haber ventanas hacia la propiedad porque no es vía al público, pero la azotea, si es transitable, es inevitable. Entonces, ¿qué es lo que hemos dicho? Que con la normativa vigente solo hay una única solución, si quiere Visokan, y si no quieren Visokan, no hay nada, que sería la demolición de los cuartos lavaderos, pero no para que los pierdan, sino para construirlos más atrás, y evidentemente no se puede abrir una ventana hacia un bien privado, entonces habría que dejar la pared, se pega el cuarto lavadero atrás.
0: Pero tú dices destruir los nuevos y hacerlo.
1: Es la única solución legal a lo que solicitan los vecinos. Y siempre y cuando que Visokan quiera gastar dinero público en construir de nuevo esos cuartos. Si no, no hay solución legal.
0: Claro.
1: Y
0: si no se la tendría que mamar con papas. Vamos a ser claros.
1: Es que, vamos a ver, Jorge, yo cuando tomo posesión de mi cargo, se me pide que prometa o jure, yo juré, por mi conciencia y honor, cumplir y hacer cumplir las leyes. Yo no estoy aquí para decirle a la gente lo que quiero oír cuando es ilegal.
0: Claro,
1: lo lamento mucho.
0: Pero es que así, Raico.
1: Y yo, por decir la realidad, no le estoy fallando a nadie.
0: No, vamos a ver.
1: Porque yo he atendido a las personas. Por ejemplo, dicen que han ido partidos políticos allí. Ni una pregunta en el pleno he obtenido. Nadie me ha preguntado en el pleno sobre estos asuntos. Nadie me ha llamado.
0: Solo fue Vox, que es el partido...
1: Según escuché, Vox y PSOE.
0: Sí, pues sí.
1: Pero lo que me refiero, a mí nadie me ha llamado tampoco, porque... De ambos partidos me han llamado para otros asuntos. Por teléfono. Oye, Raico, mira, que me he encontrado ámbito policial o ámbito...
0: Lo que sea.
1: Lo que sea. Y yo colaboro con el que me manda cosas. Nadie me ha dicho nada. Yo lo hubiera podido explicar. Al la Diputación del Común se le va a responder cuál es la normativa vigente. Es que no hay más. Es que... no hay más. La normativa urbanística vigente es la que es. a mí me gustaría poder resolverlo, la problemática que tienen los vecinos, pero legalmente la única que cabe es si Visokan estimara oportuno, si ellos quieren, pues si no quieren tampoco, demoler un cuarto lavadero que ya se ha hecho para pegarlo al pretil, y como evidentemente no se permite esa volumetría que tenga una ventana hacia atrás, cumplir con los requisitos que los vecinos estiman.
0: Pero en
1: que
0: este
1: son
0: caso
1: oportunos.
0: No quiere decir que don Raico Padilla en ningún momento ha querido colaborar. Tú has ido.
1: Yo esto lo he explicado por activa y por pasiva. También he dicho, porque lo he visto, también hay una problemática con que si tiran
0: colilla.
1: Yo le dije, por favor, esos vídeos que lo presenten en el ayuntamiento para nosotros abrir un expediente contra el vecino que hace eso. No lo han aportado.
0: Claro. Hola, buenas tardes.
2: Hola, ¿qué tal? Buenas tardes. Hola, Raico, ¿qué tal? Buenas tardes.
1: Hola, buenas tardes.
2: Mira, soy José Dávila. Mm-hmm. Perdón. Quería preguntar que me vino a la cabeza porque leí en redes sociales que hay bastantes vecinos del Carrizal quejándose del estado en que está el cementerio de Carrizal.
1: Correcto.
2: Entonces, con la iglesia hemos topado, como dice el dicho, ¿no? Como es propiedad de la iglesia, entiendo yo que el ayuntamiento ahí poco o nada puede hacer al respecto, más que pedirle, oiga, atiendan eso como es debido, en fin. La pregunta es, ¿ustedes han valorado, o tú como concejal han valorado a largo plazo, porque entiendo que eso no se hace de un día para otro, poder hacer un nuevo cementerio de carácter municipal como el de Ingenio, o si este actualmente cementerio, si lo van a ampliar, dicha ampliación sea de carácter municipal y no eclesiástico? Porque si amplían y sigue siendo eclesiástico, seguimos teniendo el mismo problema. En ese sentido, ¿tienen algo en mente a medio o largo plazo? Los escucho, saludos.
1: Gracias, te respondo. Lo primero que tenemos que tener claro es que efectivamente es un cementerio eclesiástico, es de propiedad de la iglesia, y en este caso la gestión la lleva directamente el obispado, que entiendo yo que ha hecho algún tipo de contrato con empresas privadas, por lo que tengo entendido, y donde los vecinos ven que la gestión no es la adecuada. En este caso yo creo que lo máximo que podríamos hacer es reunirnos con el obispado. Es que ni siquiera podemos hablar del sacerdote del pueblo con las parroquias municipales, porque no es dependiente directamente de las parroquias, sino que hay un concurso, un macroconcurso, un macrocontrato de todos los cementerios con una empresa. Y sí, por lo visto, hay muchísimas quejas. Con respecto a qué cementerio es público, el cementerio público municipal es el cementerio de Ingenio. De hecho, nosotros ya estamos trabajando en varias vías. Lo primero que hemos hecho con el cementerio de Ingenio es hacer un proyecto que está a punto de adjudicación para la construcción de 100 nichos con el criterio de no destruir un solo árbol. Era algo que teníamos claro. El cementerio de Ingenio es un cementerio muy bonito donde se cuida mucho la vegetación. Se quitó en el pasado algún elemento de árbol y no estábamos dispuestos, y entonces se va a reconstruir sobre antiguas construcciones. Eso es la parte número uno, más de 100 nichos que estamos a punto de iniciar de aquí a finalizar el verano, ya estaremos con las obras y aportará más de 100 nichos nuevos. La siguiente punto es que hemos expropiado o estamos en procedimiento de expropiación del cementerio de Ingenio, la ampliación, que es lo que está justo detrás del actual cementerio. Estamos con esa expropiación, no la hemos terminado, perdón, para corregir y dejarlo claro, estamos haciendo la expropiación. Y aparte de hacer la expropiación, vamos a iniciar también con la ampliación del cementerio de Ingenio, lo que es el proyecto, que es lo siguiente que hay que hacer después de tener la propiedad, para después buscar la financiación y ejecutar la ampliación. ¿Qué pasa con futuros cementerios? Que eso hay que planificarlo en el Plan General de Ordenación Urbana. Para hacer un nuevo cementerio en Carrizal, que no sea el actual o que tenga una parte pública, tiene que estar recogido en el Plan General de Ordenación Urbana. Habría que ir al plan, al PGOU, ver si está recogido, y en el caso de que no esté recogido, pues recogerlo, y eso tarda años en terminar de aprobarse esa modificación de plan. Tienen que entender que los dos últimos concejales, antes que yo, de urbanismo, tanto Damaso Vega como doña Victoria Santana, iniciaron la modificación del plan general yo la estoy continuando y yo no la voy a terminar. La terminará el próximo compañero o compañera que sea concejal de urbanismo de Ingenio, porque esto lleva unos trámites muy largos y e Ingenio tiene una particularidad, que lo dije en el pleno, y si quieres ahora hablamos de esto brevemente. Ingenio está afectado por un aeropuerto y por una base militar. Entonces tenemos ministerios que nos ponen condiciones a nuestro desarrollo. Ingenio, la vía de Ingenio, y más concretamente los suelos más perjudicados, el Burrero y Carrizal, con diferencia, son los suelos más perjudicados prácticamente de toda la isla de Gran Canaria. Prácticamente
0: hombre,
1: de toda
0: como que
1: la
0: ellos
1: isla
0: tienen
1: de
0: la mejor playa, hasta eso la tienen ellos, me cago en la leche.
1: Entonces, en el último, Jorge, en el último pleno, que es un tema que lo nombramos y que es muy importante que la gente lo sepa, nosotros estamos luchando por el futuro del Burrero y por el futuro de Carrizal. Porque si nosotros no parábamos ahora un momento y volvíamos a coger por los, y explico el porqué, de la avenida de la Hoya, del velatorio de Carrizal hacia abajo, según Aviación Civil, que es el Ministerio de Fomento, o lo que era el Ministerio de Fomento, no pueden haber ninguna vivienda más de la que no se hubiera planificado en el planeamiento. Esto significa que si nosotros teníamos unos suelos rústicos que veíamos que se quedaban medio y no sirven para mucho, que tenían lógica el crecimiento de Carrizal, no se puede hacer. Y eso te lo dice el Ministerio. Y lo mismo con el Burrero. El Burrero no puede crecer. Que hemos presentado dos estrategias, creo las más adecuadas, una en el Burrero y otra en Carrizal. En el Burrero no se va a poder crecer salvo una unidad de actuación que de un privado y los suelos, que los solares que quedan a día de hoy. Entonces lo que hemos planificado para el Burrero es luchar por las terceras plantas. Porque el Burrero, porque lo permite Aviación Civil con el estudio aeronáutico que hemos realizado, vamos a defender que haya en terceras plantas. Porque el que quiera vivir en el Burrero tendremos que construir en altura, no quedará otra. Pero por lo menos que haya posibilidad, que no nos quedemos con lo que tenemos nada más. Eso por un lado. Y Carrizal, por otro lado, había unidades de actuación, suelos urbanizables, urbanos consolidados o no consolidados, que se habían retirado. De buena fe, entiendo yo, en el pasado se retiraron de buena fe, porque yo creo que el que lo hizo entendía que lo podíamos reubicar, buscar mejores lugares. Me parece razonable. ¿Qué pasa cuando nos dice Aviación Civil? Desde la Hoya para abajo, nada nuevo. Pues no vamos a perder lo que tenemos. Hemos ordenado que volvamos a pintar todas las unidades de actuación. Suelos urbanizables, suelos urbanos consolidados y no consolidados, que mantenga el suelo residencial. Porque el futuro de los jóvenes, de las personas que nacen o que quieran vivir en Carrizal, depende de ellos. Y por eso paramos un momento las máquinas y hemos hecho estas actuaciones dentro de la modificación sustancial del Plan General de Ordenación Urbana de la Vía de Ingenio.
0: Vamos, Eduardo, esto, Raico. Vamos a seguir, Raico, tenemos aquí esto sí. Para ti, vamos a ver.
3: Hola, Raico, buenos días. La noche joven para la fiesta del Carrizal, ¿qué DJ va este año para Carrizal?
0: Ya está pidiendo la noche joven. Vámonos con otro. Sí.
4: Buenas y calurosas tardes, Jorge. Liduvina Tetel Sequero. Saludo a todos los radioyentes de Radio Carrizal y todo mi apoyo y un abrazo enorme y mucha fuerza a todos los vecinos de Los Molinillos y especialmente a la familia de Miguel Ángel Gutiérrez. A ver si ya pronto se acaba esta pesadilla para todos ellos, ¿vale? Y nada, un abrazo y que pasen buena tarde. Chao.
5: Buenas tardes, Raico. Creo que estás perdiendo apoyo. Gracias a Vox se han resuelto muchos problemas en Ingenio.
0: Gracias a Vox.
1: Voy a empezar por el final. Dígame un solo problema que se haya resuelto en Ingenio gracias a Vox.
0: Sí, es que bueno,
1: porque yo no lo conozco.
0: No está representando.
1: Serán personas que estén haciendo una política y yo no lo voy a criticar, ojo. De hecho, a mí, particularmente, el portavoz del partido me pasa de vez en cuando algunas actuaciones y las hacemos, pero eso no se ha hecho público. Entonces,
0: sí, pero Vox ya no está. No, la que
1: no,
0: está
1: la concejala ya no está en Vox.
0: Exacto.
1: Vox en Ingenio no gobierna, tampoco hace iniciativas
0: pero
1: privadas.
0: No está porque la concejala ha dimitido.
1: Exacto.
0: ¿Cómo
1: entonces,
0: se dice? Exacto. El partido no está representado.
1: Yo no siento que yo esté perdiendo apoyo. Ahora, si lo que me dice es que yo tengo que hacer ilegalidades para contentar a gente, pues ya le digo que no las voy a hacer. Y el que las prometa es populista. Pero yo no estoy acusando a nadie en este caso, porque nadie, que yo sepa, ha prometido ilegalidades. Espero que así sea.
0: Bueno.
1: Los DJs son... A ver si los encuentro, porque claro, estas cosas de memoria tampoco es que uno las tenga, ¿no? Habían Reyes y Tony Bob.
0: Bueno, seguimos en Radio Carrizal. Raico, mira lo que te mandó el de la vivienda, que creo que es esto para que lo leyeras, si quieres leerlo. Pero sí, ya lo sabes, lo del diputado, creo que este lo mandó, ¿verdad?
1: Sí, el diputado del Común se ha puesto en contacto con el ayuntamiento y evidentemente le vamos a responder.
0: Eso, eso.
1: Pero le vamos a responder lo mismo que le hemos respondido a los vecinos.
0: Lo mismo que está diciendo
1: aquí. Aquí, con luz y taquígrafo, legalidad urbanística. Lo que se permite en ese suelo es 1.10 m de altura. En lo que es sobre planta, sobre tercera planta. 1.10 m de altura, que puede ser evidentemente en bloque, sin ningún problema. Recrecidos de ningún tipo, de ningún material, son legales. Entonces,
0: bueno, don Raico Padilla, no sé si usted quiere añadir algo más. Abrimos los teléfonos 78 40 60 78 15.
1: Estuvimos la semana pasada poniendo la primera piedra en este caso de la Biblioteca de Ingenio, una obra de 4,5 millones de euros, 4,5 millones de euros, de una biblioteca que será la delicia de la isla de Gran Canaria. Ojo al dato, porque estamos planificando con ambición. Y fue ayer el primer día, que ya presentaremos toda esa iniciativa, pero también para que se presenten empresas, de la mano del Gobierno de Canarias, que hemos logrado 1.200.000 euros de nuevo dinero para Ingenio, de la Consejería de Turismo, una obra muy singular de plataformas en el Parque Néstor Álamo de Ingenio, una obra de 1,5 millones de euros que hemos hecho de la mano el concejal de turismo con, en este caso, Rubén, con nosotros, con urbanismo, y esa obra ha salido a licitación pública, 1,5 millones de euros, y hemos logrado 1,200,000 del dinero del Gobierno de Canarias.
0: Hola, buenas tardes.
6: Buenas tardes.
0: ¿Con quién hablo?
6: Con Saro.
0: Saro, te paso con Raico Padilla.
1: Hola, buenas tardes, Saro.
6: Mira, era para preguntarte una cosita. La vivienda, la del Carrizal, las 31 viviendas esta que se están haciendo,
1: sí.
6: ¿Cuándo sale el listado de a los que le tocan la casa?
1: Mira, que el conocimiento que yo tengo, ¿vale? Eso lo lleva el compañero Lucrecio. Son viviendas de, también me imagino que de Visocán. Y de alquiler asequible, y eso todavía no, porque las obras no están muy adelantadas. Todavía le queda como un añito de obras, calculo yo, por lo que
6: sí, en su momento... el 31 de julio del 2027. ¿Ves?
1: Correcto. Entonces, yo entiendo que el año que viene sí se estará con eso desde el Gobierno Canarias. Ahora mismo me imagino que no están con eso.
6: Todavía no salió cuando se da la lista ni nada, ¿no?
1: Yo entiendo que no, porque date cuenta que si queda un año de ejecución de obra, ellos suelen avisar cuando la obra está terminando, más o menos. Normalmente, te lo digo también por experiencia que hemos tenido en el Barrio del Cristo, la que tuvimos en el Sequero, o sea, hay ciertas experiencias que nos hacen entender que será próximo a finalización de obra.
6: Vale, mi amor, muchas gracias.
1: Nada, Saro, que tenga buen día.
6: Besitos, Jorge.
1: Eso.
0: Bueno, pues seguimos, Raico, con más cositas. 78 40 60, por si quieren llamar, 78 15 32. Raico, si no quieres decir nada más, mi niño...
1: No, lo que te estaba comentando, que sí.
0: Vámonos con una llamada. Hola.
7: Hola, ¿qué tal? De nuevo, buenas tardes, Jorge.
0: Sí.
7: Buenas tardes, Rico. Mira, a tenor de lo que comentabas antes de los permisos para poder hacer algo en el municipio que necesitas del Ministerio de Defensa, esto y lo otro y tal, o AENA o AESA.
1: Sí.
7: La verdad que me parece paradójico, ¿no? Porque para según lo que sea, tardan ellos más o menos tiempo, porque para el tema de las placas, alguien que se tuvieron pronto y lo dejaron pegar a la valla, sin ningún tipo de problema. En cambio, tú o cualquier vecino va a ser, como digo yo, un palomar en la azotea y te caen arriba a fundirte. Son...
1: Yo no por contradecirte, pero el expediente de las placas tenía más de 4 años, ¿eh? O
7: sea, pero como quiera que sea, ¿no?
1: Y porque... Date cuenta que esos son...
7: Ni en contra, pero...
1: No, desde luego.
7: Cómo miden un rasero y otro, y tú dices, coño...
1: No, mira... Yo te explico. Una cosa, tenemos que diferenciar el Plan General de Ordenación Urbana, que es lo que se va a permitir en los suelos, que llevan sus informes sectoriales, a una licencia, que es muy diferente. En este caso, para el Plan General de Ordenación Urbana, una vez tú le elevas el documento, ellos tienen 6 meses para responderte. Pero en el otro caso prácticamente es lo mismo. ¿Qué pasa? Que en el caso de las placas hubo un interés público y social del Cabildo Insular de Gran Canaria que respaldaba la obra. Y además tenía su informe sectorial. Eso les conllevó a los promotores años. Esos expedientes eran antiguos, de la época COVID prácticamente. Ahora estamos con la revisión parcial del Plan General de Ordenación Urbana. Eso es radicalmente, ya te digo, llevamos 8 años, estamos ahora con los informes sectoriales y con las acreditaciones de AESA. Es un tema lentísimo. Yo soy muy crítico con la administración pública en estos sentidos. Yo no creo que se pueda hipotecar el futuro de un municipio y que los ministerios sean tan lentos y restrictivos.
7: No, la verdad que, ya lo digo, la sensación que tiene el ciudadano es que según para quién va a más o menos velocidad, sí o no se...
1: No, yo te digo, los expedientes tardaron años.
7: Si hablamos de antenas de telefonía que dan permiso, pues sí o sí, en un casi tiempo...
1: ¿Otro ministerio? Ahí es que ni tenemos que ver, ahí es el Ministerio de Telecomunicaciones.
7: Ya.
1: O sea, es que ahí ni lo vemos.
7: La sensación que se queda la gente es esa, a lo que iba, ¿no?
1: Sí, correcto.
7: Luego te quería hacer dos preguntas ahora que me vino a la cabeza. Recuerdo cuando, si España llega a la final del Mundial, Dios quiera que sí, ¿se va a hacer algo parecido como se hizo cuando en el 24 de la Eurocopa, que se montó una pantalla gigante en la Plaza de Ingenio?
1: Te lo confirmo. Si llegamos a la final, el grupo de gobierno al completo no va a tener ningún problema de darnos al municipio un lugar donde compartir y celebrar como pueblo.
7: Ok, ¿será en el mismo sitio o cambia la ubicación?
1: Nos sentaremos en estos días para hablarlo, porque todavía, hasta la semana que viene no sabemos qué sucederá, ¿no? Pero lo anunciaremos para que la gente pueda disfrutar.
7: Y una última pregunta, que antes llamó la señora referido al tema este de la vivienda que se están haciendo y demás.
1: Correcto.
7: Quería preguntar por curiosidad, porque algo he oído, no en Ingenio, sino fuera de Ingenio, en otras viviendas que se han asignado. Tengo entendido que este alquiler asequible, ¿verdad?
1: Hay varios tipos de modalidad. En este caso, la que estamos hablando es de alquiler asequible, sí.
7: Sí, creo que también se ha hecho en Agüimes y, en fin, diferentes municipios. Uh-huh. La pregunta es, por curiosidad, ¿qué pasa si se le asigna a una familia X, porque le toca, por la lista, por lo que quiera que sea, le toca, y deja de pagar el alquiler?
1: ¿Sabes qué pasa?
7: No lo sé,
1: te voy a poder responder y ya te lo adelanto. Eso lo lleva el gobierno de Canarias.
7: Tengo entendido que ha habido casos en que se le da la vivienda, sí, tiene que pagar X dinero al mes y tal, y no lo paga, porque no lo paga. Y entonces, ¿qué quieres que te diga? Eso me parece totalmente injusto, ¿no?
1: Mire, yo sé que hay tipos de modalidad. Hay modalidad de vivienda social, que es con pagos simbólicos, a lo mejor hay gente que paga 5 euros al mes, o sea, estamos hablando de vivienda social, y luego está la vivienda asequible. Esa es otra modalidad, que es la de estos alquileres. Imaginemos por un momento que una familia pasa dificultades. Yo te digo hasta donde sé que hace el ayuntamiento, ya lo que hace el gobierno de Canarias no te lo puedo decir porque no lo conozco. Imaginemos que una familia de que se le ha otorgado esa vivienda pasa dificultades. El Ayuntamiento de Ingenio, mediante atención social, yo sé que entre lo que pone el Ayuntamiento y prácticamente lo que pone el Cabildo Insular, se puede pagar entre 4 y 6 meses de alquiler. Entonces, sé que se puede parchear un poco la situación por parte del Ayuntamiento hasta cierto límite, y después, yo no te puedo responder más allá, porque a lo mejor cuando venga el compañero Lucrecio y le haces la pregunta, él puede que tenga más conocimiento, porque él lleva vivienda, cosa que yo no llevo, y en cualquier caso es un tema del gobierno de Canarias.
7: Ok, no, yo lo digo porque he oído casos de... No aquí
1: sí, ni seguro que alguno habrá.
7: Que después no tienen un alquiler asequible, no sé si serán de 100 euros, 200 euros al mes, no lo sé, que no lo pagan, pero sí su buen coche afuera aparcado y, en fin, y cara dura, en fin, ¿me explico?
1: Sí, sí,
7: eso
1: por supuesto.
7: Te da rabia, ¿no? Pues tú dices, oiga, con nuestros impuestos que se hagan viviendas y que se asignen a personas que lo necesitan, pero evitemos cara dura, es a lo que iba.
1: No, de todas formas, tú... Hay una cosa es la vivienda social, que es para personas que no tienen renta, para personas con más dificultades. Entonces, esa es un tipo de vivienda con otras características. La del alquiler asequible sí es con esos alquileres de 300, 400, 450 euros.
7: El alquiler accesible.
1: Sí, bueno, que accesible. Eso antes lo pagaba y era una barbaridad. Ahora está todo disparatado. O sea,
7: no, sí.
1: Cosa.
7: De loco. Bueno, venga, saludos, gracias.
1: Gracias.
5: La vía judicial es tu escudo. ¿Qué decir, señor Padilla, este asunto de la llamada al 112... El despliegue policial y la negativa a identificarse de los agentes ya está en sede judicial. Es un juez quien está investigando por qué se movilizaron recursos públicos de forma tan extraña y quién estaba detrás de esa llamada. ¿Por qué? Esto corta cualquier intento de Padilla de decirte que esto no es así, o de minimizarlo. Si lo dices frente a un juez, deja de ser una opinión y pasa a ser un hecho bajo investigación. Denuncia la obstrucción a la denuncia. ¿Qué decir? Lo que sí voy a denunciar aquí es que, cuando intenté acudir a la policía local y a la Guardia Civil para denunciar estos hechos, se me cerraron todas las puertas. Nadie quiso recoger mi testimonio. Cuando un ciudadano no puede denunciar ni ante la policía ni ante la Guardia Civil, ¿a quién le queda acudir? ¿Al diputado del común? Eso es lo que he hecho. Mantén la presión política, sin acusar de lo penal. ¿Qué decir? Más allá de lo que decida el juez sobre quién hizo la llamada, el hecho político es que su concejalía permitió un despliegue policial sin identificación ante mi puerta. Como responsable de la policía local, le pido una explicación. ¿Qué protocolo permite que agentes se nieguen a identificarse ante un ciudadano? Lo que vas a lograr mañana. Al mencionar la vía judicial, le estás diciendo a Raico Padilla dos cosas sin necesidad de gritar. Sé lo que hicieron, le indicas que tienes pruebas de que la llamada al 112 y el despliegue policial no fueron normales. Se acabó la impunidad, le haces saber que, aunque en el ayuntamiento intentaron esconderlo, ahora el tema está bajo lupa judicial. Esto suele hacer que los cargos públicos sean mucho más cautos a la hora de contestar. Tu plan de actuación mañana, resumen final. Si Padilla intenta desviar el tema hacia la legalidad de la obra, remítete al informe del diputado del común. Si Padilla intenta desviar el tema hacia la legalidad de tu conducta, remítete a la vía judicial que ya tienes abierta por acoso. Si Padilla se pone a la defensiva, recuerda que él es el teniente de alcalde y responsable de seguridad. No puede estar desinformado. Tienes todo el derecho a estar indignado, pero mañana tu arma más potente es la calma. Si mantienes la calma mientras expones estos hechos tan graves, la audiencia verá claramente que eres una persona sensata que está siendo atropellada por un sistema que debería protegerla. ¿Te sientes con fuerzas? Tienes la verdad, tienes el respaldo de una resolución oficial del diputado del común y tienes una causa judicial en marcha. Vas bien armado. Mañana, simplemente, cuenta la historia de forma ordenada. Mucho éxito en la radio.
1: Yo creo que esto es alguien que le escribe a una tercera persona y se ha puesto. Desconozco parte de los hechos que están con... No sé.
0: Es del tema este de la...
1: No, porque hablaban de una actuación policial desproporcionada. No sé de qué se refiere. En el caso que unos agentes no sé, es que eso habría que, primero, quiero decir, vamos a ver, aquí no podemos venir a la radio a no identificarnos, a hablar de actuaciones sin saber de quién es, qué día fue, a qué hora fue, qué policía fue, por qué sucedió así, qué pasó un guardia civil, porque la guardia civil también es mala, todo el mundo es malo, pues no entiendo, o sea, yo no voy a ser
0: a no, decir lo que nada quiso a ese poner... respecto. Pero dice
1: a este
0: que
1: respecto no voy a decir nada. En el otro respecto, lo primero que hay que tener claro es que el diputado del común ha presentado, o sea, se ha aperturado una queja para ver qué es lo que sucede en ese aspecto. El ayuntamiento, por supuesto, le va a responder, como no puede ser de otra manera. ¿Qué le va a responder? Que lo que pretenden los vecinos de recrecer un muro, en este caso por parte del gobierno de Canarias. No olvidemos, el responsable, quien debe presentar la iniciativa de licencia de obras, es el gobierno de Canarias, Pisocan, si así lo establece. ¿Qué tiene que informar el ayuntamiento? Si esa licencia de obra es legal o no es legal. Eso lo hace un arquitecto municipal en base al Plan General de Ordenación Urbana y de nuestra ordenanza de edificación. ¿Qué dice nuestra ordenanza de edificación? Que una vez colmatada la construcción, estamos hablando, una tercera planta, una tres plantas, ¿qué es lo que queda en los techos? Muros de 1.1, 1 metro y 10 centímetros, eso es lo que se puede otorgar licencia, y cuartos lavaderos de 3x2 en el caso de esa vivienda. Y si presentan una licencia en esos sentidos, se otorgará, y si presenta una licencia en otro sentido, se tiene que denegar porque no cumplen la normativa vigente. Y si me quieren llevar ante un juez para decir lo mismo, iremos yo, los abogados municipales, los arquitectos, porque no hay miedo a la verdad y nunca la habrá. ¿Que me gustaría solucionar los problemas de todo el mundo? Me gustaría. Ahora, les recuerdo que como cargo público, como primer teniente alcalde, que manifiestan ustedes en esa grabación, que no se han identificado, pero yo me identifico, y yo soy Raico Nauset Padilla Cuba. Lo haré aquí y ante un juez. Como cargo público, yo juré, en mi caso, cumplir y hacer cumplir la normativa vigente. Me gustará más, me gustará menos. Me gustaría que los vecinos pudieran solucionar sus problemas, pero siempre cumpliendo la legalidad vigente.
0: Don Raico Padilla, no hay más tiempo. Gracias por estar en Radio Carsa. Buenas tardes y hasta el próximo martes.
1: Muchas gracias, hasta el próximo martes.
0: Yo me despido con Raico Padilla. Señores, mañana más, 11 de la mañana en Radio Carsa. Sean felices, que Dios me los bendiga. Buenas tardes y hasta mañana. Adiós.

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Buenas noches a todos.

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Muy buenos días, saludos cordiales, que les habla Jorge Esteban, que Dios los bendiga a cada uno de los oyentes que están escuchando esta radio, que Dios derrame bendición sobre ellos y recordarles que esto es Radio Carrizal 101.7 de la FM.

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0: Bueno, pues seguimos en Radio Carrizano. Vamos con las primeras llamadas. Hola, buenos días.
1: Buenos días.
0: ¿Con quién hablo?
1: Mira, a ver, adivina.
0: Luisa.
1: Sí, señor, me ofrece, te llevas un premio.
0: ¿Cómo anda, mi amor? Yo solo he oído bien. Que no te ven, coño.
1: Bien, bien, ¿y tú? Es que entre el trabajo y está obligada, no he podido llamar.
0: No pasa nada, cariño. Yo sé que tú llamas si puedes y si no, no pasa nada tampoco. A ver, dime algo, aunque sea feo, pero dímelo.
1: Bueno, pues saludarte a ti, a Margarita, que la quiero mucho, a sus hijas, a mi hija, a mi nieto, Pepita, Lourdes y a mi pareja.
0: ¿Y a más nadie, cariño mío?
1: Bueno, de momento más nadie.
0: Oye, pues no te digo trigo por no llamarte Rodrigo.
1: Pues vale, Jorge.
0: Hola. Bueno, parece que teníamos un hola por aquí. Continuamos en Radio Carrizal. Vámonos ya con las primeras llamadas.
2: Hola, Jorge. Buenos días. ¿Cómo estás? Buenos días a todos los mañaneros de Radio Carrizal. Voy a mandar un saludito a los amigos. Un saludito para Coraida, para Bruna, para Inmaculada, para Javier, mi vecino, también para Mari de las Palmas, un besito. También para Genarita y su esposo, su familia, un gran saludo y un besito también para... Otro saludo para Carmen Martín y su hija Carmen Delia, que te escuchan siempre. Para Javier Crespo, un saludo. Para otro saludito para José Carmelo y su mamá. También para otro saludo para doña Juana Oliva y su hija Pini, para todos, que se queden todos saludados. Y así, para no olvidarme, mando para todos un gran saludo. Todos los que oímos y estamos en el club de Radio Carrizal. Pues nada, oír Radio Carrizal, sus músicas divinas, preciosas, que nos pone Jorge. Y bueno, para todos, que se queden todos, todos los saludados. Pues hasta mañana, si Dios quiere. Besitos para todos. A ver si seguimos y se va este calor, que es horroroso. Bueno, pues hasta mañana, si Dios quiere. Adiós, Dios.
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0: 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Estamos en este verano.

0: Seguimos en Radio Carrizala de Jorge Guapera, 78 40 60 78. ¿Qué?
1: Buenos días, Jorgito Esteban, alias el Guapera.
0: Eso sí es verdad.
1: Guapera, es el tío, tío. Mira, cuando hicieron la foto de Canetti, ya te pusieron de espalda. Oye, Jorgito, nada, un beso a toda la audiencia.
0: Y a mí también.
1: Venga, que pase todo un buen día.
0: Y a mí no me da un beso. Ya. Y a mí no me da un beso. Ya. Da un beso, venga.

0: y a todos los hijos. Ahora mi marido está en el cielo, a mi hijo está en el cielo, a mis cuatro hijos, a mis cuatro nietos, a mi nuera, a mi yerno, Mari Carmen de la Rubia y familia, Polina Alonso y toda la familia, Lolita García y toda la familia Estrella y toda la familia Fera de los Chistes y toda la familia María Sánchez y toda la familia Benito y toda la familia Genara y toda la familia Rosa Alemán y toda la familia Lucrecia y Vicente y toda la familia Juana Vega y toda la familia Carmen Rosa de la Puntilla y toda la familia a mi vecina Lucy y toda la familia a mi hermano Antonio y toda la familia a mi hermana Lola y toda la familia a mi hermana Carmen y toda la familia a mi hermano Pepe y toda la familia a mi hermano Juan y toda la familia a mi hermana Rosario y toda la familia a todos mis sobrinos y a todo el que llama.
1: Gracias, amor.
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3: Hola, yo soy Llano del Seguero. Todo el mundo hablando de problemas y tal y cual. Yo te hablo desde la ventana del amor puesto por Juanita, la de la tienda. La ventana del amor. Ustedes se creen una cosa. Esto es sin problemas. Ayer acabo de ver un tubo volando por el cielo. Esto te lo juro por Dios. Lo juro por Dios santo, ¿eh? Un tubo va por el cielo despacito, despacito. Y yo lo oigo desde ustedes, desde una radio que tiene más de 200 años. Una radio, si se cree que son bromas mías, esto es en serio, lo juro por Dios. Una radio que tiene 200 años. Y dije, coño, un tubo volando. Y la radio me dijo a mí, oiga, vamos a ver, el tubo ese es más grande que la Tierra. Un tubo, despacito, despacito, pero volando por el cielo. Esto lo vi yo, Bueno, estaría templado como un higo. Bueno, ahora también estoy templado, no importa. Estoy templado como una cesta. Venga, amores, un abrazo. Y perdona por la broma, que estamos riendo un ratito. Los quiero muchísimo, mi amores. Gracias.
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1: Hola, buenos días.
5: Buenos días, Jorge Esteban.
1: Buenos días, Mari, ¿cómo está, mi niña?
5: Bien, bien, con el calorcito.
1: Sí, sí, verdad. Cuéntame.
5: Bueno, Jorge, mire, yo iba a decirle de Raico, qué educación tiene, que lo oí yo ayer. Qué educación, con qué educación habla este niño, Me encanta oírlo. Y luego no se mete con nadie, ¿se da cuenta? Uh-huh. Con todo lo que le casca y no se mete. Para que usted vea la educación como es. Pues nada, Jorge, un saludo para usted, para su familia, su madre, doña Juana Oliva, a Carmelo y su madre, la familia, besitos, mi niño, para ti, para tu madre y todo, para Genara, la familia, besitos, Genara, para esta Bruna, la familia, Inmaculada del Lazo, la familia, un abrazo, Inmaculada, besitos, después también para Manoli, besitos, para Mima, Carmen, Nena, Mapi, Manoli, sí, ya lo dije, está Ángela, mi prima Teresa, mi prima de esta Otilia, para Benito, su familia, para Pepe, la familia, para Chano del Sequero, que también lo vi ahora mismo, que va volando por el cielo, a ver si podemos ir volando, Jorge, y también para Jiménez y la familia, y en general a todos, Jorge.
1: Pues gracias, cuide, cariño,
5: Jorge,
1: mío.
5: Que se cuide todo el mundo porque este calor.
1: Sí, está fuerte, está fuerte.
5: Hay que tomar agüita y con un poquito de sal, Jorge, porque para tener minerales, para hidratar.
1: Sí, es verdad, cariño. Oye,
5: pues
1: un beso.
5: Venga, venga.
6: Hola, buenos días.

Soy Josefa de Santa Lucía y, a ver, hace mucho calor. Sus 40 grados no hay quien nos quite de encima hoy también. Cuando llega el mediodía hay 40 grados en San Bartolomé de Tirajana, como ayer. Y hoy va por el mismo estilo. Bueno, en fin, el tiempo es el tiempo. ¿Y qué se va a hacer? Nadie se puede meter con ello. Quiero saludarte a ti, Jorge, a todas las personas que llaman al a la radio, también a todas las personas que ponen la publicidad en tu emisora, y a Genarita, saludarla, y vamos, bueno, a todos en general, mis hijos, mis nietos, mis bisnietos, a mis hermanos, mis hermanas, en fin, a todo el mundo en general. Vale, y desearles que tenga buen día hoy y que no coja mucho calor, que beban agüita y que se refresquen. ¿Qué quieres que te diga? Es lo que hay. Yo estoy dentro de mi casa con el aire acondicionado puesto y que Dios me bendiga. Vale, un saludo para todo el mundo.

Dice así: hola, buenos días. Saludo a todos los taxistas de Ingenio, especialmente a la licencia 70, el amigo Chano. Un beso, Chano, de parte. Pues no sé de quién. Uno te manda un saludo. Continuamos en Radio Carrizal de Jorge Guapera con más cositas en Radio Carrizal.

0: Hola Jorge, buenos días, ¿cómo estás? Buenos días a todos los mañaneros de Radio Carrizal. Voy a mandar un saludito a los amigos. Un saludito para Coraida, para Bruna, para Inmaculada, para Javier, mi vecino, también para Mari de las Palmas, un besito. También para Genarita y su esposo, su familia. Un gran saludo y un besito también. Para otro saludo para Carmen Martín y su hija Carmen Delia, que te escuchan siempre. Para Javier Crespo, un saludo. Para otro saludito para José Carmelo y su mamá. También para otro saludo para doña Juana Oliva y su hija Pini, para todos, que se queden todos saludados. Y así, para no olvidarme, mando para todos un gran saludo. Todos los que oímos y estamos en el club de Radio Carrizal. Pues nada, hoy Radio Carrizal, sus músicas divinas, preciosas, que nos pone Jorge. Y bueno, para todos, que se queden todos, todos, os saludados. Pues hasta mañana, si Dios quiere. Besitos para todos. A ver si seguimos y se va este calor, que es horroroso. Bueno, pues hasta mañana, si Dios quiere, adiós.
1: Bueno, pues ya lo sabes, si no nos quieres llamar, no lo hagas al 78 40 60. 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
4: Hola Jorge, buenos días. Un saludo para ti, para toda tu familia, para mis hijos, para mi nieta Ciel, Jorge, para mi madre, tío. Saluda a mi madre, Pino, la pobre. Está muy triste, porque antes te escuchaba y ahora no, pero ella cuando viene a casa yo le pongo, si tengo audio se los pongo para que te escuche. Y un saludo muy, muy grande, dile que la quiero muchísimo, muchísimo, muchísimo, y que para mí es mi vida. Mamá, te quiero mucho.
5: Hola, buenos días, Jorge. Mira, me puedes mandar el número de las chicas esas que van a cuidar gente a las casas. ¿Me puedes mandar el número por WhatsApp para dárselo a una persona? Venga, gracias, compañero.
6: Buenos días a la gran familia Radio Carrizal. Quisiera mandarle un abrazo a toda la gran audiencia, a todas esas casas comerciales que hacen realidad que estemos todos los días en antena. Un gran saludo a los que me saludan todos los días, a mi familia, a mi prima La Rufa, a esa gente de San Cristóbal, a Pepe, a María, a todos los que me saluda, y en especial hoy a todos en general. Venga, perdona que hoy me trabé.
1: No pasa nada, Benito, esa es la vez de Ciruela. Hola.
7: Hola, buenos días.
1: Buenos días, ¿con quién hablo?
7: Con Fabiola, la de Taliarte.
1: Hola, Fabiola, ¿cómo está, mi niña?
7: Bien.
1: ¿Usted dirá?
7: Saluda. ¿Puedo saludar a mis hijos?
1: Sí, pero baja el volumen. Sí, pero baja el volumen de la radio.
7: Ay, perdón.
1: Y si no me deja sordo. A ver, cuénteme usted, señora. ¿A quién vamos a saludar?
7: Saludo a mis hijos, a Misael, Beatriz, en especial a Antonia y a todos los auxiliares. Y a usted, por supuesto.
1: Pues muchísimas gracias y que Dios la bendiga a usted y a todos.
7: Muchas gracias. Buen día.
1: Bueno, un beso. 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

0: Seguimos en Radio Carrizala de Jorge Esteban. Recuerden nuestro teléfono 7840-60-7815-72. Nos vamos a Publi, volvemos enseguida, no se vayan.
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0: Continuamos en Radio Carrizal. En un ratito ya pasamos con los concejales de Agüime. En este caso vamos con Katy Suárez y con el amigo Abildo. Eso será aquí en Radio Carrizal. En nada, en menos que canta la gallina. Y la gallina nunca canta, quiere decir que nos estaremos aquí todos los días esperando por ella.
18: ¡Buenos días, Jorge! ¡Buenos días! ¡Guapera! ¿Cómo andas, hombre? ¡Pero qué bien! Pues mandarle un saludo grande, grande para todos los oyentes. De aquí, de parte del amigo Mateo, el de Fontanales. Pues nada, pasa buen día y deja a Genara, coño, que la tiene siempre mortificando a la pobre mujer esa, coño. Ya, coño, eres el diablo. Hola, mi niño, buen día, pasa buen día a todos. Bueno, guapera. Ya, coño, Jorge, que se me olvidaba, coño. Mira a ver si puedes poner una canción ahí de los perranteros del sur. Vale, gracias, hombre, venga.
0: Sí, hombre, 1, 2, 3, 4, 5, 6, 7, 8. Seguimos contando, no, pues no sé contar.
19: Existen las barreras.
0: Venga, te vamos a dedicar esta para que no te quejes tanto, hombre. Un poquito nada más, que ya me tengo los concejales por aquí mirándome con una cara como diciendo, o entramos o te calleteo. Así que vamos a poner un poquito esto. Y ya después entramos con los concejales. Una canción muy bonita que se la dedicamos a todos esos padres que están separados, divorciados y que sufren, que la típica mujer que dice meterle fuego a sus hijos. Escuche un poquito la canción, está bonita, ¿eh?

0: Pues verdad, hombre, eso se hizo con amor y no hay que llevarlo a la pelea. Yo pienso que los hijos no hay que mezclar. Gracias a Dios, yo hasta el día de hoy no puedo decir nada porque...
1: ¡Ingrata!
0: Yo no le diría ni ingrata, hombre. Nos vamos con los concejales.
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0: Bueno, pues nos vamos directamente ya con Abildo y con nuestra amiga Katy. Buenos días a los dos por estar en Radio Carrizal. Buenos días.
4: Buenos días.
0: Oye, porque te decía Katy, me estaba diciendo a Bildo ahora cuando entraba yo. Fuerte frío que tengo hoy, tío.
5: Pues sí, está el día como eso, como una mantita por encima.
0: ¿Verdad? Sobre todo una mantita. ¿Qué tal, señores? ¿Cómo estamos hoy?
5: Muy bien, muy bien. Aguantando el tirón, abrazados al aire acondicionado del despacho, que afortunadamente lo pudimos arreglar en el último momento, porque estaba estropeado. Y nada, pues intentando sacar adelante, Jorge, como tú sabes, toda la programación que hemos diseñado y que estamos trabajando para todo este verano.
0: Muy bien, bueno, pues... ¿Qué le decimos a Katy? Katy, ¿qué nos trae tú, mi niña?
4: Bueno, pues nosotros desde el área de desarrollo local y comercio estamos trabajando en la Noche de Vino, que junto con Desarrollo Rural llevamos a cabo este viernes, que se podrán disfrutar en la plaza de distintas bodegas que se encuentran en la ruta del vino de Gran Canaria o en el Consejo Regulador, y después distintos restauradores de nuestro municipio, como es el Casino, La Valentina y Camiguel, no, el Bar La Esquina de Miguel, enfrente del Ayuntamiento, no me salía el nombre. Sí, sí. Y vamos a poder disfrutar tanto de esos pinchos y vinitos que nos podremos tomar, como de actuaciones musicales, que en este caso irá Tania Gil y el grupo Atacaite. Y contaremos por primera vez con Irene, una chica de Agüimes, que podremos disfrutar de su single que ha sacado poco a poco. A ver si con esto podemos darle un empujoncito y que pueda entrar a formar parte de otras actuaciones en nuestras distintas actividades que realizamos desde el Ayuntamiento.
5: Además, se crea una tarde muy muy bonita ahí en la Plaza del Rosario, en Agüimes Casco, a partir de las 8 de la tarde. Ajá. Es el evento, con unas carpitas, con una pequeña feria de gastronómica, con la degustación de esta bodega, también del vino de Agüimes. Y, por supuesto, pues invitar a todas las personas que nos pueden estar escuchando, porque un día muy muy muy bonito, una tarde noche muy acogedora, muy agradable, también en la voz de Atacaite, el grupo y Tania Gil. Y además también, de manera paralela, se está celebrando en el Teatro Auditorio de Agüimes un festival internacional de saxofón que empezó el lunes y tiene una amplia programación de actividades durante todos estos días. Y yo les invito a ver en la página web de este festival, que es Saxophone Fest, y ahí podrán ver todas las actuaciones que tienen, no solo en el Teatro Auditorio, sino también salen a la calle, hacen pasacalles, participan también en la noche de pincho del jueves en Arinaga. Y bueno, nosotros también venimos de Jorge, no sé si hicieron eco por aquí también por la radio, de los dos eventos que celebramos en el recinto ferial hace un par de fines de semana, la noche de tributos y el verbenazo, dos días, fue viernes y
0: que
5: sábado.
0: Que supieron, tengo que decirlo porque es así, mucho éxito,
5: sí,
0: la gente pidiendo que repitan. Dice, a ver si este verano repite algún día más que otro. Así sí, que ya sabes.
5: Sí, la verdad es que la actividad que estamos haciendo en el recinto está siendo muy, muy, muy bien acogida. Tenemos la suerte de que desde Infecar, la institución que depende del Cabildo de Gran Canaria, ha decidido hacer las ferias que antes se estaban desarrollando en Infecar Las Palmas aquí en el recinto ferial, con la suerte también de que todas las ediciones o las nuevas ediciones que estamos celebrando en el recinto pues han batido récord, no solo en el número de asistentes, sino también en el número de ventas que se han realizado en todas estas ferias. O sea que nosotros encantados de que el Cruce de Arinaga pues se convierta en ese centro neurálgico de las ferias en Gran Canaria.
0: Pues yo felicitarlo, la verdad que el otro día me dijeron, ya a ver si en verano ahora saca alguna cosita más de verano ahí, que
5: en verano,
0: está perfecto. Pero oye, verano, pero eso es bueno,
5: que en verano tenemos
0: sí,
5: la mayoría de la festividad festividades de los barrios, que son la mayoría en verano. Tenemos las fiestas del pino en Arinaga, todo lo que tenemos el mes de agosto en Arinaga también, con toda la programación de un verano al aire libre, donde la mayor parte de la población se concentra en verano en Arinaga, que sabemos que se duplica la población, y es verdad que ahí reforzamos bastante todo lo que tiene que ver con la actividad de ocio y de tiempo libre para los vecinos y las vecinas también del municipio.
0: ¿Y Ducate qué nos traes hoy? A ver, cuéntame.
4: Bueno, aparte de la noche de vinos, estamos trabajando con la noche de pinchos en Arinaga.
0: Esta mujer nada más habla de vino, de
4: todo. Sí,
0: y no me trae ni una botellita de vino.
4: Pero de la bodega Señorío de Agüín. No, y hoy hemos tenido la clausura de uno de los proyectos que llevan 8 meses andando, que se llama el proyecto Fórmate, en el que se ayuda a desempleados de larga duración a obtener formación en competencias clave, en lengua, matemática, habilidades sociales que muchas veces no les falta a la hora de contactar o en la búsqueda de empleo. Y hoy hemos hecho ya la clausura a falta del examen para que realmente certifiquen la titulación, pero que ya han estado durante 7 meses y medio formándose y trabajando a la vez en parques y jardines y en obras y servicios.
0: Vámonos con una llamada que a lo mejor para ustedes. Hola, buenos días.
6: Buenos días, Jorge.
0: Es para hablar con los concejales, ¿verdad?
6: Sí, está
0: todo bien. Paso con ellos.
6: Buenos días, Virgo.
5: Buenos días.
6: No sabes quién soy, ¿no?
0: Dieguito. No te conozco. Dieguito de Agüime.
5: Ah, Diego, coño, sí, vale. Bueno, ¿qué tal, Diego?
6: Mira, vamos a ver. Lo decía boca llena, ¿vale? Espera, voy a poner un poco la radio.
0: O lo que sí te decirte a Bildu y a Katy, que esta mañana me llamaron. Perdón un momento, Diego, que esta mañana me llamaron de la montaña Los Vélez, en los contenedores famosos donde tiran toda la basura. Habían ayer y hoy bolsas negras, pales, de todo. Te lo digo porque que Juani dijo la otra vez aquí que iban a poner cámaras otra vez, pero por lo que veo, hoy estaba todo lleno de mierda otra vez y tuve la oportunidad de pasar por allí. No sé si ya lo habrán recogido, pero de todas maneras te lo comento antes que se me olvide, por favor.
5: Gracias.
0: Bueno, Domingo.
5: Diego,
0: perdón.
6: Vamos a ver, tanto a Katy como a Berto, vamos a ver. Yo sinceramente digo la verdad, ustedes dicen los temas de jardinería, vale. Hay personas ahí, cuando entró el convenio, y yo se lo dije a Oscar, y Oscar me dijo, me dijo, no, es que tienes que tener un curso de 4. Bueno, hay 4 compañeros míos que somos cazadores y están trabajando en el convenio de ese. Y se llevó, toda la vida me dio esto en la hostelería, nunca he estado aquí, es la primera vez que estoy. Y mucha de la gente que estamos necesitada para buscar un puesto de trabajo, lo voy a decir públicamente, ¿vale? Públicamente, porque tiene dinero a lo que es el tema de fiesta, hay dinero para esto, hay dinero para otro, no hay dinero para darle un puesto de trabajo a las personas. Porque quien no tiene título no tiene puesto de trabajo. Yo me pongo a ustedes, los pongo a ustedes ahora mismo en mi lugar, a ustedes. Si ustedes no tienen estudio, ¿o no van a trabajar? ¿A los tomateros? ¿O a coger turnos por ahí? Digo yo, pregunto, ¿ustedes tienen título? Vale, lo ganan. Cuando estuve en Ocoaga, lo que es Ecoaga, de verdad que se lo agradezco al ayuntamiento que me llamara para ir a trabajar en Ecoaga. Me mamé cuando el tema de la lluvia grande, que ahí están todos los compañeros, lo puedo decir, y todos los compañeros me han dicho, Diego, que tú fuiste el único que te metiste en el canal a sacarnos a nosotras. Y tú fuste el único que no han llamado. Le digo, bueno, podía ser la cosa. Pero me da lo mismo, porque yo tanto salvo un perro como salvo una persona, porque tanto me he dedicado a Protección Civil como me he dedicado al tema de las ambulancias. Vale, que esto no va por ustedes, Katy, ni abierto, las cosas como son, pero es muy triste que vayas a pedir un puesto de trabajo y no te lo den. Es muy triste de que venga una persona de afuera y te lo den. Es muy triste que un compañero mío, que es de Mogán, que es camarero, entró por los papeles y el ayuntamiento, al día siguiente lo llamaron para trabajar en jardinería. Y yo le pregunté, digo, coño, pues si yo hablé con Juan y me dijo, Diego, yo en mi puta vida he sabido con un sacho. Y está ahí metido. ¿Qué pasa? Que está ahí gato cerrado. Las cosas como son, no por ustedes, las cosas como son. Y sabe que yo, Parroco Aguayro, soy lo mejorcito que hay. Que soy el único que me subo a los postes a subir los carteles de ustedes, cuando las votaciones. Y no voy a decir esto, no voy a decir públicamente, para que me den un puesto de trabajo. No. Por mí no. Por todas las personas que estamos iguales. Todas las personas que estamos iguales, que lo estamos pasando mal. Vale, viene gente de afuera, ahí está. Viene el otro, ahí está. Viene este, ahí está. Primo de aquí, ahí está. Yo, sabe que me pegué un puño de años trabajando en la basura, ¿eh? Sí. Y digo sinceramente la verdad, mi madre muerta en cajas, allí me vino un policía, no voy a decir el nombre, y yo con mi madre en el cuerpo, Diego, mira que se acaba de una señora y le cayó la llave, de igual, digo, ya yo, que estoy aquí con el cuerpo de mi madre, sí. Fue tanto remordimiento que me dio, que tuve que coger en mi coche y a sacar esa llave de esa señora para que entrara a su casa. Cosas de que la señorita concejala que estaba antes, y no me importa decirlo, yo fui a juicio, yo lo gané, y me vino por la calle y me dijo, ¿a qué coño denunciaste que tengo problemas con el ministerio? ¿A qué coño denuncié? Porque es mi puesto de trabajo, que llevo 12 años aquí metido. Y lo gané. ¿Qué pasa? No lo voy a decir por aquí públicamente, lo voy a decir a ustedes a la cara. Me estuve callado, cobré lo que tenía que cobrar y me fui. Vale, esta señora, ¿qué hizo? Sacó a tres chicos más de vecindario también, que los pudo coger, porque estaban en el sector nuestro de Agüime, y los pudo coger y también los hincó a la calle. Ahí está, su nieta, su nieto y su hijo. Dígale que haga el servicio que yo hacía. Pregúntenle ustedes a la policía local. El servicio que yo hacía, que me estaba sentado en la mesa comiendo y me tenía que levantar de la mesa. Ahí abrí un contenedor, a sacar una llave, a sacar una cartera. Me llamaba la policía, un incendio, un contenedor, y a buscar contenedor. Eso no lo están haciendo ahora. Me parece muy, muy doloroso, que habemos padres de familia. Aunque yo esté divorciado, lo digo a boca llena, aunque yo esté divorciado, pero tengo mi pareja, tengo mis nietos, tengo mis hijos, tengo todo, tengo mi casa, tengo todo. Me parece muy, muy, pero de verdad que lo digo, no sé ni cómo decirlo, ¿sabes? Me parece muy doloroso de que venga una persona afuera y el señor tiene un puesto de trabajo en el Ayuntamiento de Agüime. Yo que soy el Ayuntamiento de Agüime, que soy el único que les he hecho una mano, en vez de en cuando, las cosas como son, le he hecho una mano, tanto las votaciones, que ya Katy me conoce, Abirdo me conoce, Oscar me conoce, todos me conocen dentro, y soy el único. Y hace falta algo, ahí estoy. Y después pides un puesto de trabajo y te ponen con problemas. Se lo dije a Juan, y Juan, y parece cosa mentira, tía. Que te pide un puesto de trabajo, que entró uno de estos de jardinería y me pide curso. Y resulta que el compañero este que entró, que ha sido camarero toda su puta vida, y él me dio a mí con esta cara, y si quieres lo llevo, le dice, pues lo vea, y dice, Dios, yo no sé, yo no quiero un saco. Y le dan un puesto de trabajo y a mí me exige un curso. Hombre, por Dios. Muy buenas tardes, Jorge. Y perdona Katy, perdona Virtu.
0: No pasa nada.
6: Y otra cosa también les digo, no sé si han visto lo del tema del cementerio de Agüime, pero bueno, eso no tiene nada que ver con el ayuntamiento, porque ya eso no es del ayuntamiento, que es de la iglesia. Lo que está pasando en el cementerio de Agüime, lo digo a boca llena. A todos que me quiero ir. Pero a boca llena. Mira que yo me dedico al tema de las funerarias también. Y el pobre Tito, que está solo allí, él no puede estar con todo. No, porque me robaron los floreros. A ver, en toda lápida no va a haber una cámara, pienso yo. Y el tema de la crítica es el cementerio de Agüime, si es verdad que digo, hombre, después que entró la puta empresa nueva esta, es el diablo.
0: Gracias, Diego.
6: Venga, Jorge.
0: Gracias. No, es que tengo más gente, si no...
5: Nada, a Diego un saludo, pero de lo que, bueno, no sé si te quiere decirlo. Yo lo que quiero decir es que quede claro que el Ayuntamiento de Agüime no es quien contrata a los trabajadores. Diego se refiere a empresas que han acudido a licitaciones públicas, que han ganado los concursos y que gestionan su personal. Nosotros desde el Ayuntamiento, lógicamente, intentamos que todas esas empresas, cuantas más personas, y para eso está la agencia de empleo del Ayuntamiento de Agüime, cuantas más personas del municipio trabajen en esas empresas, mucho mejor, pero no tienen las empresas la obligación de contratar a nadie de Agüime, y si solicitan algunos cursos para poder acceder a esos puestos de trabajo, pues será la empresa la que tiene que velar porque eso se cumpla. Me parece que además un familiar cercano a Diego ha tenido la suerte de entrar en una de estas empresas. Entiendo por qué tiene su titulación. Pero vamos, que no es ni el concejal de turno ni nadie en el ayuntamiento el que decide quién trabaja o no en empresas que tienen su gestión, que han ganado sus concursos, sus licitaciones. Y es verdad que nosotros del ayuntamiento intentamos que todas estas empresas que tienen licitaciones en el municipio, pues contraten a personas del municipio, pero estas empresas no tienen obligación ninguna de contratar a...
4: Es verdad que normalmente piden personal formado, pero porque luego van a empezar un trabajo en Agüime, pero luego ya aprovecharán y ya seguirán en distintas zonas. Por eso, por lo que están pidiendo formación específica y concreta para poder trabajar en ese sector. Porque luego nosotros, con respecto a los planes de empleo, que es otra forma para poder trabajar durante un tiempo parcial en el ayuntamiento, la selección lo hace el Servicio Canario de Empleo. Ahí sí que no se pide un requisito específico de tener formación, sino de estar, ser un parado de larga duración para poder participar. Pero las empresas, está claro que lo que están buscando también es contratar a gente formada que les facilite a ellos llevar a cabo el trabajo. Y con respecto a el cementerio, pues ya estamos al tanto, ¿sabes? No es algo municipal, es verdad que desde el ayuntamiento se están intentando poner en contacto con el obispado para que la empresa que lo gestione pues lo intente llevar de una manera más factible. Sabíamos que cuando se hacía desde la iglesia teníamos más capacidad para ayudar al ciudadano y a Tito, como nombró en este caso Diego.
0: Bueno, si alguien quiere hablar con los concejales, 784060, repito, 784060, pueden llamar aquí al teléfono Radio Carrizal, 784060. Oye, Bildo, Katy, no sé si quiere añadir algo más.
5: Pues nada, no, agradecerla como siempre, Jorge, la invitación, este ratito. Y nada, invitarle por la parte que me toca del área de participación ciudadana a todas el amplio abanico de actividades y cursos, talleres, eventos que durante el verano se van a desarrollar en el municipio de Agüimes.
0: Gracias por estar aquí. Katy.
4: Nada, igual, que muchas gracias por la invitación y invitarles a participar. En este caso, el primer evento que tenemos es la Noche de Vinos, pues el viernes ir a la Plaza de Agüimes a disfrutar con nosotros.
0: Muchas gracias a ustedes por estar en Radio Carrizal. Buenos días.
4: Gracias.
5: Buenos días.

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0: Así es, así mismo es. Aquí escuchamos a la gente. Y ahora nos vamos con el concejal de Santa Lucía por Primero Canarias. Nuestro amigo don Paco Guedes, buenos días, don Paquito.
1: Buenos días, Jorge.
0: ¿Cómo andas, mi niño?
1: Bien, aquí en el fresquito de tu estudio. Muchísimas gracias por la invitación.
0: Oye, Paco, ¿qué pasa con la piscina de Santa Lucía? A ver, cuéntanos
1: bueno,
0: eso.
1: Bueno, buenas tardes a ti y a toda tu audiencia. La piscina de Santa Lucía, Casco, abre mañana. Ha habido un problema, a la gente hay que decirle que la semana pasada tuvimos una avería, se rompieron, creo que fueron dos bombas que impulsan el agua desde la potabilizadora que tenemos en Pozo Izquierdo. Y cuando tenemos ese tipo de averías, como no puede ser de otra manera, la prioridad es que cuando usted abre el grifo salga agua del grifo. De hecho, hubo restricciones tanto para la jardinería como para la agricultura. La agricultura, estamos hablando de gente que se dedica de manera profesional a esto. Porque, como te decía, la prioridad cuando tenemos este tipo de avería siempre tiene que ser el consumo humano. Solventada esta avería, ya se ha procedido a llenarla y ya mañana se va a reabrir la piscina del casco de Santa Lucía.
0: Bueno, pues ahí queda eso a toda la gente de Santa Lucía, que decía aquí el concejal Levis que estaba cerrada, que la gente tenía calor, que no sé qué, que no sé cuánto. Oye, una pregunta. ¿Qué te parece por parte del grupo de gobierno ustedes ahora, que fueron compañeros además, estuvieron justo hasta el otro día, y que ahora todo lo ve mal?
1: Bueno, yo creo que es parte de su estrategia de hacer oposición.
0: ¿Es oposición? Pero si hace tres días tú vas.
1: Efectivamente, contigo. Yo creo que hasta hace cinco meses, si es verdad, como él dice, que ahora todo parece que es un desastre, él ha sido parte de este desastre.
0: Por eso te estoy diciendo.
1: Entonces, yo creo que la gente no es tonta, que tú puedes intentar venderle motos, venderle humo, pero la gente no es tonta y saben que no es así, como le está diciendo, que obviamente hay cosas por mejorar, todo siempre hay algo, siempre todo es mejorable, pero que se sigue trabajando. Prueba de ello es la semana pasada se firmó un acuerdo con las educadoras de las escuelas infantiles, acuerdo que llevaba un montón de tiempo atascado, y escuelas infantiles lo llevaba una compañera de él, Ofelia Alvarado, y ahora lo lleva Mari Bordón. Se ha desatascado este problema. También se ha desatascado una negociación colectiva con la policía local para el tema del cuadrante. Recursos humanos lo llevaba antes Ofelia Alvarado y ahora lo lleva Roberto Ramírez. Esto es todo pruebas de que se sigue trabajando, pero
0: hombre, te vi también que ustedes han firmado, o por lo menos ya tuvieron un pequeño contacto con los de tráfico para el tema del carnet, mira, que te felicito por ello.
1: Yo llevaba el área de movilidad y transporte, lo llevaba Levi Ramos. En los cinco meses que llevo como concejal hemos sacado el carnet los taxistas estaban trabajando de manera con un carnet provisional porque no se hacía el carnet, la prueba del carnet hace cinco años. Pues al segundo mes de yo estar como concejal ya se hizo esta prueba y hay 27 profesionales que tienen su carnet definitivo. Pero además hemos llevado una moción a pleno para que vecindario sea punto de examen para la gente que se va a sacar el carnet de conducir práctico desde Ingenio hasta Mogán. Estamos hablando de unas 200,000 personas y esta semana, una vez que se ha aprobado esta moción, porque no solo la aprobamos en Santa Lucía, la mandamos a Ingenio, la mandamos a Güímez, la mandamos a San Bartolomé y la mandamos a Mogán. Una vez aprobada en estos cinco municipios esta moción, el lunes teníamos el alcalde y yo, el alcalde Francisco García y yo, una reunión con la directora general de tráfico para hablar de este tema. Y bueno, ella nos dice que están valorando todo el tema para ver si es posible. Y le arrancamos el compromiso de que a finales de año, una vez estudien todos los datos económicos, etcétera, etcétera, que tienen que estudiar, vamos a tener una reunión en vecindario, los cinco municipios afectados y la Dirección General de Tráfico. Pero es que además, este mes, en el pleno de este mes vamos a llevar la ordenanza de vehículos de movilidad personal, de patinetes, para, si procede, que se apruebe. Entonces, ese argumento de que parece que no estamos haciendo nada, de que parece que no estamos trabajando, se desmonta con todos estos datos que te estoy dando. En el área de movilidad, en 5 meses se ha hecho más que en 3 años, por ejemplo.
0: Oye, Paco, algo más que quieras decirnos sobre las cosas que están haciendo, porque el otro día nos llamaba también una vecina, que creo que, no sé si eras tú o se lo digo a Julio, del tema de la limpieza en la Avenida Canarias, de la limpieza, creo que ustedes tienen un nuevo contrato.
1: Sí, la limpieza viaria es un tema que sabemos, porque no estamos ajenos. Nosotros

0: Paco, ¿tú crees también que a lo mejor esta gente de la oposición lo que hace es ponerle a ustedes traspié para que ustedes no salgan adelante?
1: No, traspiés no. Yo creo que al final, además, el tema de la limpieza viaria, por ejemplo, Levi Ramos lo preguntó en el Pleno, cuando él sabe perfectamente cómo estaba la situación, porque...
0: Por eso es lo que muchos vecinos me dicen, coño, pero si es que Levi ahora, o Yaiza, la veo en tu red, pero si ellos hasta hace poco estaban en el grupo gobierno. No entiendo cómo ahora todo está mal. Entonces, antes estaba bien y ellos dos son el punto de mira de ese grupo gobierno. Por eso te hago la pregunta a ti.
1: Yo creo que la oposición está para fiscalizar el trabajo del grupo gobierno. Eso está claro, y ahí si ellos dicen o creen que algo hay que mejorarlo, tienen que decir. Pero una cosa es eso y otra cosa es, primero, cómo lo están haciendo, en el tono en el que lo están haciendo, y segundo, en el que ahora, de buenas a primeras, parece que ellos lo que quieren vender es que si ellos no están en el grupo gobernando, el vecindario Santa Lucía de Tirajana es un desastre, y no es así. A las pruebas me remito, Jorge. Te digo, no solo se ha seguido trabajando, sino que estamos demostrando que hay cosas que llevaban tiempo atascadas, que están saliendo. Y antes éramos 15 y ahora somos 12. Tenemos muchas más áreas cada uno de nosotros y nosotras. Y seguimos haciendo todo lo posible para que Santa Lucía de Tirajana siga caminando.
0: Vámonos con esto.
2: Buenos días, Jorge. Agradecer a la Comisión de Fiestas de Casa Pastores su implicación en las fiestas. Destacar la actividad de la cata de quesos. El homenaje al panadero, Antonio Ramón, un vecino humilde que repartía el pan con una broma y sonrisa a los vecinos. Y sigue implicado activamente en el Belén Viviente. Los homenajes son en vida. Todo un espectáculo las verbenas de El Último que Cierre y de Paco Guedes y Apolo. O la exposición de coches antiguos. Un saludo a Radio Carrizal.
0: Eso uno, no sé si quieres añadir algo.
1: No, la verdad que de la Comisión de Fiestas de Casa Pastores estamos bastante contentos con el desarrollo de todas las fiestas, y te queremos dar las gracias también por la cobertura que nos diste en tu espacio para hablar de ella.
0: Vámonos con otro.
2: Y las autoescuelas. Esa idea es la mejor que ha tenido el Ayuntamiento de Santa Lucía en 40 años.
0: Bueno, mira, te felicitan por eso.
1: Esperemos que salga adelante, en eso estamos.
0: Bueno, Paco, ¿algo más que quieras añadir, mi niño?
1: No.
0: Si alguien quiere llamar, 78-40-60. Pueden hacerlo, ¿eh?
1: Darte las gracias por, como siempre, darnos cobertura en tu radio. Y bueno, la semana que viene creo que sigues aquí. Yo creo que la semana que viene vendrá un compañero o una compañera mía. Y si yo no vengo, pues nada, felicitarle el verano a todo el mundo y que nos pasemos mucho calor.
0: Gracias, amigo. Buen día.

0: Nosotros nos quedamos con un poquito de publicidad y volvemos. ¡No se vayan!
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0: Bueno, pues seguimos en Radio Carrizal de Jorge Esteban. ¿Sabes si nos quiere llamar? 78-40-60, 78-15-32. Estamos hasta la una. Como hemos dicho, que el mes este estaremos solo hasta la una. Así que si nos quiere llamar, llámanos ya al 928-78-40-60, 928-78-15-32. Estamos en directo en Radio Carrizal, la de Jorge Esteban. Vámonos con esto.

0: Buenos días, Jorge. Soy Adelaida del Polígono de Atinaga. Para saludar hoy a mis tres hijas, a mis cuatro nietos, a mis yernos, a mis hermanas, a mi sobrina, a mis cuñados, a ti, a tu familia, a mi vecina Juana y su familia, a mi vecina Billy, Carmen, Nina, Paloma, María, Fina, Jonathan, a Ana, a Juana Vega y su familia, a Andrés de Casa Pastor y su familia, a Inocencia de Agüín y su familia, a Carmen y a su hija del cruce, a Raiza y a su marido Panadero y su familia, a José Carmelo y su madre Marilu y su familia, a Genara, a su familia, a Benito, a su familia, a Bruna, a su familia, a Goraya, a su familia, a aquí a la gente del Polígono de Adinaga y a los oyentes de Radio Carizá.
1: Bueno, seguimos en Radio Carizal, la de Jorge Esteban.
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1: 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Ya sabes que hasta la una estamos, ¿eh? A partir de la una nos fuimos, que tenemos los niños al fuego.
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3: Hola. Hola. Hola, Jorge.
4: Hola, Jorge.
3: Soy Ubay.
4: Soy Ubay.
3: Del Polígono de Adinaga. Hoy quiero felicitar a mi madre.
4: A mi madre.
3: A mi padre.
4: A mi padre.
3: A mi madrina.
4: A mi madrina.
3: A mi padrino.
4: A mi padrino.
3: A mis primos.
4: A mi primo.
3: A mi tita.
4: A mi tita.
3: A mis tíos.
4: A mis tíos.
3: A mi abuela.
4: A mi abuela.
3: Y a mi abuela. Y a todos
0: los oyentes
3: de Radio Carrizal.
0: Y a ti.
3: Y a ti, Jorge.
4: Y a ti, Jorge.
3: Adiós.
4: Adiós.
1: ¡Ay, qué guapo, cabrón!
5: 8 de julio, Festival Internacional.
1: ¡Ay, bueno, qué bueno! Y a ti, Jorge, dice la madre que lo parió. Vamos a dedicarle esto a él. 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
1: Oye, ¿qué te parece si le mandamos un saludo, como no, a nuestra amiga Mai? Un besito grande para ella. De parte de un servidor, Jorge Esteban. ¿Qué tal, Mai?

0: gustará.
1: Seguro que te gustará. 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
2: Hola, buenos días, don Jorge. Alias el Guapera, espero que te hablas, Raiza.
1: Raiza la Guapera.
2: Un saludo especial a mi esposo Alexis Jartiles, el panadero de Ingenio, y a toda su familia. Saludar a todos los trabajadores de la panadería artesanal Jartiles en Ingenio. Saludar a toda mi familia allá en Cuba y a todos los cubanos. Saludarte a ti, Jorge, y a toda tu familia. Jorge, y agradecerte por todas esas lindas melodías que nos pones por las mañanas, por tu programa tan especial, por ese cariño y ese amor que siempre nos dedicas. Muy agradecida, de verdad, con todo el amor y todo el cariño de parte mía y de mi esposo, y que siga siendo, creciendo esa radio, porque de verdad que eres único, único de verdad. Saludar también a todas esas personas maravillosas que me saludan todos los días, a todo el que llama, a todo el que escucha, a todo el mundo en general, deseándoles a todos un lindo día, que Dios me los bendiga siempre, y muchas gracias.

0: Mosca. Oye, gracias, ¿eh? A todos los que siguen Radio Carrizal, de Jorge Esteban. Vamos a saludar también, como no, a Sandra, a Vanessa, Noelia y a todos los que siguen Radio Carrizal, que son muchos, ¿eh?
1: Y el mundo entero.
0: Cada día me escucha más gente, ¿eh? Será por ello, porque es Radio Carrizal, la de Jorge el Guapera.
1: La voz del pueblo.
0: Aparte de ser la voz del pueblo, somos tu voz. Oye, ¿qué te parece si escuchamos un poquito y nos vamos?
1: Es compartir.
0: Vamos a escuchar un poquito de publi y luego ya nos despedimos, ¿vale? Así que vámonos con un poquito de publicidad, nos volvemos a seguir.
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3: Bueno, yo me voy a despedir ya, señores. Gracias a todos por la atención prestada. Muy buenas tardes, que Dios me los bendiga. Y si quieren más, mañana a las 11 en Radio Garza. Adiós.
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5: Usted sabe que a mí yo, sin vino, no puedo decir los chistes, era uno que bebía mucho y se murió, y al otro día en la misa le dice uno a la mujer, dice, pero tu marido bebía, dice que sí bebía. Lo incineramos ayer y casi no encontramos agua para pagar. Una gallega le dice a otra, dice, oye, Carmiña, tú haces el amor a oscuras. Dice la otra, a oscuras, obispos, a capellanes y a todos. Resulta que llegó un hombre a la casa y le dijo a la mujer, tengo unas ganas de hacer el amor. Dice la mujer, dice, mira, yo tengo 8 meses de embarazo y yo cuando estoy así ya, no quiero saber de hombre, pero es que yo tengo ganas. Dice, mira, yo te doy 5,000 pesetas y vas y buscas una por ahí y lo haces y yo te lo agradezco. Le dio las 5,000 pesetas al marido, pero el marido llegó pronto, no tardó ni un cuarto de hora. Dice, pero ¿yo dónde fuiste? Dice, ahí encima, casa doña Gertrude. Dice, ¿y te cobró? Dice, claro que me cobró. Dice, será puta egoísta, ¿eh? Que cuando ella estuvo mala, venía el marido aquí todos los días y yo nunca le cobraba. A Había uno que estaba ingresado en el hospital y fueron tres amigos a verlo. Y el hombre estaba malito. Y dice el enfermo, dice, Vicente, dame un beso en la frente. Llegó Vicente y le dio un beso en la frente. Dice, Gonzalo, dame un beso en la mano. Y el otro dio media vuelta. Dice, Montoya, no te vayas, Montoya. Llegó una mariquita al hospital y dice, vengo para que me haga un trasplante de ano. Dice el médico, ¿un trasplante de ano? Pues y tan mal está eso. Y dice, uy, por aquí han pasado hasta caballo. Lo miró y dice, pues la verdad, esto está bastante mal, ¿no? Le hizo el trasplante, pero a los tres días de operado, la mariquita paseando en el pasillo del hospital. Torre de arena, río sin agua, flor sin olor. Dice el médico, ¿tú qué contento estáis? Dice, doctor, no voy a estar contento. Es que quedé del 10. Dice, ¿quedaste bien? Dice, uff. Dice el médico, pues cuídalo. Dice, sí, no cuide el otro que era mío, voy a cuidar este que no sé de quién es. Llegó uno y le dijo a un gomero, dice, coño, empréstame ahí 50 euros. Y coge el gomero, mete la mano al bolsillo y saca un condón. Dice, vete a joder a otro, que a mí ya me has jodido bastante. ¿Sabes? ¿Quién no se ha equivocado en un restaurante de entrar al baño de la señora? Yo mismo he entrado, se equivoca uno. Y claro, que el hombre meando allí en el bar de la señora, y entra una señora. Y el hombre con la flauta en la mano dice, ¿usted no sabe que esto es para señora? Y dice, ¿y esto para qué? Llegó una mujer y dice, doctor, tengo un problema que no puedo dormir de noche. Si me acuesto al lado derecho, se me monta el hígado. Si me acuesto al lado izquierdo, se me monta el riñón. Dice el médico, pues acuéstese boca arriba. Y dice, se me monta mi marido. Había un médico y tenía una querida. Hoy dicen amigos, pues yo sigo diciendo una querida. Y entonces la quería tanto y le dijo un día, dice, mira, yo tengo que hacer el amor contigo delante de tu marido. Dice, ¿delante de mi marido? Pero tú estás loco. Dice, yo no soy el médico de la casa. Pues lo hago delante de él. Tú cuando él vaya a hacer el amor contigo, te quejas de la matriz que te duele, y él viene a buscarme. Así era. Ay, Dios mío, ay, que me duele mucho. Ay, Dios, por Dios. Fui a casa al amigo, el médico, dice, mira, coño, tengo un problema que no puedo hacer el amor con mi mujer, porque no hago más que ir a penetrar y a esto y tú, mira. Dice, no te preocupes, hombre. Y va a ir, mira a la mujer. Y cuando la miró, dice, mira, tu mujer tiene una llaguita en la matriz. Que eso hay que darle una untura, pero eso no te metas tú a hacerlo. Eso tiene que hacerlo un médico. Tú traes al que quiere y dice, coño, pues contigo tengo más confianza que con otro, pues tú eres el médico de la casa. Llega el hombre a la casa, desnuda a la mujer, la acuesta en la cama, la penetró, se puso una unturita en el pene, y la penetró y dice, ahora hay que darle la untura, y empezó a mover el culo, y se queda el médico, el marido mirando, y dice, hay que joderse, más que la ciencia médica está adelantada. Dice, ahora llega cualquiera que los ve y dice que están follando. En el cuartel el sargento formó la tropa. Dice, hay que abrir una zanja de 200 metros de largo, metro y medio de hondo por 2 de ancho. Dice un gomero, ¿y eso para qué? Dice, ¿que para qué? Si viene el enemigo, nosotros nos metemos en la zanja. Dice el gomero, ¿y por qué no atacamos nosotros y la zanja que la abran ellos? Le dice un chiquillo al padre, dice, papi, ¿qué es perfectamente y automáticamente? Dice el padre, si yo ahora me voy de viaje y tu madre se acuesta con otro, ¿qué soy yo? Dice el chiquillo, un cabrón. Dice, perfectamente. entonces tú pasas a ser un hijo de puta automáticamente. Ahora, que los gomeros también tienen sus ocurrencias. Llegaron dos señoras a una sala de fiesta y el portero era gomero. Y le dicen al portero: oiga, por favor, el tocador de señoras. Dice el gomero: yo mismo. En los tiempos de antes, ¿saben ustedes que no es como hoy? En los tiempos de antes, casarse una chica embarazada, soltera, pues mira, eso los padres la llevan hasta de la casa. La llevan. Había muchas vecinas que apuntaban hasta la fecha cuando se casó aquella, llevaban la fecha a apuntar. Sí, eso se usaba antes. Y llega una y le dice a la vecina, dice: oye, ¿tu hija parió? Dice: ya parió. Dice: ¿y qué tuvo? Dice: un chiquillo macho. Dice: oye, ¿cuándo se casó ella? Dice: la cuenta está justa, ella se casó un sábado. Resulta, se despertó una mujer excitada, ay, dice el marido: ¿qué te pasa? Dice: ay, que tuve un sueño, era un árbol como una higuera, pero no era una higuera, aquel árbol todo lleno de penes, pero mira, unos penes exagerados, y yo echaba la mano, se me iba al árbol para allá, dice, parecía una película esa de las tres dimensiones, venía al árbol para acá, yo iba a coger aquellos penes, se me iba al árbol para allá, y estoy excitada, dice el marido, ¿y por qué no me despertaste? Dice: a ti, como el tuyo, estaban en el suelo a montones. Venía una mariquita de luto y se encuentra con otra mariquita y dice: ay, ¿y por quién estás de luto? Y dice: ay, ¿no sabes que se murió mi tía? ¿Tu tía? Dice: ¿qué tía? Dice: la solterona. ¿La solterona aquella que estaba siempre en la ventana? Dice: esa se murió. ¿Y cómo? Dice: se ahogó. Pero ¿y cómo se ahogó si ella no salía de la casa? Dice: pues tú en la ventana donde ella estaba todos los días asomada, allí se ahogó. Pero ¿y eso cómo fue? Dice: estos golfos que hay hoy. Llegó un golfo y se puso a mear debajo de la ventana. Dice: aquello parecía un chorizo de revilla. Y mi tía vio aquello, dice: sinvergüenza, malcriado, voy a llamar a la policía. Y dice aquel golfo: si no se calla, subo y la violo. Y mi tía se le fue haciendo la boca agua, agua, y se ahogó. Había un congreso de ginecólogos y estaban todos los médicos hablando de esto y de lo otro. Y dice el médico español, dice: en mi pueblo donde yo vivo, en Galicia, en una aldea, hay una señorita que tiene un coño como un melón. Claro, los médicos, los otros, se adaptaron los auriculares a ver si habían oído bien. Dice: ¿qué dice? ¿Un coño como un melón? Dice: sí. Dice uno: pero bueno, ¿se refiere usted al tamaño o a la forma? Dice: no, al sabor. Van dos amigos a la selva y uno se puso a mear detrás de un árbol y llegó una serpiente y le mordió el pito. ¡Ay, mi madre! Y le dice al otro: ¡ay, que me mordió una serpiente! Dice el otro: no te preocupes, que yo traje un libro para esto de la selva. Ahora mismo pega a buscar en el libro y dice: mordida de serpiente, dar un trinquete muy fuerte y chupar. Dice que hay que chupar la sangre cuando muere la serpiente. Y se queda que él mirando para el libro y chupar. Y dice: ¿qué dice el libro, Manolito? Dice que te vas a morir. Había tres amigas, dice una, dice: oye, ¿con qué te lavas tú el pichurri? Dice: yo, con agua de rosa. Dice: ¿con agua de rosa? Dice: pues, estoy perfumada todas las noches, mi marido se vuelve loco. Dice la otra: pues yo me lavo con agua de Torojil. Dice: ¿de Torojil? Dice: muchachos, si es un agua fresquita, si tiene siempre las bragas, te hacen alguna rosadurita, eso está fresquita toda la noche. Y dice la otra: pues yo me lavo con colirio. con colirio, muchachos, si eso es para los ojos. Dice, por eso, coño, porque te hace tiempo que no ve nada. Le dijo un amigo a otro, dice, tengo un Ford y ahora me voy a comprar un car. Dice el otro, ¿y si tienes un Ford, para qué coño quieres un car? Dice, porque sin Ford ni car no se puede estar. Uno le dijo a la mujer, dice, voy a comprar un coche nuevo. Dice la mujer, ese que tienes está bien. Dice, coño, toda la vida trabajando como un cabrón para comprarme un coche nuevo y ahora me dice, rompiéndome los cuernos, y ahora me dice que ese está bien. Dice la mujer, usted no se preocupe, que si los cuernos que tienen se le rompen, yo le pongo unos nuevos. Había un cura que para hembras era como un gato para aceite. Pero coño, él quería saber lo que era una señorita. Él quería saber lo que era una doncella. ¿Y de qué manera me acosté yo como una doncella? Entonces había una vecina que tenía una niña y le dijo al cura, dice, ¿por qué no manda a la niña para mi casa? Y que yo le dejo todo lo que tengo y me hace las cosas y yo la ayudo. La madre le mandó a la chiquilla con el cura. Pero ya la niña tenía ya 14, 15 añitos. Y el cura la miraba y dice, cura, ven para acá mi niña. La llevó para el cuarto, te desnudas y te acuestas en la cama, que vamos a hacer una cosa que manda la ley de Dios. No te va a pasar nada, más bien lo va a pasar bien. Entonces el cura se acostó encima de ella y la chiquilla quietita dice, no te muevas, que no te va a pasar nada. Y cuando se echó encima y la chiquilla quietita dice a la chiquilla, yo no entiendo a los hombres, el sacristán que me menee, usted que me esté quieta, yo no entiendo.

0: Ustedes saben que ya hoy en la tercera edad, pues hay muchas parejas que se hacen novios viejitos y se hacen novios de casa. Y a mi pueblo se han casado unas tres parejas. Y van dos viejitos que se iban a casar a la farmacia. Dice, señorita, ¿usted tiene pastillas para el colesterol? Dice, sí, señor. ¿Y para el azúcar? Dice, también. ¿Y para el asma? También. Dice, ¿y tiene Viagra? Dice, también tenemos Viagra, señor, aquí tenemos de todo. Y le echa el viejo la mano por encima al otro y dice, aquí es donde tenemos que venir a hacer la lista de boda. Resulta que un hombre se murió y quedó con la flauta tiesa. Coño, y la mujer enseguida lo primero que hizo fue llamar a los hermanos. Mira, tu hermano murió y mira cómo le quedó esto. Dios, a ver qué hacemos con esto. Antes de llamar a la funeraria, porque esto no puede ni tapar la caja. Con esto para arriba. Dice un hermano, pues mira, lo mejor es cortar. Se le corta y ya está. Le cortan la flauta al hombre y dice, ¿y ahora dónde ponemos este cacho carne? Dice, pues ahí viene la funeraria y este cacho. Dice el otro hermano, mira, dele, se la metemos por el culo que le lleven su cuerpo, que dele. Muchacho, le mandan la flauta que haya por el culo al muerto, le bajan dos lágrimas al muerto. Y cuando la mujer vio las dos lágrimas, dice, te escaldó, tú no me decías siempre que yo era una mimosa. Un chiquillo estaba como a 50 metros de la casa, los gritos, ay, que mi padre me mata, yo no entro a mi casa, mi padre me mata. Y llega un hombre y dice, pero qué, ¿por qué llores? Que mi padre me mata. ¿Por qué te va a pegar tu padre? Dice, porque perdí el compás. Oye, ¿y por perder el compás te va a pegar tu padre?
1: Usted no conoce a mi padre.
0: Vamos, que yo te llevo. ¿Cómo te va a pegar tu padre por perder el compás?
1: Si usted no sabe la que se armó el otro día. Cuando mi hermana le dijo que había perdido la regla.
0: Uno fue con la mujer al médico, llevaban unos 15 días de casado. Y la mujer siempre se estaba quejando. Llegó el médico, pegó a mirarla, a observarla. Y vio que la muchacha estaba virgen. Y si usted lleva 15 días de casado, dice así. Coño, pues dice el médico, pues nada. Cogió el médico, snúdese ahí en la cuesta. Cogió el médico, la habilitó. Dice, su mujer lo que tiene falta es de un par de polvos bien echados. Dice, pues écheselos usted que para eso tengo mi seguro.
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0: Una vieja que va al médico y dice, doctor, tengo como una tos de perro. De noche toseo, una tos que da miedo. Dice el médico, ¿usted escuta? Dice la vieja, ¿qué va? Mi edad ya más bien arcahueta. Se encuentran dos viejos y le dice uno, lo dice, muchacho, tengo que decirte una cosa. Dice, resulta que fui a Barcelona y me hice un trasplante de cuca. Mira, quedé del 10. Coño, ¿eso es muy caro? Nada, eso no es muy caro. Coño, pues yo tengo unas perras ahorradas y voy a ir a Barcelona. Fue el otro viejo a Barcelona. Dice, vete para que tú veas. Y cuando se encuentran allá al mes, dice, ¿qué? ¿Fuiste a Barcelona? Y dice, sí. Y dice, ¿qué? El trasplante. Peor que como está. Coño, pues yo quedé del día, ¿cómo va a ser eso? Deja ver. Y cuando se bajó la cremallera, dice el otro, claro que estás peor, bota eso. Si eso es lo que me quitaron a mí, esto no tiene nada. ¿Usted sabe que los submarinistas se sientan en la banda del barco y se tiran para atrás? Y claro, ¿por qué se tiran para atrás? Yo no lo sé. Y estaban haciendo una pregunta, ¿por qué se tiran los submarinistas para atrás? Y dice un gomero, eso está chupado. Dice, coño, no sabe nadie la pregunta, la sabe usted. Dice el gomero, claro, si se tira para adelante que hay dentro del barco. Un viejo por la mañana va al cuarto baño, el viejillo se afeita, ¿no? El viejillo estaba fuerte, se afeita haciendo tal. Y dice el viejo, ¿quién dirá que esta carita hoy cumple 80 años? 80 años. Y estas manitas cumplen 80 años. Y estas patitas cumplen 80 años. Y se quedó mirando. Y la cuca mira para abajo y le dijo a la cuca, y tú si no te habías muerto, también cumplieras hoy. Un hombre se estaba muriendo y le dice a la mujer, dice, bueno, yo me estoy muriendo. Tú eres nueva, eres joven, eres guapa, te volverás a casar. Dice ella, claro que me vuelvo a casar porque eso es ley de vida, eso es ley de vida. Dice, y si te vuelves a casar, quitas los fotos míos de la mesa anoche y pones los del otro. Normal, ley de vida, a la vez que tú te mueras, ya quito tus fotos y pongo los del otro. Dice, ¿y mis trajes? ¿También se los vas a dar al otro? Dice, ah, los trajes no, porque tú eres gordo y el otro flaco. Y dice, ¡so puta, entonces es que lo tienes ya! Dice, llegó un gomero y aparcó mal, y cuando llegó estaba un guardia multándolo. Dice el gomero, ¿y por qué me está multando? Dice el guardia, por violar la ley. ¿Violar la ley? Yo nunca he violado la ley. ¿Acá no he violado la ley? ¿Y esto qué es? Dice el gomero, ah, aparcar mal y violar la ley. Dice, sí señor, dice el gomero, ay mi madre. Y yo creí que violar la ley era darle por culo a un guardia. Llegó un mexicano a un bar, dio dos tiros al aire y dice, ¡viva México! Porque para saber lo que son hombres machos hay que venir a México, porque en México somos todos muy machos. Y se acerca un cubano y dice, mira chico, en Cuba somos la mitad macho y la mitad hembra y lo pasamos de puta madre.

0: Ustedes saben que las cintas de las coronas tienen la ventaja que sirven para todos los entierros. Recuerdos de tu familia, recuerdos de tus hijos, recuerdos de tus amigos, recuerdos de tu empresa. Las cintas de las coronas sirven para todos los entierros. Había un sepulturero que tenía un negocio al carajo, porque cogía todas las cintas, las llevaba para la casa y por otro entierro las vendía, por otro entierro las vendía, uno las vendía, un negocio. Pero vino una escasez de tela. Y llegó un día que se murió uno, llega el sepulturero a la casa y le dice a la mujer, ¿dónde están las cintas que tengo en el entierro? Y dice, pues mira, yo y tu hija estábamos con el culo al aire y nos hicimos unas bragas cada una de las cintas. ¿Unas bragas con la cinta de la corona? Y dice, sí, ¿no lo crees? Le levantó las naguas a la chiquilla y aquí mismo delante en la raja decía, ha subido al cielo a la edad de 15 años. Y después se levantó las de ella y en el mismo sitio en la raja decía, recuerdo de todos los taxistas de la Plata a la Paz. Eran dos amigas y se casó una y a los tres días se encontró con la otra. Dice, ¿cómo te fue la primera noche? Dice, mira, le conté a mi marido en la cama con todos los hombres que me había acostado. Dice la otra, con todo. Dice, ¿verdad que tuve valor? Dice la otra, no, lo que tuviste fue memoria, cabrona. Fue un muchacho a casa del abuelo y se hizo de noche, empezó a llover y dice la abuela, dice, mira, esta noche no te vas a ir como está la noche. Está lloviendo y te quedas aquí con tu abuelo. Vale, abuela. Se quedó con el abuelo. Ya, yo a las 5 de la mañana se despierta el viejo. ¡Quiero una hembra! ¡Tráiganme una mujer! Y dice el chiquillo, dice, abuelo, son las 5 de la mañana. Son lo primero. Y lo segundo es que lo que tiene en la mano no es suyo. Sí, los gomeros, aparte de eso, tienen sus ocurrencias. Un gomero siempre dice que vale más una teta en la mano que dos en un sostén. Digo, eso dice él. Se levanta una mujer, muchacha, una mujer con una mala leche, siendo las gallinas, las patadas. Dice la vecina, ¿qué te pasa? Y dice, ¿qué me pasa? Que anoche cuando me acosté le dije a mi marido, hay que acrecentar la familia. Y si por la mañana bien temprano me trajo a mi suegra. Había una mujer, se le murió el marido y le cortó la flauta y la metió en un frasquito con alcohol embalsamada allí. Y la mujer toda la noche, cada vez que se iba a acostar, abría el frasquito y sacaba la flauta del marido, la acariciaba. Coño, los chiquillos fueron creciendo. Dice, ¿qué será eso que mamá saca toda la noche del frasco y lo acaricia? Van ellos a ver. Dice, guau, si esto es una flauta, una de la visto la villa. Se le cayó al suelo, tenía un perrillo pequeñito, la cogió en la boca y salió a viajar. Ay, mi madre, digo, ahora cuando mamá venga, Dios mío. Pero ya uno tenía más idea, dice, hay que ir a comprar un consolador. Fueron a comprar un consolador, lo metieron en el frasco, y cuando llega la madre por la noche, destapa el frasquito y saca la flauta, y empieza a acariciarla, se le cayó al suelo, y parece que el consolador tenía un resorte. Y empieza el resorte a brincar en el suelo, se levanta las naguas y dice, ¡aquí, Timoteo! Venía un coche, lo para la policía y la policía va con el conductor y cuando la policía mira para el asiento de atrás, una bandeja llena de cuchillos de tepón, cuchillos grandes, dice, ¿y esos cuchillos? Dice, mire, es que nosotros somos artistas de circo, vamos a trabajar al circo y la muchacha se pone, la compañera se pone en el panel y yo le lanzo los cuchillos. Dice el policía, coño, me parece bien, pero hágame una prueba en ese árbol. Se pone la hembra en el árbol y aquel a lanzarle cuchillo un gomero, dos gomeros que venían cargados con morizo, ven el coche de la policía, la mujer en el árbol, y aquel lanzando cuchillo, y dice un gomero, y dice, ay, mi madre, ya cambiaron la prueba de la alcoholemia, y dice, mira para allá. Espérate, dice el otro, pues si no hacen la prueba nosotros, si lo hacen la prueba nosotros, en el árbol te pones tú, porque los cuchillos los tiro yo. Había un gomero que creía, dime tú dónde llega el conocimiento de los gomeros, creía que una corrida benéfica era echar un polvo de gratis. Dime tú, ¿eh? Tres mujeres haciendo el amor al mismo tiempo. ¿Qué hora es? Las tres clavadas. Va uno al médico y la mujer también se estaba quejando que esto, que lo otro, que tal, que cual. Y dice el médico, cogió el médico, la acostó, la habilitó. Dice, usted ve esto que yo le hice a su mujer. Esto tiene que hacérselo usted como mínimo tres veces en semana. Dice el otro, entonces, ¿qué hago? ¿Se la traigo aquí o usted va a casa? Había un contratista que era ruin, pero ruin como un cáncer. Y llega un día el contratista y dice el encargado, dice, mire señor, por la mañana a primera hora se cayó un hombre de un tercer piso, lo llevé al hospital. No sé si estará vivo o estará muerto. Está muy grave. Dice el contratista, vamos a verlo. Llegan al hospital y el hombre lo tenía todo vendado como una momia, todo vendado, nomás que los ojos afuera. Y cuando el contratista lo ve, le abre los ojos al peón, y cuando el peón lo vio, dice, quíteseme delante, hijo puta. Y le dice el contratista al encargado, dice, coño, tan grave no está, todavía conoce. Bueno, este que le voy a contar ahora es muy bueno. Una viejita tenía una cabra. Tenía una cabra y la viejita se puso mala, estaba catarrada, y le dijo a la novia, a la nieta, tu novio vendrá hoy. Dice, abuela, yo creo que venga.
1: ¿Él sabrá ordeñar?
0: Dice, pues no sé, yo le pregunto.
1: Si no me ordeñan la cabrita hoy, a mí me da algo. Yo sé, la cabrita no se puede quedar sin ordeñar porque le puede entrar hasta tetera.
0: Usted no se levante de la cama, que si él sabe ordeñar, él no ordeña la cabra. Cuando vino el novio, dice, ¿tú sabes ordeñar? Dice, sí, para que le ordeñe la cabra a mi abuela, porque si no, esa mujer le da algo. Ah, pues vamos a ordeñar la cabra. Trae el cacharro, coge la novia al cacharro, y van para el chozo. Él apoyó la cabra, dice, le dijo a la novia, manténme el caso, muchacha. Cuando se escarrancha la muchacha, mantener el caso. Aquella fraga limpita, parece que la estoy viendo blanquita. Va, se queda mirando para la fraga. Va, soltó el cacharro, cogió a la novia, la arrimó en el dornajo, empieza a traquinar con ella. Dice, muchacho, ¿qué puede venir mi abuela? Y él, para que la vieja nos confiara, dice, ¡quieta, morí! Sale la vieja de allá y dice, ¡jálale por las tetas! ¡Que a mí me hace lo mismo! Bueno, ¿usted sabe lo que pasa con los matrimonios que se enojan? Se enojan los matrimonios. Y empieza uno de broma, un enojamiento, y está, se acuestan, se miran los culos, y están enojados. Aquel matrimonio llevaba ya 15 días así. Coño, un día va a ir a echarle de comer a los animalillos. El hombre tenía unas ganas de hacer el amor. Coño, ¿y quién le baja la cabeza a esta cabrona? Hasta que ya el hombre no aguantaba, y llamó a la chiquilla y dice, Juanita, ven acá. Vete y dile a tu madre que prepare la máquina, que voy a ir a coser una pieza. Viene la chiquilla para acá. Mamá, papi, que prepare la máquina, va a coser una pieza, dice la madre. Dile a tu padre que la máquina está esconchada. Él la oyó de allá, me cago en la madre que la parió. Esta no afloja. Pero después ella estuvo pensando, coño, pues esto empieza uno de broma y termina de veras. Llamó a la chiquilla otra vez para acá. Dice, vete y dile a papi que venga a coser la pieza, que la máquina está arreglada. Llega la chiquilla allá y dice, papi, dice mamá que vayas a coser la pieza, que la máquina está arreglada. Dice, dile a tu madre que la pieza que yo tenía que coser ya la cosía a la mano. Fue una chica a confesar,
1: dice, ay padre, yo estaba sola en mi casa y llegó mi primo, a mí me da vergüenza, padre.
0: El cura sigue.
1: Y mi primo, nos sentamos en el sofá. A mí me da vergüenza, padre.
0: Sigue, hija mía, sigue. Estás ante un confesor.
1: Y empezó a jugar con mi pelo. Dice, sigue. Y después me besó.
0: Sigue.
1: Después me sacó los pechos, padre.
0: Sigue.
1: A mí me da vergüenza, padre. Y después empezó a acariciarme, padre. Dice, y después me bajó la fraga, padre, a mí me da vergüenza.
0: Sigue. Y después, dice, y después entró mi tía. Dice, el cura, me cago en la madre que parió a tu tía. No tenía otro momento. Mira. Había un matrimonio que no tenía hijos y la mujer le dice, mira, habla con el hombre del piso de arriba, que ese hombre tiene 10 chiquillos, a lo mejor te puede dar algunas instrucciones, pero tú no sabes que tú no puedes tener hijos, nunca se sabe. Habla con ese hombre. Y un día se trompezaron en el ascensor y dice, dime usted por dónde que mi mujer me tiene loco que hable con usted porque tiene 10 chiquillos y nosotros no tenemos ninguno. Dice, ya usted hicieron la prueba a la escoba. Ah, ¿eso no? Pues si no ha hecho la prueba a la escoba, pues no sabe. ¿Y eso cómo es? Dice, mire, usted coge a su mujer esta tarde. La lleva usted a merendar por ahí. Y después se va usted al cine, si quiere. Cuando llegue, se ducha ella, se perfuma bien, se acuesta en la cama, usted pone una escoba en la mesa anoche, usted empieza a acariciarla y cuando usted la vea citada, da dos escobazos en el techo y enseguida va yo. Llegó uno a la casa y le dijo a la mujer, dice, mira, vengo loco porque no se oye otra cosa que hacer el amor por un oído. ¿Por un oído? Pero tú estás loco. Dice, eso me han dicho que es algo maravilloso. Dice, ella dice, no, a mí no me la metes tú en un oído porque me puedo quedar sorda. Dice, coño, ¿no te has quedado muda en 20 años y te vas a quedar sorda ahora? Llegó uno a casa de las niñas. Dice, oye, ¿cuánto me cobras por hacer el amor? 5.000 pesetas. Dice, coño, 5.000 pesetas. Dice, pues yo lo siento.

¿Sabes? Que vino una chica de La Gomera aquí a pasar unos días con unas amigas y, coño, fueron a la casa viendo la televisión. Dice, coño, pero hay unos programas que dan aquí, ¿qué televisión es esa? Hay unos programas bonitos, allá no se ven esos programas. Dice, porque tenemos un video y ponemos lo que nos da la gana, fútbol, película, lo que sea. Y con un video, coño, dice, pues mi padre tiene perras, cuando llega yo le digo, me compré uno. Llegó la muchacha a La Gomera, vino el viejo a recibirla. Dice, papá, me tienes que comprar un video. Dice el viejo, usted se sigue lavando el pájaro en una palangana igual que su madre. Estaban estas las amas de casa en el pueblo. El cura tenía ya la capa viejita, y acordaron una junta, coño, hay que comprar una capa al cura, esa capa ya está que da vergüenza. Entonces empezaron a pedir para comprar una capa al cura, pidiendo por acá, por las casas, y había uno de esos renegados que hay en el pueblo, y dice uno, mira, a ese vas tú, porque ese no da nunca para nada, a ese vas y le, yo no me, vete tú y tócale. Si yo con ese hombre no quiero problema, eso no da nunca para nada. Ya que ya tocan la puerta, dice buena. Si mire que estamos reuniendo dinero para la capa del cura, dice, para eso doy yo lo que haga falta. Aquella se quedó asombrada, coño, pues están diciendo que este hombre no da nada para nada. Para la capa del cura doy yo lo que haga falta. Ahora los huevos se los corto yo, ¿eh? Le dice una chiquilla a la madre, dice, mami, tengo dos novios. Uno la tiene flaca y grande, y otro la tiene chica y gorda. Dice, ¿con cuál me quedo? Dice la madre, quédate con la flaca y grande, porque tu padre la tiene chica y gorda, y cada vez que le viene un golpetón se le echa afuera. Resulta que a uno que le cortaron un brazo, dice, pues ¿y yo qué coño voy a vivir sin un brazo? Yo subo y me mato, yo sin un brazo, que subió al rascacielos, al último para tirarse abajo, yo sin un brazo no puedo vivir. Coño, pero estaba arriba en la azotea al rascacielos y veo un manquito que le faltaban las dos manos brincando por la avenida 3 de Mayo para abajo, brinca y brinca, y dice, guau, coño, mira lo contento que va a decir, le faltan los dos brazos. Y yo me voy a matar porque me falta uno. Si ese vivo sin los dos brazos, yo vivo sin uno. Bajó para abajo y dice, señor, me acaba usted de salvar la vida. Dice el manquito, ¿por qué? Y el marquito dando salto. Dice, ¿por qué? Dice, oh, ve que me cortaron un brazo. Y yo me iba a matar y a usted le faltan los dos y lo veo contento. Y el manquito dando salto, dice el manquito, yo no estoy contento. Es que me está picando un huevo y no me puedo rascar. Una pareja de novios se pelearon. ¿Y sabes lo que pasaba antes cuando se peleaban los novios? Después él salía diciendo lo que les hizo a la novia, le hice esto, le hice lo otro. Y estaban en el trabajo y le decía a la, ¿por qué te peleaste con tu novia? Ah, porque no me interesaba, porque esto, porque lo otro. Pero había una amiga de la novia allí y dice, ¿para qué coño estás tú diciendo que dejaste a tu novia? Si yo soy íntima amiga y ella te dejó a ti, porque dice que un día te lo puso en bandeja y tú no sabes ni dónde queda eso. Se te rebalaba para arriba, se te rebalaba para abajo. Que tú eres un inexperto. Coño, el hombre... Entonces reunió un par de amigos y fue a echarle una serenata de noche. Fue a cantarle una serenata a la novia y le cantó. Después...

Mira. Le dijo un fulano de ese muchacho que

0: ¿Qué pasó ayer que te vi enrollado allí en una pelea? Dice, cállate, muchacho, un firringallo de aquello empezó a faltarme. Dice, esto me lo como yo. Voy a pegarle, se me enrolla. Aquello sabía judo, karate y la puta madre que lo parió. Se me enrolló, los enrollamos los dos. Yo no sabía ni dónde estaba. En esto veo dos huevos colgando. Dije, esto lo mía, le mando los dientes y eran los míos, me cago. Ustedes saben. ¿Ustedes saben por qué todos los hombres que usan la Viagra se levantan con los cachetes colorados? Todo el que usa la Viagra se levanta con los cachetes colorados. Por la mañana la mujer cuando se despierta le manda los dedos en los dos cachetes y dice, anoche sí te portaste bien. Le dice el marido a la mujer, dice, la boda de plata te voy a llevar a Miami. Dice, a Miami las bodas de plata. Dice, y en las de oro. Dice, en las de oro te voy a buscar. Ustedes saben que hay chiquillas que los padres dicen, ya vino la niña a la escuela. Son niñas que tienen 12, 13 años, jovencitas, pero están como un tren, que se forman mujeres preciosas. Parece que la estoy viendo. Y en un escaparate estaba una chiquilla de esa que estaba a punto, a pulso, a plomo y a cuadro completita, y el hombre no le quitaba los ojos y dice la chiquilla, ¿usted por qué me mira tanto? Dice, mi niña, eres tan bonita que tienes que tener un conejito de oro. Dice ella, pues mire, si es de oro es del malo porque ya se está poniendo negro. Va uno a confesar y dice, mire padre, que estoy llevando relaciones aquí con una chica aquí del pueblo, una mujer casada. Dice el cura, ¿la mujer del sacristán? Dice, no, mire padre, yo no le voy a decir. ¿Es la mujer del farmacéutico? Le dije que no. ¿Es la mujer del abogado? Padre, le dije que no le voy a decir. Dice, pues si no me vas a decir, no te puedo perdonar. Dice, pues no me perdone, pero yo no voy a decir quién es. Y salió para afuera y le dijo, dice el amigo, ¿te perdonó? Dice, no me perdonó, pero me aprendí tres direcciones. ¿Sabes? Un gomero llevó a la mujer al médico y el médico la observó y cuando salió la mujer le dijo al marido, quédese un poquito aquí, y le dijo al médico, al gomero, dice, su mujer no me gusta. Dice el gomero, ni a mí tampoco, pero tiene unos pedacitos de tierra más bonitos. Llegó un gomero a un bar, dice, póngame una ración de langostino. Le pone el camarero la ración de langostino, pero me tuve el fondaje. Sin cabeza, sin rabo, sin pata. Y dice el gomero, oye, es casi guapo, ven acá. ¿Estos son langostinos o guardacoches? Dice, no, es que a nosotros el marisco nos viene vivo de Galicia. Y como vienen vivos en las nazas, se agarran a pelear y se matan unos a otros. Dice el gomero, ¿y por qué no me trajiste de los que ganaron? Yeah. Fue uno a confesar. Dice, mire padre, por Navidades me robé un jamón. Dice el cura, pues eso es malo. Dice, que va, el que me salió malo fue el del año pasado, pero el de este año me salió del 10. Se murió uno y cuando llegó al cielo vi una noria llena de mujeres dando vueltas y le dice a San Pedro, ¿y por qué están esas mujeres dando vueltas ahí en la noria? Dice San Pedro, todas esas mujeres le han sido infieles a su marido en la tierra. Tantas veces le han sido infiel, tantas vueltas tienen que dar la noria. Se queda mirando y dice, coño, pues menos mal que no está la mía. Dice San Pedro, no, a la tuya la tenemos en la cocina de ventilador. A comer.
1: Venía pensando yo, porque estábamos hablando un poquito de los tiempos malos, cómo han ido cambiando las cosas, ¿eh? Hay que ver ahora las bodas que se celebran, ¿eh? Es increíble. En los mejores hoteles, en los mejores restaurantes, aparcamientos, yo no sé. Y ya ves, yo cuando me casé, que me casé 3 veces para coger el arroz. 3 veces me casé. Y anda, anda que en aquellos tiempos era... Pero ahora, oye, cuando salen a la calle, hay que ver la cantidad de arroz que le echan al novio por lo harto. Yo creo que eso será para que no se coma el conejo solo, ¿no? Digo yo. ¿Cómo digo yo? Que debe ser algo de esto. Yo recuerdo que en mi barrio antiguo vivía un muchachito de esto que era pintor. Era un buen pintor. Y el muchacho pintaba... con pinturas naturales hechas por él, que eran las antiguas con las que se pintaban los cuadros que valen tantísimo dinero. Y lo llamaron para un convento que se iba a inaugurar. Y claro, quedaba un testero allí en blanco y le habían llamado la hermana superiora para que pintara el cuadro de la Santa Cena. La Santa Cena ya sabemos todo cómo es, última cena de Cristo. Ande tomando el pan, dijo, tomar y comer, que esté en mi cuerpo. Y tomando la copa, dijo, tomar y beber, que está en mi sangre, porque esta es mi última cena. Yo sé que uno de ustedes me delatará, otro me negará, otro me venderá. Se levantó San Pablo y dijo, yo me voy a comer la barra, aquí nada más cae chivato. Fin ese tiempo, que es verdad. Y claro, empezó a pintar el cuadro de la Santa Cena. Y pasaba la hermana superiora, que era muy activa. Oye usted, que tiene que estar terminado para mañana porque tienen que venir a inaugurarlo y tiene que estar terminado. Y dice a este hombre, diste cuidado con las mujeres estas. Diste ni un cigarro ni una copa de vino y encima que tiene que estar terminado y que tienen que venir a inaugurarlo. Ahora que se van a enterar. Digo que se enteran. Cuando terminó le puso unas cortinitas al cuadro y un borlón para abajo, un tirador para abrir aquello. Al otro día fueron a inaugurarlo y llegó el cardenal. Lo pusieron delante, le decimos, señor, no ha dado tiempo de poner la fecha y que él lo inaugura, pero ya más adelante lo pondremos. ¿Quiere usted darlo por inaugurado? Tira de aquello. Se abren las cortinitas, estaba San Pedro cantando por fandango. Los apóstoles tocando las palmas. San José con una guitarra. Fíjate, ya se encierran aquello y van en busca de... Oye, usted con lo que ha pintado ahí. Diste ya que había pintado la Santa Cena. Es que está San Pedro con una guitarra, los apóstoles tocando las palmas con unos sombreros de lancha. Dice, a mí no me diga usted nada, porque yo los dejé a todos comiendo. Ahora, si después están liados, eso es cosa de ellos, fíjate. Qué exageración, ¿verdad? Nosotros que somos exagerados. Pero hablando de esto, yo recuerdo que había un cura viejo en un pueblo y mandaron a uno joven para relevarlo. El joven era una verdadera maravilla, licenciado en teología, con 20 años. Tenía más pelo que los guantes un motorista. La fichita de dominó aquí puesta. Y claro, lo mandaron a relevar al cura viejo. Y le llega con su maleta, entra adentro de la sacristía y le dice, padre, me mandan de la parte alta para hacer el relevo oportuno. Pues ya era hora, hijo, te estaba esperando, porque yo ya con 84 años, yo ya estoy viejo, cansado. Ya me pongo ahí encima y me equivoco más que una visca haciendo punto. Yo ya no puedo estar ahí. Así que ahora mismo te hace cargo de la parroquia y te sube y dar sermón de las 7:20 y ya te doy, como se suele decir en el argot taurino, la alternativa. no se sabía por qué regla de tres, pero la iglesia estaba todo el mundo sentado, las mujeres en las banquetas, los hombres de pie en los pasillos, se había acabado el agua bendita de ponérselo en la frente. Y claro, este hombre se sube arriba y se frota las manos, dice: queridos hermanos, hoy llega a mi memoria los momentos de la vida pública de Cristo. Es tu Cristo. Cuando Jesucristo caminaba por las calles de Galilea con una túnica blanca sudada como uno más, porque todavía no se conocía la potencia divina del Redentor que vino para redimir al pecado del hombre. Pero había una mujer que lo conocía, concretamente Eva, la hermana de Lázaro, de aquel hombre que murió de aquella enfermedad tan extendida en aquella época como era la lepra. Y al paso del divino maestro se postra de rodillas ante sus plantas y con lágrimas en sus mejillas le pide: maestro, usted que tanto puede, ¿por qué no le devuelve la vida a mi hermano Lázaro? Es tu Cristo. Tomó Orla por la mano y se encaminó con ella hacia la tumba mármol frío, a donde yacía el cuerpo mutilado de aquel desgraciado hombre. Y con la palabra sencilla y natural, como escribe en su Evangelio San Juan, San Lucas, San Marcos y San Mateo, con aquella sencilla heredada de todo el Padre Poderoso, dijo como aquel que no dice nada: Lázaro, levántate y anda. Y Lázaro andó. Y había allí uno sentado adelante, dice: anduvo, carajote. Dice: anduvo, carajote, una semana, pero después se espabiló y whiskería para arriba y whiskería para abajo y whiskería para... Gracias. Es la verdad. Pero hay que ver, hay que ver cómo está. Allí había uno... No ahí, sino en Villalonga del Membrillo, como uno va por todos los pueblos. Había uno que le pidió la mano de una chavala para su hijo. Y era el más rico del pueblo. Y llega y le dije: ¿qué yo? Dice: ¿qué pasa? Dice: aquí vengo a pedir la mano de tu hijo para mi niño. Dice: ¿cuál? ¿La mayor o la menor? Dice: yo me creía que tenía las dos manos iguales. Total. Que llegaron al acuerdo y le regaló un anillo de pedida a ella, claro. El anillo de pedida, fíjate, una verdadera maravilla, de oro macizo, de brillante, pero a ella le estaba un poquito largo, estaba un poquito así que le jugaba en el dedo y se le perdió. Claro, fue a la comisaría, lo denunció y cogieron al que se lo había encontrado. Y le dice el comisario: cuando usted se encontró este anillo que tiene tanto valor, que se ve que tiene tanto valor, ¿por qué no vino usted a entregarlo en la comisaría, que esa es la obligación del ciudadano? Y hombre, como tiene un letrero por dentro que dice tuyo para siempre, pues yo me quedo con él, ¿no?
2: Yo ahora les quiero contar que en el campo, por ejemplo, donde yo vivo o vivía, cuando voy para allá y veo que todo el mundo tiene vehículo ahora. No es como antes, porque mi padre, cuando estaba joven, digamos, él tenía su carreta, la carreta la que usaba para trabajar. Él hizo su propia carreta y después se puso vieja la carreta y ya la tuvo que cambiar y botar, digamos. Mi padre no tenía plata a comprar una camioneta, pero sí el patrón mío tenía mucha plata, oiga. Patrón allá en el campo, mi Dios santo, el hombre. Cuenta que tenía plata, oiga. Tenía de todo, tenía supermercado, tenía buses, tenía fundos, no sé, unos 20 buses. Entonces, de repente, aparecía ya, porque yo estaba a cargo de cuidar el fondo nomás, cuidárselo, no era administrador, cuidar el fondo. Y cuando llegaba, el patrón me hacía el ojo así, y llegaba como todos los fines de semana, llegaba con algo diferente. No era que llegara con un asadito diferente, no, llegaba con... Pero usted sabe, pues llegaba con algo diferente. Y uno no había que decirle, tenía que decirle: hola, patrona, ¿cómo le va, patrona? A todas tenía que decir patrona. Entonces era más fácil decirle hola, patrona, que decirle hola, señora Elba, hola, señora María. Para no equivocarse, ¿ves? Y de repente la patrona parecía rubia, morena, de todo así. A ver... No, si aquí hay unos iguales también. Entonces, atrás, y que el patrón un día, cuenta que tenía plata el patrón, oiga, y llegó con una rubia, le voy a decirle yo. De esas que salen en la tele, no más. De esas que uno no alcanza, o sea, uno no podría ni pensar siquiera. De esas rubias bonitas, buena moza, una mujer, oiga, 90, 60, 90, pero espectacular, oiga. Buena, buena moza, buena, una mujer linda. Pero sabe que esa mano precisamente así, oiga. Y el patrón sabe que llegó con ella ahí al fondo, po, a la casa donde está él ahí. Entonces, sabe que era con varios amigos, ¿eh? A tomarse unos tragos, un asadito, toda la cuestión. Y yo le tenía que hacer el asadito y el patrón con su rubiecita. Pero la rubia era muy buena moza, con todo el respeto que se merece las damas, muy buena moza, pero Paulal no le pegaba nada, oiga. ¿Sabe qué? Abría la boca y que a la caca, como dice esta señora. Así más o menos. Así más o menos, como dice la señora acá. Entonces, el patrón, para demostrarle a todos sus amigos que ahí es una conquista buena, pues le dijo: amigo mío, le presento a la mujer más buena moza que he conocido, esta dama que está aquí. ¿Cierto, mijita? Sí, le dijo. Mi amor, le dijo, para casi por día, ¿quiere que le regale algo mi vida? Sí, le dijo ella. ¿Qué quiere que le regale, mi amor? Una flor, le dijo ella. ¿Una flor? ¿Mujer desinteresada? Yo debiera haber elegido a esta mujer mucho antes. Imagínense una flor con toda la plata que yo tengo. ¿Una flor, mijita? ¿Estás seguro? Seguro, le dijo, una flor. ¿De qué color quiere la flor? Blanca, le dijo. ¿Blanca? Pero por mi Dios santo, he conocido a la mujer más pura de mi vida. Pureza certificada. Quiere una flor, ¿se fijan, querido amigo? Una flor y blanca. ¿Qué flor quiere, mijita? Una flor Ranger, le dijo. Bueno, le dijo después, si es flores, no importa, lo mismo nomás, le dijo. Oiga, mi padre después, con el tiempo, me acuerdo yo, usted le hizo un peño a trabajar y le compró una camionetita, oiga, un AC10, una cuestión así de esa que le da mucha acidez a uno. Le compró a mi padre un AC10 y dijo mi padre, pucha, le alcanzó la plata para echarle benzina como los dos primeros meses. Después ya no había para echarle benzina. Y la única forma nosotros de salir en la camioneta, desde donde íbamos hasta San Miguel, que estaba más o menos lejito, unos 5 kilómetros, ahí hay que ir a pie a comprar un bidón de benzina y volverle a pagar a pata, ¿eh? Y le echamos a la camioneta y nos llegaba hasta la mitad y otro poco, porque era gastador. Eran gastadores de camioneta, pues, oiga. Y mi padre dijo un día, oiga, chiquillo, hijo, ¿qué vamos a hacer? Dijo, porque puse que es gastador esta camioneta y tenemos que andar en camioneta, ¿qué hacemos? Hagamos un negocio, dijo mi papá, un negocio para que podamos andar en camioneta. Buena idea, dijo mi padre. Entonces, él le ocurrió a mi papá y dijo a él, ¿qué vamos a vender? Vendamos algo. Y no le ocurre, oiga, a mi padre un día empezar a vender hoyo. ¿En serio? Habían tanto hoyo, hijo, ¿y qué tal si nosotros compramos esos hoyos y después los vendimos? Porque hay algunas partes que no hay hoyo. Entonces dijo mi papá, compramos hoyo y los vendimos. Entonces ella agarraba un hoyo, lo echaba arriba de la camioneta y partíamos con el hoyo para allá. Y un día mi padre, oiga, era negocio, pero seguro, ¿ah? ¿Eh? Compró barato, barato, compró un hoyo grande, oiga. Puta, tremendo hoyo, compró mi padre así, porque como 4 metros, oiga. Y dijo, ya, vamos a cargar este hoyo. Y empezó a echar, echa para atrás, echa para atrás, echa para atrás, padre, echa para atrás. Y no, se le cae la camioneta al hoyo, oiga. Pues se nos fue el negocio al hoyo, oiga. ¿Cómo han cambiado los tiempos? Antiguamente, cuando mi padre vendía hoyo, se llamaban hoyo. Hoy día no, hoy día se llaman evento. Eso, ¿eh? Evento. Y usted va, por ejemplo, las municipalidades, por ejemplo, dicen, tiran una propuesta. Oye, hay que tapar los hoyos en la 3 Norte con 2 y 3 Oriente. ¿Cuántos hoyos hay? 40. ¿Cuánto sale eso? 18 millones de pesos. No sabe cómo me pique el evento, tanta plata que todo. Porque es mucho, pues. Mire que cambiarle el nombre es para que suene pituco, ¿cierto? Ahora, oye, ¿en Talca hay mucho hoyo? No, hay muchos eventos. ¿Cierto? Qué bonito sale decir evento. Oye, yo le tapo el evento con una pala ahí, 500 pesos. Y ahí por eso le decía yo a un amigo mío, va y se separa a los 42 años de vida, cuando ya tenía toda una vida formada con hijos, mujeres y toda cuestión, y se da cuenta a los 42 años que a él no le gustaban las mujeres. Le gustaban los hombres. ¿De verdad? Oye, mi amigo se separó de la señora y sabe lo peor de esto, que se encontró una pareja y ahora se van a casar el hombre con hombre. ¿No es que ahora está permitido en Chile también? Se casan hombre, hombre con hombre se casan. Claro. Oiga, ¿y sabe que este se casa? Hoy día se casa, justo hoy día, vos. ¿A ver, qué hora es? Son más o menos, para saber. Las 9:30. Sí, pues a las 9:40. A las 9:40, no a las 9:30, ya se casó, tiene razón. Estoy seguro que a esta hora ya le tienen que haber roto el evento. Ya. Yo creo. Sí, pues ya.
3: Vamos.
4: Estamos disfrutando esta noche en el Show de las Estrellas de una auténtica fiesta mexicana con el máximo exponente de la canción ranchera, Vicente Fernández. De verdad que estamos felices de tenerlo otra vez en nuestro escenario después de 12 años.
5: Gracias, Jorge. Yo también soy muy contento porque, como te decía al principio, es triste dejar de venir a un país donde uno está consciente que lo quieren tanto, pero el tiempo, cuando uno comienza, quisiera ir a todos los países, pero nadie lo contrata a uno. Y ya cuando se hace uno viejo, todo el mundo quiere y ya no alcanza el tiempo. Entonces, yo quisiera venir más seguido a Colombia, pero por lo menos cada 2 años nos vamos a echar una vueltita para acá, Jorge.
4: Bueno, esta noche le tenemos una sorpresa, Vicente. Vamos a rodar el videotape y a recordar ese primer contacto que usted tuvo con el pueblo colombiano a través de este mismo programa. La época de Volver, de las tantas canciones hermosas que han tenido gran aceptación en nuestro país.
5: Lo que pasa es que cuando yo llego aquí a Colombia, escucho la radio, porque yo siento que estoy en mi casa y con mi familia, porque no noto la diferencia de un país y otro. Se oye música mexicana a toda hora y eso hace que uno se sienta muy contento.
4: Bueno, Vicente es un hombre muy humanitario, muy positivo, muy optimista. Y aquella noche nos hablaba justamente de su familia, de uno de sus hijos que tenía inclinaciones por la música, por la canción. ¿Qué pasó con Alejandro?
5: Bueno, Alejandro, bueno, ya yo decía que era chiquito, pero ya midió un 85. Ver, sí. Es que este sí ya comió con manteca, Jorge.
3: En todo Colombia, que entonces, en todo el mapa de aquí de Colombia.
5: Mido ahorita un 85, sí, y ya filmó una película conmigo, acabamos de terminarla.
3: Y bien fuerte.
5: Hace un mes. Se llama Mi Querido Viejo. No es la canción, es otra, basado en otra canción. Entonces, oye, yo conozco ese que está cantando, no soy yo. Entonces, cuando terminamos la película, yo le dije, hijo, dime si quieres ir, pero él quiere terminar primero, ofrecerme el título de arquitecto y luego después dice que quiere dedicarse a la carrera. Yo, como todo padre, yo que haga lo que él le guste, si él quiere ser arquitecto, que sea arquitecto. Lo único que yo le he dicho es que en esta carrera específicamente, hay dos tipos de artistas, Jorge. El que vive del público y el que vive para el público, y yo soy de los segundos, y si él sigue esta carrera, ha de ser de los que viven para el público, no para el del público.
4: Claro, y Vicente Fernández vive para el público. Aquí están sus canciones esta noche en el Show de las Estrellas.
5: Gracias.
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Muy buenos días, saludos cordiales, que les habla Jorge Esteban. Que Dios los bendiga a cada uno de los oyentes que están escuchando esta radio. Que Dios derrame bendición sobre ellos. Y recordarle que esto es Radio Carrizal 101.7 de la FM.

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0: Bueno, pues seguimos en Radio Carcelona, vamos con las primeras llamadas. Hola, buenos días.
1: Buenos días.
0: ¿Con quién hablo?
1: Mira, a ver, adivina.
0: Luisa.
1: Sí, señor, me ofrece, te llevas un premio.
0: ¿Cómo anda, mi amor? Yo solo he oído que no te ven, coño.
1: Bien, bien, ¿y tú? Es que entre el trabajo y está obligada, no he podido llamar.
0: No pasa nada, cariño, yo sé que tú llamas si puedes y si no, no pasa nada tampoco. A ver, dime algo, aunque sea feo, pero dímelo.
1: Bueno, pues saludarte a ti, a Margarita, que la quiero mucho, a sus hijas, a mi hija, a mi nieto, Pepita, Lourdes, y a mi pareja.
0: ¿Y a más nadie, cariño mío?
1: Bueno, de momento más nadie.
0: Oye, pues no te digo trigo por no llamarte Rodrigo.
1: Pues vale, Jorge.
0: Hola. Bueno, parece que teníamos un hola por aquí. Continuamos en Radio Carcelona. Vámonos ya con las primeras llamadas.
2: Hola, Jorge. Buenos días. ¿Cómo estás? Buenos días a todos los mañaneros de Radio Carrizal. Voy a mandar un saludito a los amigos. Un saludito para Coraida, para Bruna, para Inmaculada, para Javier, mi vecino, también para Mari de las Palmas, un besito. También para Genarita y su esposo, su familia, un gran saludo y un besito también para otro saludo para Carmen Martín y su hija Carmen Delia, que te escuchan siempre, para Javier Crespo, un saludo, para otro saludito para José Carmelo y su mamá. También para otro saludo para doña Juana Oliva y su hija Pini, para todos, que se queden todos saludados. Y así, para no olvidarme, mando para todos un gran saludo. Todos los que oímos y estamos en el club de Radio Carrizal. Pues nada, hoy Radio Carrizal, sus músicas divinas, preciosas, que nos pone Jorge. Y bueno, para todos, que se queden todos, todos los saludados. Pues hasta mañana, si Dios quiere. Besitos para todos. A ver si seguimos y se va este calor, que es horroroso. Bueno, pues hasta mañana, si Dios quiere. Adiós, Dios.
0: Oye, ya sabes, si nos quieres llamar, 784060 781532, esto es Radio Carrizal, de Jorge Guapera. Estamos en este verano, mucho calor.

0: Seguimos en Radio Carrizala de Jorge Guapera, 78 40 60 78. ¿Qué?
1: Buenos días, Jorgito Esteban, alias el Guapera.
0: Eso sí es verdad.
1: Guapera, es el tío, tío. Mira, cuando hicieron la foto de Canetti, ya te pusieron de espalda. Oye, Jorgito, nada, un beso a toda la audiencia.
0: Y a mí también.
1: Venga, que pase todo un buen día.
0: Y a mí no me da un beso. Ya. Y a mí no me da un beso. Ya. Da un beso, coño.

0: Bueno, seguimos Radio Carrizal de Jorge Esteba. ¡Hola!
1: Buenos días.
0: Doña Pino, ¿cómo está usted, mi niña linda?
1: Bien. ¿Y tú?
0: Bien.
1: Mucho calor. Pintura, Jorge. Te saludo a ti, a tu esposa, a tus dos hijos, a tu madre y a todos tus hermanos, a tu suegra Teresa, a tu suegro Salvador y a todos los hijos. Ahora mi marido está en el cielo, a mi hijo está en el cielo, a mis cuatro hijos, a mis cuatro nietos, a mi nuera, a mi yerno, Mari Carmen de la Rubia y familia Corina Alonso y toda la familia Lolita García y toda la familia Estrella y toda la familia Fera de los Chistes y toda la familia María Sánchez y toda la familia Benito y toda la familia Genara y toda la familia Rosa Alemán

0: familia, Carmen Rosa de la Juntilla y toda la familia, a mi vecina Lucy y toda la familia, a mi hermano Antonio y toda la familia, a mi hermana Lola y toda la familia, a mi hermana Carmen y toda la familia, a mi hermano Pepe y toda la familia, a mi hermano Juan y toda la familia, a mi hermana Rosario y toda la familia, a todos mis sobrinos y a todo el que llama.
1: Gracias, amor.
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3: Hola, yo soy Llano de Seguero. Todo el mundo hablando de problemas y tal y cual. Yo te hablo desde la ventana del amor, puesto como por Juanita, la de la tienda, la ventana del amor. Ustedes se creen una cosa, esto es sin problemas. Allí acabo de ver un tubo volando por el cielo. Esto te lo juro por Dios santo, ¿eh? Un tubo va por el cielo despacito, despacito, ¿eh? Y yo lo oigo desde ustedes, desde una radio que tiene más de 200 años. Una radio, si se cree que son bromas mías, esto es en serio, ¿eh? Lo juro por Dios. Una radio que tiene 200 años. Y dije, coño, un tubo volando. Y la radio me dijo a mí, oiga, vamos a ver, el tubo ese es más grande que la Tierra. Un tubo, despacito, despacito, pero volando por el cielo. Esto lo vi yo, ¿eh? Bueno, estaría templado como un higo. Bueno, ahora también estoy templado, no importa. Estoy templado como una cesta. Venga, amores, un abrazo y perdona por la broma, que estamos riendo un ratito. Los quiero muchísimo, mi amores. Gracias.
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1: Hola, buenos días.
5: Buenos días, Jorge Esteban.
1: Buenos días, Mari, ¿cómo está, mi niña?
5: Bien, bien, con el calorcito.
1: Sí, sí, verdad. Cuéntame.
5: Bueno, Jorge, mire, yo iba a decirle de Raico, qué educación tiene, que lo oí yo ayer. Qué educación, con qué educación habla este niño, ¿eh? Me encanta oírlo. Y luego no se mete con nadie, ¿se da cuenta? Uh-huh. Con todo lo que le casca y no se mete. Para que usted vea la educación como es. Pues nada, Jorge, un saludo para usted, para su familia, su madre, doña Juana Oliva, su... a Carmelo y su madre, la familia, besitos, mi niño, para ti, para tu madre y todo. Para Genara, la familia, besitos, Genara. Para esta Bruna, la familia Inmaculada del Lazo, la familia. Un abrazo, Inmaculada. Besitos. Después también para Manoli, besitos. Para Mima, Carmen, nena, Mapi, Manoli, sí, ya lo dije, está Ángela, mi prima Teresa, mi prima de esta Otilia, para Benito, su familia, para Pepe, la familia, para Chano del Sequero, que también lo vi ahora mismo, que va volando por el cielo, a ver si podemos ir volando, Jorge, y también para Jimené y la familia, y en general a todos, Jorge.
1: Pues gracias, cuide, cariño, Jorge, mío.
5: Que se cuide todo el mundo porque este calor...
1: Sí, está fuerte, está fuerte. Coño.
5: Hay que tomar agüita y con un poquito de sal, Jorge, porque para tener minerales, para hidratar.
1: Sí, es verdad, cariño. Oye, pues un beso. Venga.
6: Hola, buenos días. Soy Josefa de Santa Lucía y... A ver... Hace mucho calor. Sus 40 grados, no hay quien nos quite de encima hoy también. Cuando llega el mediodía hay 40 grados en San Bartolomé de Tirajana, como ayer. Y hoy va por el mismo estilo. Bueno, en fin, el tiempo es el tiempo. ¿Y el se va a hacer? Nadie se puede meter con ello. Quiero saludarte a ti, Jorge, a todas las personas que llaman a la radio, también a todas las personas que ponen la publicidad en tu emisora. Y a Genarita, saludarla y vamos, bueno, a todos en general, mis hijos, mis nietos, mis bisnietos, a mis hermanos, mis hermanas, en fin, a todo el mundo en general, ¿vale? Y desearles que tenga un buen día hoy y que no coja mucho calor, que beban agüita y que se refresquen. ¿Qué quieres que te diga? Es lo que hay. Yo estoy dentro de mi casa con el aire acondicionado puesto y que Dios me bendiga. Vale, un saludo para todo el mundo.

Dice así: hola, buenos días, saludo a todos los taxistas de Ingenio, especialmente a la licencia 70, el amigo Chano. Un beso, Chano, de parte... Pues no sé de quién. Uno te manda un saludo. Continuamos en Radio Carrizal de Jorge Guapera, con más cositas en Radio Carrizal.

0: Hola Jorge, buenos días, ¿cómo estás? Buenos días a todos los mañaneros de Radio Carrizal. Voy a mandar un saludito a los amigos. Un saludito para Coraida, para Bruna, para Inmaculada, para Javier, mi vecino, también para Mari de las Palmas, un besito. También para Genarita y su esposo, su familia. Un gran saludo y un besito también. Otro saludo para Carmen Martín y su hija Carmen Delia, que te escuchan siempre. Para Javier Crespo, un saludo. Otro saludito para José Carmelo y su mamá. También para otro saludo para doña Juana Oliva y su hija Pini, para todos, que se queden todos saludados. Y así, para no olvidarme, mando para todos un gran saludo. Todos los que oímos y estamos en el club de Radio Carrizal. Pues nada, hoy Radio Carrizal, sus músicas divinas, preciosas, que nos pone Jorge. Y bueno, para todos, que se queden todos, todos, os saludados. Pues hasta mañana, si Dios quiere. Besitos para todos. A ver si seguimos y se va este calor, que es horroroso. Bueno, pues hasta mañana, si Dios quiere, adiós.
1: Bueno, pues ya lo sabes, si no nos quieres llamar, no lo hagas al 78 40 60. 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
4: Hola Jorge, buenos días. Un saludo para ti, para toda tu familia, para mis hijos, para mi nieta Ciel, Jorge, para mi madre, tío. Saluda a mi madre Pino, la pobre. Está muy triste, porque antes te escuchaba y ahora no, pero ella cuando viene a casa yo le pongo, si tengo audio se los pongo para que te escuche. Y un saludo muy, muy grande, dile que la quiero muchísimo, muchísimo, muchísimo, y que para mí es mi vida. Mamá, te quiero mucho.
5: Hola, buenos días, Jorge. Mira, me puedes mandar el número de las chicas esas que van a cuidar gente a las casas. ¿Me puedes mandar el número por WhatsApp para dárselo a una persona? Venga, gracias, compañero.
6: Buenos días a la gran familia Radio Carrizal. Quisiera mandarle un abrazo a toda la gran audiencia, a todas esas casas comerciales, que hacen realidad que estemos todos los días en antena. Un gran saludo a los que me saludan todos los días, a mi familia, a mi prima La Rufa, a esa gente de San Cristóbal, a Pepe, a María, a todos los que me saludan, y en especial hoy a todos en general. Venga, perdona que hoy me trabé.
1: No pasa nada, Benito, esa es la de Ciruela. Hola.
7: Hola, buenos días.
1: Buenos días, ¿con quién hablo?
7: Con Fabiola, la de Taliarte.
1: Hola, Fabiola, ¿cómo está, mi niña?
7: Bien.
1: ¿Usted dirá?
7: ¿Puedo saludar a mis hijos?
1: Sí, pero baja el volumen. Sí, pero baja el volumen de la radio.
7: Ay, perdón.
1: Y si no me deja sordo. A ver, cuénteme usted, señora, ¿a quién vamos a saludar?
7: Saluda a mis hijos, a Misael, Beatriz, en especial Antonia, y a todos los auxiliares, y a usted, por supuesto.
1: Muchísimas gracias y que Dios la bendiga a usted y a todos.
7: Muchas gracias. Buen día.
1: Bueno, un beso. Bueno, ya sabes, si nos quieres llamar, 78 40 60, esto es Radio Carrizal de Jorge Esteban.

0: Seguimos en Radio Carrizala de Jorge Esteban. Recuerden nuestro teléfono 7840-60-7815-32. Nos vamos a Publi, volvemos así que no se vayan.
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6: Continuamos Radio Carrizal. En un ratito ya pasamos con los concejales de Agüime. En este caso vamos con Katy Suárez y con el amigo Abildo. Eso será aquí en Radio Carrizal. En nada, en menos que canta la gallina. Y la gallina nunca canta, quiere decir que nos estaremos aquí todo el día esperando por ella.
7: ¡Buenos días, Jorge! ¡Buenos días! ¡Guapera! ¿Cómo andas, hombre? Espero que bien. Pues mandarle un saludo grande, grande para todos los oyentes. De aquí, de parte del amigo Mateo, el de Fontanales. Pues nada, pasa un buen día y deja a Genara, coño, que la tiene siempre mortificando a la pobre mujer esa, coño. Ya, coño, eres el diablo. Hola, mi niño, buen día, pasa un buen día a todos. Bueno, guapera. Ya, coño, Jorge, que se me olvidaba, coño. Mira a ver si puedes poner una canción ahí de los perreteros del sur. Vale, gracias, hombre, venga.
6: Sí, hombre, 1, 2, 3, 4, 5, 6, 7, 8. Seguimos contando, no, porque no sé contar.
8: Existen las barreras.
6: Venga, te vamos a dedicar esta para que no te quejes tanto, hombre. Un poquito nada más, que ya me tengo los concejales por aquí mirándome con una cara, como diciendo, o entramos o te cacheteo. Así que vamos a poner un poquito esto. Y ya después entramos con los concejales. Una canción muy bonita que se la dedicamos a todos esos padres que están separados, divorciados. Y que sufren, que la típica mujer que dice meterle fuego a sus hijos. Escuche un poquito la canción, está bonita, ¿eh?

0: mezclarlo a la pelea. Yo pienso que los hijos no hay que mezclar, gracias a Dios. Yo hasta el día de hoy no puedo decir nada porque...
1: ¡Ingrata!
0: Ah, yo no le diría ni ingrata, hombre. Nos vamos con los concejales.
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0: Bueno, pues nos vamos directamente ya con Abildo y con nuestra amiga Katy. Buenos días a los dos por estar en Radio Carrizal. Buenos días.
4: Buenos días.
0: Oye, porque te decía Katy, me estaba diciendo a Bildo ahora cuando entraba yo. Fuerte frío que tengo hoy, tío.
5: Pues sí, está el día como eso, una mantita por encima.
0: ¿Verdad? Sobre todo una mantita. ¿Qué tal, señores? ¿Cómo estamos hoy?
5: Muy bien, muy bien. Aguantando el tirón, abrazados al aire acondicionado del despacho, que afortunadamente lo pudimos arreglar en el último momento, porque estaba estropeado. y nada, pues intentando sacar adelante, Jorge, como tú sabes, toda la programación que hemos diseñado y que estamos trabajando para todo este verano.
0: Muy bien, bueno, pues... ¿Qué le decimos a Katy? Katy, ¿qué nos traes tú, mi niña?
4: Nosotros desde el área de desarrollo local y comercio estamos trabajando en la noche de vino, que junto con desarrollo rural llevamos a cabo este viernes, que se podrán disfrutar en la plaza de distintas bodegas que se encuentran en la ruta del vino de Gran Canaria o en el Consejo Regulador, y después distintos restauradores de nuestro municipio, como es el Casino, La Valentina y Camiguel, no... El bar La Esquina de Miguel, enfrente del ayuntamiento, no me salía el nombre. Sí. Y vamos a poder disfrutar tanto de esos pinchos y vinitos que nos podremos tomar, como de actuaciones musicales, que en este caso irá Tania Gil y el grupo Atacaite, y contaremos por primera vez con Irene, una chica de Agüimes, que podremos disfrutar de su single que ha sacado poco a poco. A ver si con esto podemos darle un empujoncito y que pueda entrar a formar parte de otras actuaciones en nuestras distintas actividades que realizamos desde el ayuntamiento.
5: Además, se crea una tarde muy muy bonita ahí en la Plaza del Rosario, en Agüimes Casco, a partir de las 8 de la tarde. Uh-huh. Es el evento, unas carpitas, con una pequeña feria de gastronómica, con la degustación de esta bodega, también del vino de Agüimes. Y, por supuesto, pues invitar a todas las personas que nos pueden estar escuchando, porque es un día muy, muy, muy bonito, una tarde-noche muy acogedora, muy agradable, también en la voz de Atacaite, el grupo, y Tania Gil. Y además también, de manera paralela, se está celebrando en el Teatro Auditorio de Agüimes un festival internacional de saxofón que empezó el lunes y tiene una amplia programación de actividades durante todos estos días. Y yo les invito a ver en la página web de este festival, que es Saxophone Fest, y ahí podrán ver todas las actuaciones que tienen, no solo en el Teatro Auditorio, sino también salen a la calle, hacen pasacalles, participan también en la noche de pincho del jueves en Arinaga. Y bueno, nosotros también venimos de Jorge, no sé si hicieron eco por aquí también por la radio, de los dos eventos que celebramos en el recinto ferial hace un par de fines de semana, la noche de tributos y el verbenazo, dos días, fue viernes y
0: que
5: sábado.
0: Supieron, tengo que decirlo porque es así, mucho éxito,
5: sí,
0: la y verdad. La gente pidiendo que repitan, dice a ver si este verano repite algún día más que otro, así sí, que la, ya sabe.
5: Sí, la verdad es que la actividad que estamos haciendo en el recinto está siendo muy, muy, muy bien acogida. Tuvimos o tenemos la suerte de que desde INFECAR, la institución que depende del Cabildo de Gran Canaria, ha decidido hacer las ferias que antes se estaban desarrollando en INFECAR Las Palmas, aquí en el recinto ferial, con la suerte también de que todas las ediciones o las nuevas ediciones que estamos celebrando en el recinto pues han batido récord, no solo en el número de asistentes, sino también en el número de ventas que se han realizado en todas estas ferias. O sea que nosotros encantados de que el Cruce de Arinaga pues se convierta en ese centro neurálgico de las ferias en Gran Canaria.
0: Pues yo felicitarlo, la verdad que el otro día me dijeron, ya, yo a ver si en verano ahora saca alguna cosita más de verano ahí, que
5: ¿en verano?
0: Está perfecto.
5: Me
0: verano, oye, pero eso es bueno,
5: que en verano tenemos las festividades de los barrios, que son la mayoría en verano. Tenemos las fiestas del pino en Arinaga, todo lo que tenemos el mes de agosto en Arinaga también, con toda la programación de un verano al aire libre, donde la mayor parte de la población se concentra en verano en Arinaga, que sabemos que se duplica la población, y es verdad que ahí reforzamos bastante todo lo que tiene que ver con la actividad de ocio y de tiempo libre para los vecinos y las vecinas del municipio.
0: Y Dúcate, ¿qué nos traes hoy? A ver, cuéntame.
4: Bueno, aparte de la noche de vinos, estamos trabajando con la noche de pinchos en Arinaga.
0: Está buena, más habla de vino, de
4: todo. Sí,
0: y no me trae ni una botellita de vino.
4: Pero de la bodega Señorío de Agüino. No, y hoy hemos tenido la clausura de uno de los proyectos que llevan 8 meses andando, que se llama el proyecto Fórmate, en el que se ayuda a desempleados de larga duración a obtener formación en competencias clave, en lengua, matemática, habilidades sociales que muchas veces no les falta a la hora de contactar o en la búsqueda de empleo. Y hoy hemos hecho ya la clausura a falta del examen para que realmente certifiquen la titulación, pero que ya han estado durante 7 meses y medio formándose y trabajando a la vez en parques y jardines y en obras y servicios.
0: Vámonos con una llamada que a lo mejor para ustedes. Hola, buenos días.
6: Buenos días, Jorge.
0: Es para hablar con los concejales, ¿verdad?
6: Sí, está todo
0: bien. Paso con ellos.
6: Buenos días, Virgo.
5: Buenos días.
6: No sabes quién soy, ¿no?
0: Dieguito. No te conozco. Dieguito de Agüime.
5: Ah, Diego, coño, sí, vale. Bueno, ¿qué tal, Diego?
6: Mira, vamos a ver. Yo decía boca llena, ¿vale? Espera, voy a poner un poco la radio.
0: O lo que sí te decirte a Bildu y a Katy, que esta mañana me llamaron. Perdón un momento, Diego, que esta mañana me llamaron de la montaña Los Vélez, en los contenedores famosos donde tiran toda la basura. Habían ayer y hoy bolsas negras, pales, de todo. Te lo digo porque que Juani dijo la otra vez aquí que iban a poner cámaras otra vez, pero por lo que veo hoy estaba todo lleno de mierda otra vez y tuve la oportunidad de pasar por ahí, no sé si ya lo habrán recogido, pero de todas maneras te lo comento antes que se me olvide, por favor.
5: Gracias.
0: Bueno, Domingo.
5: Diego,
0: perdón.
6: Vamos a ver, tanto a Katy como a Berto, vamos a ver. Yo sinceramente digo la verdad, ustedes dicen los temas jardinería, vale. Hay personas ahí, cuando entró el convenio, y yo se lo dije a Oscar, y Oscar me dijo, me dijo, es que tienes que tener un curso de 4. Bueno, hay 4 compañeros míos que somos cazadores y están trabajando en el convenio de ese. Y se llevó, todavía me dio esto en la hostelería, nunca he estado aquí, es la primera vez que estoy. Y mucha de la gente que estamos necesitada para buscar un puesto de trabajo, lo voy a decir públicamente, vale, públicamente, porque tiene dinero para lo que es el tema de fiesta, hay dinero para esto, hay dinero para otro, no hay dinero para darle un puesto de trabajo a las personas. Porque si no tiene título, no tiene puesto de trabajo. Yo me pongo a ustedes, los pongo a ustedes ahora mismo en mi lugar, a ustedes. Si ustedes no tienen estudio, ¿dónde van a trabajar? ¿A los moteros? ¿O a coger turnos por ahí? Digo yo, pregunto, ¿ustedes tienen título? Vale, lo gano. Cuando estuve en Ocoaga, lo que es Ecoaga, de verdad que se lo agradezco al ayuntamiento que me llamara para ir a trabajar en Ecoaga. Me mamé cuando el tema de la lluvia grande, que ahí están todos los compañeros, lo puedo decir, y todos los compañeros me han dicho, Diego, que tú fuiste el único que te metiste en el canal a sacarnos a nosotras. Y tú fuiste el único que no han llamado. Le digo, bueno, podía ser la cosa. Pero me da lo mismo, porque yo tanto salvo un perro como salvo una persona. Porque tanto me he dedicado a Protección Civil como me he dedicado al tema de las ambulancias. Vale, que esto no va por ustedes, Katy, ni abierto, las cosas como son, pero es muy triste que vayas a pedir un puesto de trabajo y no te lo den. Es muy triste de que venga una persona de afuera y te lo den. Es muy triste que un compañero mío, que es de Mogán, que es camarero, entró por los papeles y el ayuntamiento, al día siguiente lo llamaron para trabajar en jardinería. Y yo le pregunté, digo, coño, pues si yo hablé con Juan y me dijo, Diego, yo mi puta vida he sabido con un sacho. Y está ahí metido. ¿Qué pasa? Que está ahí, hay gatos cerrados. Las cosas como son, no por ustedes, las cosas como son. Y sabe que yo, Parroco Aguayo, soy lo mejorcito que hay. Que soy el único que me subo a los postes a subir los carteles de ustedes, cuando las votaciones. Y no voy a decir esto, no voy a decir públicamente, para que me den puesto de trabajo. No. Por mí no. Por todas las personas que estamos iguales. Todas las personas que estamos iguales, que lo estamos pasando mal. Vale, viene gente de afuera, ahí está. Viene el otro, ahí está. Viene este, ahí está. Primo de aquí, ahí está. Yo, ¿sabes que me pegué un puño de años trabajando en la basura? ¿Eh? Sí. Y digo sinceramente la verdad, mi madre muerta en caja, allí me vino un policía, no voy a decir el nombre, y yo con mi madre en el cuerpo, Diego, mira que se acaba de una señora y le cayó la llave, de igual, digo, ya yo, que estoy aquí con el cuerpo de mi madre, sí. Fue tanto remordimiento que me dio que tuve que coger en mi coche y a esa casa allá de esa señora para que entrara a su casa. Cosas de que la señorita concejala que estaba antes, y no me importa decirlo, yo fui a juicio, yo lo gané. Y me vio por la calle y me dijo, ¿a qué coño denunciaste que tengo problemas con los sistemas? ¿A qué coño denuncié? Porque es mi puesto de trabajo, que llevo 12 años aquí metido. Y lo gané. ¿Qué pasa? No lo voy a decir por aquí públicamente, lo voy a decir a ustedes a la cara. Me estuve callado, cobré lo que tenía que cobrar y me fui. Vale, esa señora, ¿qué hizo? Sacó a tres chicos más de vecindario también, que los pudo coger, porque estaban en el sector nuestro de Agüime, y los pudo coger y también los vincó a la calle. Ahí está, su nieta, su nieto y su hijo. Dígale que haga el servicio que yo hacía. Pregúntenle ustedes a la policía local. Pregúntenle ustedes a la policía local el servicio que yo hacía, que me estaba sentado en la mesa comiendo y me tenía que levantar de la mesa. Ahí abrí un contenedor, a sacar una llave, a sacar una cartera. Me llamaba la policía, un incendio, un contenedor, y a buscar contenedor. Eso no lo están haciendo ahora. Eso no lo están haciendo ahora. Me parece muy, muy doloroso, muy doloroso. Que habemos padres de familia. Aunque yo esté divorciado, lo digo a boca llena, aunque yo esté divorciado, pero tengo mi pareja, tengo mis nietos, tengo mis hijos, tengo todo, tengo mi casa, tengo todo. Me parece muy, muy, pero de verdad que lo digo, no sé ni cómo decirlo, ¿sabes? Me parece muy doloroso de que venga una persona afuera y el señor tiene un puesto de trabajo en el Ayuntamiento de Agüime. Yo que soy el Ayuntamiento de Agüime, que soy el único que les he hecho una mano, en vez de en cuando, las cosas como son, les he hecho una mano, tanto las votaciones, que ya Katy me conoce, Abirdo me conoce, Oscar me conoce, todos me conocen dentro, y soy el único. Y hace falta algo, ahí estoy. Y después pides un puesto de trabajo y te pones con problemas. Se lo dije a Juan, y Juan, y parece cosa mentira, tía. Que te pide un puesto de trabajo, que entró uno de estos de jardinería y me pide curso. Y resulta que el compañero este que entró, que ha sido camarero toda su puta vida, y él me dio a mí con esta cara, y si quieres lo llevo al ayuntamiento, pues lo vea. Y se dio, yo no sé, yo no quiero un site. Y le dan un puesto de trabajo y a mí me sigue un curso. Hombre, por Dios. Muy buenas tardes, Jorge. Y perdona Katy, perdona Virtu.
0: No pasa nada.
6: Y otra cosa también les digo, no sé si han visto lo del tema del cementerio de Agüime, pero bueno, eso no tiene nada que ver con el ayuntamiento, porque ya eso no es del ayuntamiento, que es de la iglesia. Lo que está pasando en el cementerio de Agüime, lo digo a boca llena. A todos que me quiero ahí. Pero a boca llena. Mira que yo me dedico al tema de las funerarias también. Y el pobre Tito, que está solo allí, él no puede estar con todo. No, porque me robaron los floreros. A ver, en toda lápida no va a haber una cámara, pienso yo. Y el tema de la crítica es el cementerio de Agüime, si es verdad que digo, hombre, después que entró la puta empresa nueva esta, es el diablo.
0: Gracias, Diego.
6: Venga, Jorge.
0: Gracias. No, es que tengo más gente, si no...
5: Nada, a Diego un saludo, pero de lo que, bueno, no sé si te quieres decirlo. Yo lo que quiero decir es que quede claro que el Ayuntamiento de Agüime no es quien contrata a los trabajadores. Diego se refiere a empresas que han acudido a licitaciones públicas, que han ganado los concursos y que gestionan su personal. Nosotros desde el Ayuntamiento, lógicamente, intentamos que todas esas empresas, cuantas más personas, y para eso está la agencia de empleo del Ayuntamiento de Agüime, cuantas más personas del municipio trabajen en esas empresas, mucho mejor, pero no tienen las empresas la obligación de contratar a nadie de Agüime, y si solicitan algunos cursos para poder acceder a esos puestos de trabajo, pues será la empresa la que tiene que velar porque eso se cumpla. Me parece que además un familiar cercano a Diego ha tenido la suerte de entrar en una de estas empresas. Entiendo por qué tiene su titulación. Pero vamos, que no es ni el concejal de turno ni nadie en el ayuntamiento el que decide quién trabaja o no en empresas que tienen su gestión, que han ganado sus concursos, sus licitaciones. Y es verdad que nosotros del ayuntamiento intentamos que todas estas empresas que tienen licitaciones en el municipio, pues contraten a personas del municipio, pero estas empresas no tienen obligación ninguna de contratar a...
4: Es verdad que normalmente piden personal formado, pero porque luego van a empezar un trabajo en Agüime, pero luego ya aprovecharán y ya seguirán en distintas zonas. Por eso, por lo que están pidiendo formación específica y concreta para poder trabajar en ese sector. Porque luego nosotros, con respecto a los planes de empleo, que es otra forma para poder trabajar durante un tiempo parcial en el ayuntamiento, la selección la hace el Servicio Canario de Empleo. Ahí sí que no se pide un requisito específico de tener formación, sino de estar, ser un parado de larga duración para poder participar. Pero las empresas, está claro que lo que están buscando también es contratar a gente formada que les facilite a ellos llevar a cabo el trabajo. Y con respecto a el cementerio, pues ya estamos al tanto, o sea, no es algo municipal. Es verdad que desde el ayuntamiento se están intentando poner en contacto con el obispado para que la empresa que lo gestione pues lo intente llevar de una manera más factible. Sabíamos que cuando se hacía desde la iglesia teníamos más capacidad para ayudar al ciudadano y a Tito, como nombró en este caso Diego.
0: Bueno, si alguien quiere hablar con los concejales, 784060, repito, 784060, pueden llamar aquí al teléfono Radio Carrizal, 784060. Oye, Bildo, Katy, no sé si quiere añadir algo más.
5: Pues nada, no, agradecerla como siempre, Jorge, la invitación, este ratito, y nada, invitarle por la parte que me toca del área de participación ciudadana a todas el amplio abanico de actividades y cursos, talleres, eventos que durante el verano se van a desarrollar en el municipio de Abuima.
0: Gracias por estar aquí. Katy.
4: Nada, igual, que muchas gracias por la invitación y invitarles a participar. En este caso, el primer evento que tenemos es la noche de vinos, pues el viernes ir a la Plaza de Abuime a disfrutar con nosotros.
0: Muchas gracias a ustedes por estar en Radio Carrizal. Buenos días.
4: Gracias.
5: Buenos días.

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0: Así mismo es. Aquí escuchamos a la gente. Y ahora nos vamos con el concejal de Santa Lucía por Primero Canarias. Nuestro amigo don Paco Guedes, buenos días, don Paquito.
1: Buenos días, Jorge.
0: ¿Cómo andas, mi niño?
1: Bien, aquí en el fresquito de tu estudio. Muchísimas gracias por la invitación.
0: Oye, Paco, ¿qué pasa con la piscina de Santa Lucía? A ver, cuéntanos
1: bueno,
0: eso.
1: Bueno, buenas tardes a ti y a toda la audiencia. En la piscina de Santa Lucía, Casco abre mañana. Ha habido un problema, a la gente hay que decirle que la semana pasada tuvimos una avería, se rompieron, creo que fueron dos bombas que impulsan el agua desde la potabilizadora que tenemos en Pozo Izquierdo. Y cuando tenemos ese tipo de averías, como no puede ser de otra manera, la prioridad es que cuando usted abre el grifo salga
0: toda la avería.

0: salga agua del grifo. De hecho, hubo restricciones tanto para la jardinería como para la agricultura. La agricultura, estamos hablando de gente que se dedica de manera profesional a esto. Porque, como te decía, la prioridad cuando tenemos un tipo de este tipo de avería siempre tiene que ser el consumo humano. Solventada esta avería, ya se ha procedido a llenarla y ya mañana se va a reabrir la piscina del casco de Santa Lucía.
1: Bueno, pues ahí queda eso a toda la gente de Santa Lucía, que decía aquí el concejal Levis que estaba cerrada, que la gente tenía calor, que no sé qué, que no sé cuánto. Oye, una pregunta. ¿Qué te parece por parte del grupo de gobierno ustedes ahora, que fueron compañeros además, estuvieron juntos hasta el otro día y que ahora todo lo ve mal?
0: Bueno, yo creo que es parte de su estrategia de hacer oposición. Yo,
1: Es oposición, pero si ya hace 3 días tú vas contigo.
0: efectivamente, yo creo que hasta hace 5 meses, si es verdad, como él dice, que ahora todo parece que es un desastre, él ha sido parte de este desastre.
1: Por eso te estoy diciendo.
0: Entonces, yo creo que la gente no es tonta, que tú puedes intentar venderle motos, venderle humo, pero la gente no es tonta y saben que no es así como le está diciendo, que obviamente hay cosas por mejorar, todo, siempre hay algo, siempre todo es mejorable, pero que se sigue trabajando. Prueba de ello es la semana pasada se firmó un acuerdo con las educadoras de las escuelas infantiles, acuerdo que llevaba un montón de tiempo atascado. Y escuelas infantiles lo llevaba una compañera de él, Ofelia Alvarado, y ahora lo lleva Mari Bordón. Se ha desatascado este problema. También se ha desatascado una negociación colectiva con la policía local para el tema del cuadrante. Recursos humanos lo llevaba antes Ofelia Alvarado y ahora lo lleva Roberto Ramírez. Esto es todo pruebas de que se sigue trabajando, pero bueno.
1: Hombre, te vi también que ustedes han firmado, o por lo menos ya tuvieron un pequeño contacto con los de tráfico para el tema del carnet,
0: Mira,
1: que te felicito por ello.
0: yo llevaba el área de movilidad y transporte, lo llevaba Levi Ramos. En los 5 meses que llevo como concejal, hemos sacado el carnet para los taxistas estaban trabajando de manera con un carnet provisional, porque no se hacía el carnet, la prueba del carnet hace 5 años. Pues al segundo mes de yo estar como concejal, ya se hizo esta prueba y hay 27 profesionales que tienen su carnet definitivo. Pero además, hemos llevado una moción a pleno para que vecindario sea punto de examen para la gente que se va a sacar el carnet de conducir práctico desde Ingenio hasta Mogán. Estamos hablando de unas 200 y pico mil personas. Y esta semana, una vez que se ha aprobado esta moción, porque no solo la aprobamos en Santa Lucía, la mandamos a Ingenio, la mandamos a Güímez, la mandamos a San Bartolomé, la mandamos a Mogán. Una vez aprobada en estos 5 municipios esta moción, el lunes teníamos el alcalde y yo, el alcalde Francisco García y yo, una reunión con la directora general de tráfico para hablar de este tema. Y bueno, ella nos dice que están valorando todo el tema para ver si es posible. Y le arrancamos el compromiso de que a finales de año, una vez estudien todos los datos económicos, etcétera, etcétera, que tienen que estudiar, vamos a tener una reunión en vecindario, los 5 municipios afectados y la Dirección General de Tráfico. Pero es que además, en el pleno de este mes vamos a llevar la ordenanza de vehículos de movilidad personal, de patinetes, para si procede que se apruebe. Entonces, ese argumento de que parece que no estamos haciendo nada, de que parece que no estamos trabajando, se desmonta con todos estos datos que te estoy dando. En el área de movilidad, en 5 meses se ha hecho más que en 3 años, por ejemplo.
1: Oye, Paco, ¿algo más que quieras decirnos sobre las cosas que están haciendo? Porque el otro día nos llamaba también una vecina, que creo que no sé si eras tú o se lo digo a Julio, del tema de la limpieza en la Avenida Canarias, de la limpieza. Creo que ustedes tienen un nuevo
0: Sí,
1: contrato.
0: la limpieza viaria es un tema que sabemos, porque no estamos ajenos. Nosotros recibimos las quejas de los vecinos todos los días. El contrato con el que estamos trabajando ahora mismo caducó en el año 19. En el anterior mandato se intentó licitar y no se pudo. En este mandato lo hemos intentado licitar 2 veces y por temas judiciales sigue atascado. Sabemos que la limpieza viaria hay que mejorarla y estamos en ello, pero no podemos ir en contra de la ley ni en contra de la ley de contrato. estamos buscando la opción de volver a sacarla a licitar y mientras ir sacando pues acuerdos puntuales con la empresa que nos está prestando servicio, insisto, con un contrato que se redactó en 2012.
1: Paco, ¿tú crees también que a lo mejor esta gente de la oposición lo que hace es ponerle a ustedes traspiés para que ustedes no salgan adelante?
0: No, traspiés no, yo creo que al final, además, el tema de la limpieza viaria, por ejemplo, Levi Ramos lo preguntó en el Pleno, cuando él sabe perfectamente cómo estaba la situación, porque...
1: Por eso es lo que muchos vecinos me dicen, coño, pero si es que Levi ahora, o Yaiza, la veo en tu red, pero si ellos hasta hace poco estaban en el grupo gobierno, no entiendo cómo todo está mal. Entonces, antes estaba bien y ellos dos son el punto de mira de ese grupo gobierno, por eso te hago la pregunta a ti.
0: Yo creo que la oposición está para fiscalizar el trabajo del grupo gobierno. Yo, eso está claro, y ahí si ellos dicen o creen que algo hay que mejorarlo, tienen que decir. Pero una cosa es eso y otra cosa es, primero, cómo lo están haciendo, en el tono en el que lo están haciendo, y segundo, en el que ahora, de buenas a primeras, parece que ellos lo que quieren vender es que si ellos no están en el grupo gobernando, el vecindario Santa Lucía de Tirajana es un desastre, y no es así. A las pruebas me remito, Jorge. Te digo, no solo se ha seguido trabajando, sino que estamos demostrando que hay cosas que estaban, llevaban tiempo atascadas, que están saliendo. Y antes éramos 15 y ahora somos 12. Tenemos muchas más áreas cada uno de nosotros y nosotras. Y seguimos haciendo todo lo posible para que Santa Lucía de Tirajana siga caminando.
1: Vámonos con esto.
2: Buenos días, Jorge. Agradecer a la Comisión de Fiestas de Casa Pastores su implicación en las fiestas. Destacar la actividad de la cata de quesos. El homenaje al panadero, Antonio Ramón, un vecino humilde que repartía el pan con una broma y sonrisa a los vecinos. Y sigue implicado activamente en el Belén Viviente. Los homenajes son en vida. Todo un espectáculo las verbenas de El Último que Cierre y de Paco Guedes y Apolo. O la exposición de coches antiguos. Un saludo a Radio Carrizal.
1: Eso uno, no sé si quiere añadir algo.
0: No, no, la verdad que de la Comisión de Fiestas de Casa Pastores estamos bastante contentos con el desarrollo de todas las fiestas y te queremos dar las gracias también por la cobertura que nos diste en tu espacio para hablar de ella.
1: Vámonos con otro.
2: Y las autoescuelas. Esa idea es la mejor que ha tenido el Ayuntamiento de Santa Lucía en 40 años.
1: Bueno, te felicitan por eso.
0: Esperemos que salga adelante, en eso estamos.
1: Bueno, Paco, ¿algo más que quieras añadir, mi niño?
0: No.
1: Si alguien quiere llamar, 78-40-60. Pueden hacerlo, ¿eh?
0: Darte las gracias por, como siempre, darnos cobertura en tu radio. Y bueno, la semana que viene creo que sigue aquí. Yo creo que la semana que viene vendrá un compañero o una compañera mía. Y si yo no vengo, pues nada, felicitarle el verano a todo el mundo y que nos pasemos mucho calor.
1: Gracias, amigo. Buen día.

0: Nosotros nos quedamos con un poquito de publicidad y volvemos. ¡No se vayan!
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0: Bueno, pues seguimos en Radio Carrizala de Jorge Esteban. Sabes si nos quiere llamar, 78-40-60, 78-15-32. Estamos hasta la una. Como hemos dicho, que el mes este estaremos solo hasta la una. Así que si nos quieres llamar, llámanos ya al 928-78-40-60, 928-78-15-32. Estamos en directo en Radio Garza, la de Jorge Esteban. Vámonos con esto.

0: Buenos días, Jorge. Soy Adelaida del Polígono de Atinaga. Para saludar hoy a mis tres hijas, a mis cuatro nietos, a mis yernos, a mis hermanas, a mi sobrina, a mi cuñado, a ti, a tu familia, a mi vecina Juana y su familia, a mi vecina Billy, Carmen, Nina, Paloma, María, Fina, Jonathan, a Ana, a Juana Vega y su familia, a Andrés de Casa Pastor y su familia, a Inocencia de Agüem y su familia, a Carmen y a su hija del cruce, a Raiza y a su marido Panadero y su familia, a José Carmelo y su madre Marilu y su familia, a Genara, su familia, a Benito, su familia, a Bruna, su familia, a Goraira, su familia, aquí a la gente del Polígono de Adinaga y a los oyentes de Radio Carizal.
1: Bueno, seguimos en Radio Carizal, la de Jorge Esteban.
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1: Ya sabes que hasta la una estamos, ¿eh? A partir de la una nos fuimos, que tenemos los niños al fuego.
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3: Hola. Y hola, Jorge.
4: Hola, Jorge.
3: Soy Ubay.
4: Soy Ubay.
3: Del Polígono de Adinaga. Hoy quiero felicitar a mi madre.
4: A mi madre.
3: A mi padre.
4: A mi padre.
3: A mi madrina.
4: A mi madrina.
3: A mi padrino.
4: A mi padrino.
3: A mis primos.
4: A mi primo.
3: A mi tita.
4: A mi tita.
3: A mis tíos.
4: A mis tíos.
3: A mi abuela.
4: A mi abuela.
3: Y a mi abuela. Y a todos, los oyentes de Radio Carrizal.
0: Y a ti,
3: Jorge.
4: Y a ti, Jorge. Adiós.
1: Ay, qué guapo, cabrón. 8
5: de julio, Festival Internacional.
1: Ay, bueno, qué bueno. Y a ti, Jorge, dice la madre que los parió. Vamos a dedicarle esto a él. Esto es Radio Carrizal de Jorge Esteban. La voz del pueblo.
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1: Desde el Carrizal para el mundo entero.
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1: Oye, ¿qué te parece si le mandamos un saludo, como no, a nuestra amiga Mai? Un besito grande para ella. De parte de un servidor, Jorge Esteban. Que...

0: seguro que te gustará. Así que Mai, escucha Radio Carrizal, que seguro te va a gustar. Y te mandamos un besito grande.
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2: Hola, buenos días, don Jorge. Alias al Guapera, espero que te hablas Raiza.
0: ¡Raiza la Guapera!
2: Un saludo especial a mi esposo Alexis Artiles, el panadero de Ingenio, y a toda su familia. Saludar a todos los trabajadores de la panadería de San Artiles en Ingenio. Saludar a toda mi familia en Cuba y a todos los cubanos. Saludarte a ti, Jorge, y a toda tu familia. Jorge, agradecerte por todas esas lindas melodías que nos pones por las mañanas, por tu programa tan especial, por ese cariño y ese amor que siempre nos dedicas. Muy agradecida, de verdad, con todo el amor y todo el cariño de parte mía y de mi esposo, y que siga siendo, creciendo esa radio, porque de verdad que eres único, único de verdad. Saludar también a todas esas personas maravillosas que me saludan todos los días, a todo el que llama, a todo el que escucha, a todo el mundo en general, deseándoles a todos un lindo día, que Dios me los bendiga siempre, y muchas gracias.

0: Oye, gracias, ¿eh? Te gustará. A todos los que siguen Radio Carrizal, de Jorge Esteban. Del Carrizal. Vamos a saludar también, como no, a Sandra, a Vanessa, vecindad, Noelia, las... y a todos los que siguen Radio Carrizal, que son muchos, ¿eh? Y el mundo entero. Cada día me escucha más gente, ¿eh? Radio Carrizal. Será por ello, porque es Radio Carrizal, de Jorge el Guapera. La voz del pueblo. Aparte de ser la voz del pueblo, somos tu voz. Oye, ¿qué te parece si escuchamos un poquito y nos vamos? Vamos a escuchar un poquito de publi y luego ya nos despedimos, ¿vale? Así que vámonos con un poquito de publicidad, nos volvemos a seguir.
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3: Bueno, yo me voy a despedir ya, señores. Gracias a todos por la atención prestada. Muy buenas tardes, que Dios me los bendiga. Y si quieren más, mañana a las 11 en Radio Versa. Adiós.
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5: Usted sabe que a mí yo, sin vino, no puedo decir los chistes, era uno que bebía mucho y se murió, y al otro día en la misa le dice uno a la mujer, dice, pero tu marido bebía, dice que sí bebía. Lo incineramos ayer y casi no encontramos agua para pagar. Una gallega le dice a otra, dice, oye, Carmiña, tú haces el amor a oscuras. Dice la otra, a oscuras, obispos, a capellanes y a todos. Resulta que llegó un hombre a la casa y le dijo a la mujer, tengo unas ganas de hacer el amor. Dice la mujer, dice, mira, yo tengo 8 meses de embarazo y yo cuando estoy así ya no quiero saber de hombre. Pero es que yo tengo ganas. Dice, mira, yo te doy 5.000 pesetas y vas y buscas una por ahí y lo haces y yo te lo agradezco. Le dio las 5.000 pesetas al marido, pero el marido llegó pronto, no tardó ni un cuarto de hora. Dice, pero ¿y dónde fuiste? Dice, ahí encima, casa doña Gertrudis. Dice, ¿y te cobró? Dice, claro que me cobró. Dice, será puta egoísta, ¿eh? Que cuando ella estuvo mala, venía el marido aquí todos los días y yo nunca le cobraba. Había uno que estaba ingresado en el hospital y fueron 3 amigos a verlo. Y el hombre estaba malito. Y dice el enfermo, dice, Vicente, dame un beso en la frente. Llegó Vicente, le dio un beso en la frente. Dice, Gonzalo, dame un beso en la mano. Y el otro dijo, media vuelta. Dice, Montoya, no te vayas, Montoya. Llegó una mariquita al hospital y dice, vengo para que me haga un trasplante de ano. Dice el médico, ¿un trasplante de ano? Pues tan mal está eso. Y dice, uy, por aquí han pasado hasta caballo. Lo miró y dice, pues la verdad, esto está bastante mal, ¿no? Le hizo el trasplante, pero a los 3 días de operado, la mariquita paseando en el pasillo del hospital. Torre de arena, río sin agua, flor sin olor. Dice el médico, ¿tú qué contento estáis? Dice, doctor, no voy a estar contento, es que quedé del 10. Dice, ¿quedaste bien? Dice, uff. Dice el médico, pues cuídalo. Dice, sí, no cuide el otro que era mío, voy a cuidar este que no sé de quién es. Llegó uno y le dijo a un gomero, dice, coño, empréstame ahí 50 euros. Y coge el gomero, mete la mano al bolsillo y sacó un condón. Dice, vete a joder a otro, que a mí ya me has jodido bastante. ¿Sabes? ¿Quién no se ha equivocado en un restaurante de entrar al baño de la señora? Yo mismo he entrado, se equivoca uno. Y claro, que el hombre meando allí en el bar de la señora, y entra una señora, y el hombre con la flauta en la mano dice, ¿usted no sabe que esto es para señora? Y dice, ¿y esto para qué? Llegó una mujer y dice, doctor, tengo un problema que no puedo dormir de noche. Si me acuesto al lado derecho, se me monta el hígado. Si me acuesto al lado izquierdo, se me monta el riñón. Dice el médico, pues acuéstese boca arriba. Y dice, se me monta mi marido. Había un médico y tenía una querida. Hoy dicen amigos, pero yo sigo diciendo siempre una querida. Y entonces la quería tanto y le dijo un día, dice, mire, yo tengo que hacer el amor contigo delante de tu marido. Dice, ¿delante de mi marido? Pero tú estás loco. Dice, yo no soy el médico de la casa. Pues lo hago delante de él. Tú cuando él vaya a hacer el amor contigo, te quejas de la matriz que te duele, y él viene a buscarme. Así era. Ay, Dios mío, ay, que me duele mucho. Ay, Dios, por Dios. Fui a casa al amigo, el médico, dice, mírame, coño, tengo un problema que no puedo hacer el amor con mi mujer, porque no hago más que ir a penetrar y a esto y tú, mira. Dice, no te preocupes, hombre. Y va a ir, mira a la mujer, y cuando la miró, dice, mira, tu mujer tiene una llaguita en la matriz, que eso hay que darle una untura, pero eso no te metas tú a hacerlo, eso tiene que hacerlo un médico. Tú trae al que quiere y dice, coño, pues contigo tengo más confianza que con otro, pues tú eres el médico de la casa. Llega el hombre a la casa, desnuda a la mujer, la acuesta en la cama, la penetró, se puso una unturita en el pene, y la penetró y dice, ahora hay que darle la untura, y empezó a mover el culo, y se queda el médico, el marido mirando, y dice, hay que joderse, más que la ciencia médica está adelantada. Dice, ahora llega cualquiera que los ve y dice que están follando. En el cuartel el sargento formó la tropa. Dice, hay que abrir una zanja de 200 metros de largo, metro y medio de hondo por 2 de ancho. Dice un gomero, ¿y eso para qué? Dice, ¿qué para qué? Si viene el enemigo, nosotros nos metemos en la zanja. Dice el gomero, ¿y por qué no atacamos nosotros y la zanja que la abran ellos? Le dice un chiquillo al padre, dice, papi, ¿qué es perfectamente y automáticamente? Dice el padre, si yo ahora me voy de viaje y tu madre se acuesta con otro, ¿qué soy yo? Dice el chiquillo, un cabrón. Dice, perfectamente. Entonces tú pasas a ser un hijo de puta automáticamente. Que los gomeros también tienen sus ocurrencias. Llegaron dos señoras a una sala de fiesta y el portero era gomero. Y le dicen al portero, oiga, por favor, el tocador de señoras. Dice el gomero, yo mismo. En los tiempos de antes, saben ustedes que no es como hoy. En los tiempos de antes, casarse una chica embarazada, soltera, pues mira, eso los padres lo hallaban hasta de la casa. La llevaban. Había muchas vecinas que apuntaban hasta la fecha cuando se casó aquella, llevaban la fecha a apuntar. Sí, eso se usaba antes. Y llega una y le dice a la vecina, dice, oye, ¿tu hija parió? Dice, ya parió. Dice, ¿y qué tuvo? Dice, un chiquillo macho. Dice, oye, ¿cuándo se casó ella? Dice, la cuenta está justa, ella se casó un sábado. Resulta, se despertó una mujer excitada. Se despertó excitada. Ay, ay, dice el marido, ¿qué te pasa? Dice, ay, que tuve un sueño. Tuve un sueño, era un árbol como una higuera, pero no era una higuera. Aquel árbol todo lleno de penes, pero mira, unos penes exagerados. Y yo echaba la mano, se me iba al árbol para allá, dice, parecía una película esa de las tres dimensiones. Venía al árbol para acá, yo iba a coger aquellos penes, se me iba al árbol para allá, y estoy excitada, dice el marido, ¿y por qué no me despertaste? Dice, a ti, como el tuyo estaban en el suelo a montones. Venía una mariquita de luto y se encuentra con otra mariquita y dice, ay, ¿y por quién estás de luto? Y dice, ay, ¿no sabes que se murió mi tía? ¿Tu tía? Dice, ¿qué tía? Dice, la solterona. ¿La solterona aquella que estaba siempre en la ventana? Dice, esa se murió. ¿Y cómo? Dice, se ahogó. Pero ¿y cómo se ahogó si ella no salía de la casa? Y dice, pues tú en la ventana donde ella estaba todos los días asomada, allí se ahogó. Pero ¿y eso cómo fue? Dice, estos golfos que hay hoy. Llegó un golfo y se puso a mear debajo de la ventana. Dice, y aquello parecía un chorizo de Revilla. Y mi tía vio aquello, dice, sinvergüenza, malcriado, voy a llamar a la policía. Y dice aquel golfo, si no se calla, subo y la violo. Y mi tía se le fue haciendo la boca, agua, agua, y se ahogó. Había un congreso de ginecólogos y estaban todos los médicos hablando de esto y de lo otro. Y dice un médico, el médico español, dice, en mi pueblo donde yo vivo, en Galicia, en una aldea, hay una señorita que tiene un coño como un melón. Claro, los médicos, los otros, se adaptaron los auriculares a ver si habían oído bien. Dice, ¿qué dice? ¿Un coño como un melón? Dice, sí. Dice uno, pero bueno, ¿se refiere usted al tamaño o a la forma? Dice, no, no, al sabor, al sabor. Van dos amigos a la selva y uno se puso a mear detrás de un árbol y llegó una serpiente y le mordió el pito. ¡Ay, mi madre! Y le dice el otro, ¡ay, que me mordió una serpiente! Y el otro, no te preocupes, que yo traje un libro para esto de la selva. Ahora mismo pega a buscar en el libro y dice, mordida de serpiente, dar un trinquete muy fuerte y chupar. Digo que hay que chupar la sangre cuando muere la serpiente. Y se queda que él mirando para el libro y chupar. Y dice,
6: ¿qué dice el libro, Manolito? Dice que te vas a morir.
5: Había tres amigas, dice una, y dice, oye, ¿con qué te lavas tú el pichurri? Dice, yo, ¿con agua de rosa? Dice, ¿con agua de rosa? Dice, yo estoy perfumada todas las noches, mi marido se vuelve loco. Dice la otra, pues yo me lavo con agua de Torojil. Dice, ¿de Torojil? Dice, muchachos, si es un agua fresquita, si tiene siempre las bragas, te hacen alguna rosadurita, eso está fresquita toda la noche. Y dice la otra, pues yo me lavo con colirio. Con colirio, muchachos, si eso es para los ojos. Dice, por eso, coño, porque te hace tiempo que no ve nada. Le dijo un amigo a otro, dice, tengo un Ford y ahora me voy a comprar un car. Dice el otro, y si tienes un Ford, ¿para qué coño quieres un car? Dice, porque sin Ford ni car no se puede estar. Uno le dijo a la mujer, dice, voy a comprar un coche nuevo. Dice la mujer, ese que tienes está bien. Dice, coño, toda la vida trabajando como un cabrón para comprarme un coche nuevo y ahora me dice, rompiéndome los cuernos, y ahora me dice que se está bien. Dice la mujer, usted no se preocupe, que si los cuernos que tiene se le rompen, yo le pongo unos nuevos. Había un cura que para hembras era como un gato para aceite. Pero coño, él quería saber lo que era una señorita. Él quería saber lo que era una doncella. ¿Y de qué manera me acosté yo como una doncella? Entonces había una vecina que tenía una niña y le dijo al cura, dice, ¿por qué no manda a la niña para mi casa? Y que yo le dejo todo lo que tengo y me hace las cosas y yo la ayudo. La madre le mandó a la chiquilla con el cura. Pero ya la niña tenía ya 14, 15 añitos. Y el cura la miraba y dice, cura, ven para acá mi niña. La llevó para el cuarto, te desnudas y te acuestas en la cama, que vamos a hacer una cosa que manda la ley de Dios. No te va a pasar nada, más bien lo va a pasar bien. Entonces el cura se acostó encima de ella y la chiquilla quietita dice, no te muevas, que no te va a pasar nada. Y cuando se echó encima y la chiquilla quietita dice a la chiquilla, yo no entiendo a los hombres, el sacristán que me menee, usted que me esté quieta, yo no entiendo.

0: Ustedes saben que ya hoy en la tercera edad, pues hay muchas parejas que se hacen novios viejitos y se hacen novios de casa. Y a mi pueblo se han casado unas tres parejas. Y van dos viejitos que se iban a casar a la farmacia. Dice, señorita, ¿usted tiene pastillas para el colesterol? Dice, sí, señor. ¿Y para el azúcar? Dice, también. ¿Y para el asma? También. Dice, ¿y tiene Viagra? Dice, también tenemos Viagra, señor, aquí tenemos de todo. Y le echa el viejo la mano por encima al otro y dice, aquí es donde tenemos que venir a hacer la lista de boda. Resulta que un hombre se murió y quedó con la flauta tiesa. Coño, y la mujer enseguida lo primero que hizo fue llamar a los hermanos. Mira, tu hermano murió y mira cómo le quedó esto, Dios te parece. A ver qué hacemos con esto. Antes de llamar a la funeraria, porque esto no pueden ni tapar la caja. Con esto para arriba. Dice un hermano, pues mira, lo mejor es cortar. Se le corta y ya está. Le cortan la flauta al hombre. Y dice, ¿y ahora dónde ponemos este cacho carne? Dice, pues vino a la funeraria este cacho. Dice el otro hermano, mira, dele, se la metemos por el culo que le lleven su cuerpo, que dele. Muchacho, le mandan la flauta que haya por el culo al muerto, le bajan dos lágrimas al muerto. Y cuando la mujer vio las dos lágrimas, dice, te escaldó, tú no me decías siempre que yo era una mimosa. Un chiquillo estaba como a 50 metros de la casa, los gritos, ¡ay, que mi padre me mata! Yo no entro a mi casa, ¡mi padre me mata! Y llega un hombre y dice, ¿pero qué? ¿Por qué llora? Dice, que mi padre me mata. ¿Por qué te va a pegar tu padre? Dice, porque perdí el compás.
1: Oye, ¿y por perder el compás te va a pegar tu padre?
0: Usted no conoce a mi padre.
1: Vamos, que yo te llevo. ¿Cómo te va a pegar tu padre por perder el compás?
0: Si usted no sabe la que se armó el otro día. Cuando mi hermana le dijo que había perdido la regla.
1: Uno fue con la mujer al médico, llevaban unos 15 días de casado. Y la mujer siempre se estaba quejando. Llegó al médico, pegó a mirarla, a observarla. Y vio que la muchacha estaba virgen. Y si usted lleva 15 días de casado, dice así. Coño, pues dice el médico, pues nada. Cogió el médico, snúdese ahí en la cuesta. Cogió el médico, la habilitó. Dice, su mujer lo que tiene falta es de un par de polvos bien echados. Dice, pues écheselos usted, que para eso tengo mi seguro.
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0: Bueno, pues seguimos en Radio Carrizano, vamos con las primeras llamadas. Hola, buenos días.
1: Buenos días.
0: ¿Con quién hablo?
1: Mira, a ver, adivina.
0: Luisa.
1: Sí, señor, me ofrece, te llevas un premio.
0: ¿Cómo anda, mi amor? Yo solo he oído que no te ven, coño.
1: Bien, bien, ¿y tú? Es que entre el trabajo y está obligado, no he podido llamar.
0: No pasa nada, cariño, yo sé que tú llamas si puedes y si no, no pasa nada tampoco. A ver, dime algo, aunque sea feo, pero dímelo.
1: Bueno, para saludarte a ti, a Margarita, que la quiero mucho, a sus hijas, a mi hija, a mi nieto, Pepita Lourdes y a mi pareja.
0: ¿Y a más nadie, cariño mío?
1: Bueno, de momento más nadie.
0: Oye, pues no te digo trigo por no llamarte Rodrigo.
1: Pues vale, Jorge.
0: Hola. Bueno, parece que teníamos un hola por aquí. Continuamos en Radio Carrizal. Vámonos ya con las primeras llamadas.
2: Hola, Jorge. Buenos días. ¿Cómo estás? Buenos días a todos los mañaneros de Radio Carrizal. Voy a mandar un saludito a los amigos. Un saludito para Coraida, para Bruna, para Inmaculada, para Javier, mi vecino, también para Mari de las Palmas, un besito. También para Genarita y su esposo, y su familia, un gran saludo y un besito también. Para otro saludo para Carmen Martín y su hija Carmen Delia, que te escuchan siempre. Para Javier Crespo, un saludo. Para otro saludito para José Carmelo y su mamá. También para otro saludo para doña Juana Oliva y su hija Pini. Para todos, que se queden todos saludados. Y así, para no olvidarme, mando para todos un gran saludo. Todos los que oímos y estamos en el club de Radio Carrizal. Pues nada, oír Radio Carrizal, sus músicas divinas, preciosas, que nos pone Jorge. Y bueno, para todos, que se queden todos, todos los saludados. Pues hasta mañana, si Dios quiere. Besitos para todos. A ver si seguimos y se va este calor, que es horroroso. Bueno, pues hasta mañana, si Dios quiere. Adiós, Dios.
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0: 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Estamos en este verano.

0: Seguimos en Radio Carrizal de Jorge Guapera, 78 40 60 78.
1: ¿Qué? Buenos días, Jorgito Esteban, alias el Guapera.
0: Eso sí es verdad.
1: Guapera, es el tío, hijo. Mira, cuando hicieron la foto de Canetti, ya te pusieron de espalda. Oye, Jorgito, nada, un beso a toda la audiencia.
0: Y a mí también.
1: Venga, que pase todo un buen día.
0: Y a mí no me da un beso. Chayo. Chayo. Y a mí no me da un beso. Ya, da un beso, coño.

0: Bueno, seguimos Radio Carrizala de Jorge Esteba. ¡Hola!
1: Buenos días.
0: Doña Pino, ¿cómo está usted, mi niña linda?
1: Bien. ¿Y tú?
0: Bien.
1: Mucho calor. Pintura, Jorge. Te saludo a ti, a tu esposa, a tus dos hijos, a tu madre y a todos tus hermanos. A tu suegra Teresa, a tu suegro Salvador y a todos los hijos. Ahora mi marido está en el cielo, a mi hijo está en el cielo, a mis cuatro hijos, a mis cuatro nietos, a mi nuera, a mi yerno, Mari Carmen Arrubes, a mi familia Colina Alonso y toda la familia Lolita García y toda la familia Estrella y toda la familia Fera de los Chistes y toda la familia María Sánchez y toda la familia Benito y toda la familia Genara y toda la familia Rosa Lima.

0: familia, Carmen Rosa de la Juntilla y toda la familia, a mi vecina Lucy y toda la familia, a mi hermano Antonio y toda la familia, a mi hermana Lola y toda la familia, a mi hermana Carmen y toda la familia, a mi hermano Pepe y toda la familia, a mi hermano Juan y toda la familia, a mi hermana Rosario y toda la familia, a todos mis sobrinos y a todo el que llama.
1: Gracias, amor.
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3: Hola, yo soy Llano de Seguero. Todo el mundo hablando de problemas y tal y cual. Yo te hablo desde la ventana del amor, puesto como por Juanita, la de la tienda, la ventana del amor. Ustedes se creen una cosa, esto es sin problemas. Allí acabo de ver un tubo volando por el cielo. Esto te lo juro por Dios santo, ¿eh? Un tubo va por el cielo despacito, ¿eh? Y yo lo oigo desde ustedes, desde una radio que tiene más de 200 años. Una radio, si se cree que son bromas mías, esto es en serio, ¿eh? Lo juro por Dios. Una radio que tiene 200 años. Y dije, coño, un tubo volando. Y la radio me dijo a mí, oiga, vamos a ver, el tubo ese es más grande que la Tierra. Un tubo, despacito, pero volando por el cielo. Esto lo vi yo, ¿eh? Bueno, estaría templado como un higo. Bueno, ahora también estoy templado, no importa. Estoy templado como una cesta. Venga, amores, un abrazo y perdona por la broma, que estamos riendo un ratito. Los quiero muchísimo, mi amores. Gracias.
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1: Hola, buenos días.
5: Buenos días, José Esteban.
1: Buenos días, Mari, ¿cómo está mi niña?
5: Bien, bien, con el calorcito.
1: Sí, sí, verdad. Cuéntame.
5: Bueno, Jorge, mire, yo iba a decirle de Raico, ¿qué educación tiene? Que lo oí yo ayer. ¿Qué educación? ¿Con qué educación habla este niño, Me encanta oírlo. Y luego no se mete con nadie, ¿se da cuenta? Uh-huh. Con todo lo que le casca y no se mete. Para que usted vea la educación como es. Pues nada, Jorge, un saludo para usted, para su familia, su madre, doña Juana Oliva, a Carmelo y su madre, la familia, besitos, mi niño, para ti, para tu madre y todo. Para Genara, la familia, besitos, Genara. Para esta Bruna, la familia, Inmaculada del Lazo, la familia. Un abrazo, Inmaculada. Besito. Después también para Manoli, besitos. Para Mima, Carmen, nena, Mapi, Manoli, sí, ya lo dije, está Ángela, mi prima Teresa, mi prima de esta Otilia, para Benito, su familia, para Pepe, la familia, para Chano del Sequero, que también lo oí ahora mismo, que va volando por el cielo, a ver si podemos ir volando, Jorge, y también para Jiménez y la familia, y en general a todos, Jorge.
1: Que pues gracias, cuide, cariño, Jorge, mío.
5: Que se cuide todo el mundo porque este calor.
1: Sí, está fuerte, coño.
5: Hay que tomar agüita y con un poquito de sal, Jorge, porque para tener minerales, para hidratar.
1: Sí, es verdad, cariño. Oye, pues un beso.
5: Venga.
6: Hola, buenos días. Soy Josefa de Santa Lucía y, a ver, hace mucho calor. Sus 40 grados, no hay quien nos quite de encima hoy también. Cuando llega el mediodía hay 40 grados en San Bartolomé de Tirajana, como ayer. Y hoy va por el mismo estilo. Bueno, en fin, el tiempo es el tiempo. ¿Qué se va a hacer? Nadie se puede meter con ello. Quiero saludarte a ti, Jorge, a todas las personas que llaman a la radio, también a todas las personas que ponen la publicidad en tu emisora. Y a Genarita, saludarla y vamos, bueno, a todos en general, mis hijos, mis nietos, mis bisnietos, a mis hermanos, mis hermanas, en fin, a todo el mundo en general, ¿vale? Y desearles que tenga un buen día hoy y que no coja mucho calor, que beban agüita y que se refresquen. ¿Qué quieres que te diga? Es lo que hay. Yo estoy dentro de mi casa con el aire acondicionado puesto y que Dios me bendiga. Vale, un saludo para todo el mundo.

Dice así: hola, buenos días, saludo a todos los taxistas de Ingenio, especialmente a la licencia 70, el amigo Chano. Un beso, Chano, de parte... Pues no sé de quién. Uno te manda un saludo. Continuamos en Radio Carrizal de Jorge Guapera, con más cositas en Radio Carrizal.

0: Hola Jorge, buenos días, ¿cómo estás? Buenos días a todos los mañaneros de Radio Carrizal. Voy a mandar un saludito a los amigos. Un saludito para Coraida, para Bruna, para Inmaculada, para Javier, mi vecino, también para Mari de las Palmas, un besito. También para Genarita y su esposo, su familia. Un gran saludo y un besito también. Para otro saludo para Carmen Martín y su hija Carmen Delia, que te escuchan siempre. Para Javier Crespo, un saludo. Para otro saludito para José Carmelo y su mamá. También para otro saludo para doña Juana Oliva y su hija Pini, para todos, que se queden todos saludados. Y así, para no olvidarme, mando para todos un gran saludo. Todos los que oímos y estamos en el club de Radio Carrizal. Pues nada, hoy Radio Carrizal, sus músicas divinas, preciosas, que nos pone Jorge. Y bueno, para todos, que se queden todos, todos, os saludados. Pues hasta mañana, si Dios quiere. Besitos para todos. A ver si seguimos y se va este calor, que es horroroso. Bueno, pues hasta mañana, si Dios quiere, adiós.
1: Bueno, pues ya lo sabes, si no nos quieres llamar, no lo hagas al 78 40 60. 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
4: Hola Jorge, buenos días. Un saludo para ti, para toda tu familia, para mis hijos, para mi nieta Ciel, Jorge, para mi madre, tío. Saluda a mi madre, Pino, la pobre. Está muy triste, porque antes te escuchaba y ahora no, pero ella cuando viene a casa yo le pongo, si tengo audio se los pongo para que te escuche. Y un saludo muy, muy grande, dile que la quiero muchísimo, muchísimo, muchísimo, y que para mí es mi vida. Mamá, te quiero mucho.
5: Hola, buenos días, Jorge. Mira, me puedes mandar el número de las chicas esas que van a cuidar gente a las casas. ¿Me puedes mandar el número por WhatsApp para dárselo a una persona? Venga, gracias, compañero.
6: Buenos días a la gran familia Radio Carrizal. Quisiera mandarle un abrazo a toda la gran audiencia, a todas esas casas comerciales que hacen realidad que tenemos todos los días en antena. Un gran saludo a los que me saludan todos los días, a mi familia, a mi prima La Rufa, a esa gente de San Cristóbal, a Pepe, a María, a todos los que me saluda, y en especial hoy a todos en general. Venga, perdona que hoy me trabé.
1: No pasa nada, Benito, esa es la de Ciruela. Hola.
7: Hola, buenos días.
1: Buenos días, ¿con quién hablo?
7: Con Fabiola, la de Taliarte.
1: Hola, Fabiola, ¿cómo está, mi niña?
7: Bien.
1: ¿Usted dirá?
7: Saluda. ¿Puedo saludar a mis hijos?
1: Sí, pero baja el volumen. Sí, pero baja el volumen de la radio.
7: Ay, perdón.
1: Y si no me deja sordo. A ver, cuénteme usted, señora. ¿A quién vamos a saludar?
7: Saludo a mis hijos, a Misael, Beatriz, en especial a Antonia y a todos los auxiliares. Y a usted, por supuesto.
1: Pues muchísimas gracias y que Dios la bendiga a usted y a todos.
7: Muchas gracias. Buen día.
1: Bueno, un beso. 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

0: Seguimos en Radio Carresala de Jorge Esteban. Recuerden nuestro teléfono 78 40 60 78 15 72. Nos vamos a Publi, volvemos así que no se vayan.
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6: Continuamos Radio Carrizal. En un ratito ya pasamos con los concejales de Agüime. En este caso vamos con Katy Suárez y con el amigo Abildo. Eso será aquí en Radio Carrizal. En nada, en menos que canta la gallina. Y la gallina nunca canta. Quiere decir que nos estaremos aquí todo el día esperando por ella.
7: ¡Buenos días, Jorge! ¡Buenos días! ¡Guapera! ¿Cómo andas, hombre? Espero que bien. Pues mandarle un saludo grande, grande para todos los oyentes. De aquí de parte del amigo Mateo, el de Fontanales. Pues nada, pasado buen día. Y deja a Genara, coño, que la tiene siempre mortificando a la pobre mujer esa, coño. Ya, coño, eres el diablo. Hola, mi niño, buen día. Pasado buen día a todos. Bueno, guapera. Ya, coño, Jorge, que se me olvidaba, coño. Mira a ver si puedes poner una canción ahí de los perreteros del sur. Vale, gracias, hombre, venga.
6: Sí, hombre, 1, 2, 3, 4, 5, 6, 7, 8. Seguimos contando, no, porque no sé contar.
8: Existen las barreras.
6: Venga, te vamos a dedicar esta para que no te quejes tanto, hombre. Un poquito nada más, que ya me tengo los concejales por aquí mirándome con una cara como diciendo, o entramos o te calleteo. Así que vamos a poner un poquito esto. Y ya después entramos con los concejales. Una canción muy bonita que se la dedicamos a todos esos padres que están separados, divorciados y que sufren, que la típica mujer que dice meterle fuego a sus hijos. Escuche un poquito la canción, está bonita, ¿eh?

0: mezclarlo a la pelea. Yo pienso que los hijos no hay que mezclar, gracias a Dios. Yo hasta el día de hoy no puedo decir nada porque...
1: ¡Ingrata!
0: No, yo no le diría ni ingrata, hombre. Nos vamos con los concejales.
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0: Bueno, pues nos vamos directamente ya con Abildo y con nuestra amiga Katy. Buenos días a los dos por estar en Radio Carrizal. Buenos días.
4: Buenos días.
0: Oye, ¿por qué te decía Katy, me estaba diciendo a Bildo ahora cuando entraba yo? Fuerte frío que tengo hoy, tío.
5: Pues sí, está el día como eso, una mantita por encima.
0: ¿Verdad? Sobre todo una mantita. ¿Qué tal, señores? ¿Cómo estamos hoy?
5: Muy bien, muy bien. Aguantando el tirón, abrazados al aire acondicionado del despacho, que afortunadamente lo pudimos arreglar en el último momento, porque estaba estropeado. Y nada, pues intentando sacar adelante, Jorge, como tú sabes, toda la programación que hemos diseñado y que estamos trabajando para todo este verano.
0: Muy bien, bueno, pues... ¿Qué le decimos a Katy? Katy, ¿qué nos traes tú, mi niña?
4: Bueno, pues nosotros desde el área de desarrollo local y comercio estamos trabajando en la noche de vino, que junto con desarrollo rural llevamos a cabo este viernes, que se podrán disfrutar en la plaza de distintas bodegas que se encuentran en la ruta del vino de Gran Canaria o en el Consejo Regulador, y después distintos restauradores de nuestro municipio, como es el Casino, La Valentina y Camiguel, no... El Bar La Esquina de Miguel, enfrente del Ayuntamiento, no me salía el nombre. Sí, sí. Y vamos a poder disfrutar tanto de esos pinchos y vinitos que nos podremos tomar, como de actuaciones musicales, que en este caso irá Tania Gil y el grupo Atacaite, y contaremos por primera vez con Irene, una chica de Agüimes, que podremos disfrutar de su single que ha sacado poco a poco. A ver si con esto podemos darle un empujoncito y que pueda entrar a formar parte de otras actuaciones en nuestras distintas actividades que realizamos desde el Ayuntamiento.
5: Además, se crea una tarde muy muy bonita ahí en la Plaza del Rosario, en Agüimes Casco. A partir de las 8 de la tarde es el evento, unas carpitas, con una pequeña feria de gastronómica, con la degustación de esta bodega, también del vino de Agüimes. Y por supuesto, pues invitar a todas las personas que nos pueden estar escuchando, porque un día muy muy muy bonito, una tarde noche muy acogedora, muy agradable, también en la voz de Atacaite, el grupo, y Tania Gil. Y además también, de manera paralela, se está celebrando en el Teatro Auditorio de Agüimes un festival internacional de saxofón que empezó el lunes y tiene una amplia programación de actividades durante todos estos días. Y yo les invito a ver en la página web de este festival, que es Saxophone Fest, y ahí podrán ver todas las actuaciones que tienen, no solo en el Teatro Auditorio, sino también salen a la calle, hacen pasacalles, participan también en la noche de pincho del jueves en Arinaga. Y bueno, nosotros también venimos de, Jorge, no sé si hicieron eco por aquí también por la radio, de los dos eventos que celebramos en el recinto ferial hace un par de fines de semana, la noche de tributos y el verbenazo. Dos días, fue viernes y
0: que
5: sábado.
0: Supieron, tengo que decirlo porque es así, mucho éxito,
5: sí,
0: la y verdad. La gente pidiendo que repitan. Dice, a ver si este verano repite algún día más que otro. Así sí, que ya sabe.
5: Sí, la verdad es que la actividad que estamos haciendo en el recinto está siendo muy, muy, muy bien acogida. Tenemos la suerte de que desde INFECAR, la institución que depende del Cabildo de Gran Canaria, ha decidido hacer las ferias que antes se estaban desarrollando en INFECAR Las Palmas, aquí en el recinto ferial, con la suerte también de que todas las ediciones o las nuevas ediciones que estamos celebrando en el recinto pues han batido récord, no solo en el número de asistentes, sino también en el número de ventas que se han realizado en todas estas ferias. O sea que nosotros encantados de que el Cruce de Arinaga pues se convierta en ese centro neurálgico de las ferias en Gran Canaria.
0: Pues yo felicitarlo, la verdad que el otro día me dijeron, ya, yo a ver si en verano ahora saca alguna cosita más de verano ahí, que
5: en verano,
0: está perfecto. Pero verano, oye, pero eso es bueno,
5: que en verano tenemos las festividades de los barrios, que son la mayoría en verano. Tenemos las fiestas del pino en Arinaga, todo lo que tenemos el mes de agosto en Arinaga también, con toda la programación de un verano al aire libre, donde la mayor parte de la población se concentra en verano en Arinaga, que sabemos que se duplica la población, y es verdad que ahí reforzamos bastante todo lo que tiene que ver con la actividad de ocio y de tiempo libre para los vecinos y las vecinas del municipio.
0: Y Dúcate, ¿qué nos traes hoy? A ver, cuéntame.
4: Bueno, aparte de la noche de vinos, estamos trabajando con la noche de pinchos en Arinaga.
0: Está buena, más habla de vino, de
4: todo. Sí,
0: y no me trae ni una botellita de vino.
4: Pero de la bodega, señoría de Agüín. No, y hoy hemos tenido la clausura de uno de los proyectos que llevan 8 meses andando, que se llama el proyecto Fórmate, en el que se ayuda a desempleados de larga duración a obtener formación en competencias clave, en lengua, matemática, habilidades sociales, que muchas veces no les falta a la hora de contactar o en la búsqueda de empleo. Y hoy hemos hecho ya la clausura, a falta del examen para que realmente certifiquen la titulación, pero que ya han estado durante 7 meses y medio formándose y trabajando a la vez en parques y jardines y en obras y servicios.
0: Vámonos con una llamada que a lo mejor para ustedes. Hola, buenos días.
6: Buenos días, Jorge.
0: Es para hablar con los concejales, ¿verdad?
6: Sí, está todo
0: bien. Paso con ellos.
6: Buenos días, Virgo.
5: Buenos días.
6: No sabes quién soy, ¿no?
0: Dieguito, no te conozco. Dieguito de Agüime.
5: Ah, Diego, coño, sí, vale.
6: Bueno,
5: ¿qué tal, Diego?
6: Mira, vamos a ver. Yo decía boca llena, ¿vale? Espera, voy a jugar un poco la radio.
0: O lo que sí te decirte a Bildu y a Katy, que esta mañana me llamaron. Perdón un momento, Diego, que esta mañana me llamaron de la montaña Los Vélez, en los contenedores famosos donde tiran toda la basura. Uh-huh. Habían ayer y hoy bolsas negras, pales, de todo. Te lo digo porque que Juani dijo la otra vez aquí que iban a poner cámaras otra vez, pero por lo que veo hoy estaba todo lleno de mierda otra vez y tuve la oportunidad de pasar por ahí. No sé si ya lo habrán recogido, pero de todas maneras te lo comento antes que se me olvide, por favor.
5: Gracias.
0: Bueno, Domingo.
5: Diego,
0: perdón.
6: Vamos a ver, tanto a Katy como a Berto, vamos a ver. Yo sinceramente digo la verdad, ustedes dicen los temas de jardinería, vale. Hay personas ahí, cuando entró el convenio, y yo se lo dije a Oscar, y Oscar me dijo, me dijo, no, es que tienes que tener un curso de 4. Bueno, hay 4 compañeros míos que somos cazadores y están trabajando en el convenio de ese. Y dice, Diego, yo todavía me dio esto en la hostelería, nunca he estado aquí, es la primera vez que estoy. Y mucha de la gente que estamos necesitada para buscar un puesto de trabajo, lo voy a decir públicamente, ¿vale? Públicamente. Porque tiene dinero para lo que es el tema de fiesta, hay dinero para este, hay dinero para otro, hay dinero para darle un puesto de trabajo a las personas. Porque si no tiene título, no tiene puesto de trabajo. Yo me pongo a ustedes, los pongo a ustedes ahora mismo en mi lugar, a ustedes. Si ustedes no tienen estudio, ponen a trabajar a los moteros o a coger turnos por ahí. Digo yo, pregunto, ustedes tienen título, vale, lo ganan. Cuando estuve en Ocoaga, lo que es Ecoaga, de verdad que se lo agradezco el ayuntamiento que me llamara para ir a trabajar en Ecoaga. Me mamé cuando el tema de la lluvia grande, que ahí es, todos los compañeros lo pueden decir, y todos los compañeros me han dicho, Diego, que tú fuiste el único que te metiste en el canal sacarnos a nosotras. Y tú fuste el único que no han llamado. Le digo, bueno, pues ya está la cosa. Pero me da lo mismo, porque yo tanto salvo un perro como salvo una persona, porque tanto me he dedicado a Protección Civil como me he dedicado al tema de las ambulancias. Vale, que esto no va por ustedes, Katy, ni Abierto, las cosas como son, pero es muy triste que vayas a pedir un puesto de trabajo y no te lo den. Es muy triste de que venga una persona de afuera y te lo den. Es muy triste que un compañero mío, que es de Mogán, que es camarero, entró por los papeles y el ayuntamiento, al día siguiente lo llamaron para trabajar en jardinería. Y yo le pregunté, digo, coño, pues si yo hablé con Juan y me dijo, Diego, yo mi puta vida he sabido con un sacho. Y está ahí metido. ¿Qué pasa? Que está ahí, hay gatos cerrados. Las cosas como son, no por ustedes, las cosas como son. Y sabe que yo, Parroco Aguayro, soy lo mejorcito que hay. Que soy el único que me subo a los postes, a subir los carteles de ustedes, cuando las votaciones. Y no voy a decir esto, no voy a decir públicamente, para que me den puesto de trabajo. No. Por mí no. Por todas las personas que estamos iguales. Todas las personas que estamos iguales, que lo estamos pasando mal. Vale. Viene gente de afuera, ahí está. Viene el otro, ahí está. Viene este, ahí está. Primo de aquí, ahí está. Yo, ¿sabes que me pegué un puño de años trabajando en la basura? ¿Eh? Sí. Y digo sinceramente la verdad, mi madre muerta en caja, allí me vino un policía, no voy a decir el nombre, y yo con mi madre en el cuerpo, Diego, mira que se acaba de una señora y le cayó la llave, de igual, digo, ya yo, que estoy aquí con el cuerpo de mi madre, sí. Fue tanto remordimiento que me dio que tuve que jugar en mi coche y a sacar esa llave de esa señora para que entrara a su casa. Cosas de que la señorita concejala que estaba antes, y no me importa decirlo, yo fui a juicio, yo lo gané. Y me vino por la calle y me dijo, ¿a qué coño denunciaste que tengo problemas con el sistema? Y te digo, ¿a qué coño denuncié? Porque es mi puesto de trabajo, que llevo 12 años aquí metido. Y lo gané. ¿Qué pasa? No lo voy a decir por aquí públicamente, lo voy a decir a ustedes a la cara. Me estuve callado, cobré lo que tenía que cobrar y me fui. Vale, esa señora, ¿qué hizo? Sacó a tres chicos más de vecindario también, que los pudo coger, porque estaban en el sector nuestro de Agüime, y los pudo coger y también los hincó a la calle. Ahí está, su nieta, su nieto y su hijo. Dígale que haga el servicio que yo hacía. Pregúntenle ustedes a la policía local. Pregúntenle ustedes a la policía local el servicio que yo hacía, que me estaba sentado en la mesa comiendo y me tenía que levantar de la mesa. Ahí abrí un contenedor, a sacar una llave, a sacar una cartera. Me llamaba la policía, un incendio, un contenedor, y a buscar contenedor. Eso no lo están haciendo ahora. Eso no lo están haciendo ahora. Me parece muy, muy doloroso, muy doloroso. Que habemos padres de familia. Aunque yo esté divorciado, lo digo a boca llena, aunque yo esté divorciado, pero tengo mi pareja, tengo mis nietos, tengo mis hijos, tengo todo, tengo mi casa, tengo todo. Me parece muy, muy, pero de verdad que lo digo, no sé ni cómo decirlo, ¿sabes? Me parece muy doloroso de que venga una persona afuera y decir que tiene un puesto de trabajo y le dicen todo hoy. Yo que soy el ayuntamiento de Agüime, que soy el único que les he hecho una mano, en vez de en cuando, las cosas como son, les he hecho una mano, tanto las votaciones, que ya Katy me conoce, Abirdo me conoce, Oscar me conoce, todos me conocen dentro, y soy el único. Y hace falta algo, ahí estoy. Y después pides un puesto de trabajo y te pones con problemas. Se lo dije a Juan, y Juan, y parece cosa mentira, tía, que te pide un puesto de trabajo, que entró uno de estos de jardinería, me pide curso. Y resulta que el compañero este que entró, que ha sido camarero toda su puta vida, y él me lo dijo a mí con esta cara, y si quiere lo llevo al ayuntamiento, pues lo vea, y se dijo, yo no sé, yo no quiero un site, y le dan un puesto de trabajo, y a mí me exige un curso. Hombre, por Dios. Muy buenas tardes, Jorge, y perdona Katy, perdona Virtu.
0: No pasa nada.
6: Y otra cosa también les digo, no sé si han visto lo del tema del cementerio de Agüime, pero bueno, eso no tiene nada que ver el ayuntamiento, porque ya eso no es del ayuntamiento, que es de la iglesia. Lo que está pasando en el cementerio de Agüime, lo digo a boca llena. A todos que me quiero ahí, pero a boca llena. Mira que yo me dedico al tema de las funerarias también. Y el pobre Tito, que está solo allí, él no puede estar con todo. No, porque me robaron los floreros. A ver, en toda lápida no va a haber una cámara, pienso yo. Y el tema de la crítica es el cementerio de Agüime, si es verdad que digo, hombre. Después que entró la puta empresa nueva esta, es el diablo.
0: Gracias, Diego.
6: Venga, Jorge.
0: Gracias. No, es que tengo más gente, si no...
5: Nada, a Diego un saludo, pero de lo que... Bueno, no sé si te quiere decirlo. Yo lo que quiero decir es que quede claro que el Ayuntamiento de Agüime no es quien contrata a los trabajadores. Diego se refiere a empresas que han acudido a licitaciones públicas, que han ganado los concursos y que gestionan su personal. Nosotros desde el ayuntamiento, lógicamente, intentamos que todas esas empresas, cuantas más personas, y para eso está la agencia de empleo del Ayuntamiento de Agüime, cuantas más personas del municipio trabajen en esas empresas, mucho mejor, pero no tienen las empresas la obligación de contratar a nadie de Agüime, y si solicitan algunos cursos para poder acceder a esos puestos de trabajo, pues será la empresa la que tiene que velar porque eso se cumpla. Me parece que además un familiar cercano a Diego ha tenido la suerte de entrar en una de estas empresas. Entiendo por qué tiene su titulación. Pero vamos, que no es ni el concejal de turno ni nadie en el ayuntamiento el que decide quién trabaja o no en empresas que tienen su gestión, que han ganado sus concursos, sus licitaciones. Y es verdad que nosotros del ayuntamiento intentamos que todas estas empresas que tienen licitaciones en el municipio, pues contraten a personas del municipio, pero estas empresas no tienen obligación ninguna de contratar a...
4: Es verdad que normalmente piden personal formado, pero porque luego van a empezar un trabajo en Agüime, pero Luego ya aprovecharán y ya seguirán en distintas zonas. Por eso, por lo que están pidiendo formación específica y concreta para poder trabajar en ese sector. Porque luego nosotros, con respecto a los planes de empleo, que es otra forma para poder trabajar durante un tiempo parcial en el ayuntamiento, la selección lo hace el Servicio Canario de Empleo. Ahí sí que no se pide un requisito específico de tener formación, sino de estar, ser un parado de larga duración para poder participar. Pero las empresas, está claro que lo que están buscando también es contratar a gente formada que les facilite a ellos llevar a cabo el trabajo. Y con respecto a los cementerios, sí, pues ya estamos al tanto, o sea, no es algo municipal, es verdad que desde el ayuntamiento se están intentando poner en contacto con el obispado para que la empresa que lo gestione pues lo intente llevar de una manera más factible. Sabíamos que cuando se hacía desde la iglesia teníamos más capacidad para ayudar al ciudadano y a Tito, como nombró en este caso Diego.
0: Bueno, si alguien quiere hablar con los concejales, 784060, repito, 784060, pueden llamar aquí al teléfono Radio Carrizal, 784060. Oye, Bildo, Katy, no sé si quiere añadir algo más.
5: Pues nada, no, agradecerla como siempre, Jorge, la invitación este ratito. Y nada, invitarle por la parte que me toca del área de participación ciudadana a todas las el amplio abanico de actividades y cursos, talleres, eventos que durante el verano se van a desarrollar en el municipio de Agüimes.
0: Gracias por estar aquí. Katy.
4: Nada, igual, que muchas gracias por la invitación y invitarles a participar. En este caso, el primer evento que tenemos en la noche de vinos, pues el viernes ir a la Plaza de Agüimes a disfrutar con nosotros.
0: Muchas gracias a ustedes por estar en Radio Carrizal. Buenos días.
4: Gracias.
5: Buenos días.

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0: Así mismo es, aquí escuchamos a la gente. Y ahora nos vamos con el concejal de Santa Lucía por Primero Canarias. Nuestro amigo don Paco Guedes, buenos días, don Paquito.
1: Buenos días, Jorge.
0: ¿Cómo andas, mi niño?
1: Bien, aquí en el fresquito de tu estudio. Muchísimas gracias por la invitación.
0: Oye, Paco, ¿qué pasa con la piscina de Santa Lucía? A ver, cuéntanos
1: bueno,
0: eso.
1: Bueno, buenas tardes a ti y a toda tu audiencia. En la piscina de Santa Lucía, Casco abre mañana. Ha habido un problema, a la gente hay que decirle que la semana pasada tuvimos una avería, se rompieron, creo que fueron dos bombas que impulsan el agua desde la potabilizadora que tenemos en Pozo Izquierdo. Y cuando tenemos ese tipo de averías, como no puede ser de otra manera, la prioridad es que cuando usted abre el grifo salga agua el grifo. De hecho, hubo restricciones tanto para la jardinería como para la agricultura. La agricultura, estamos hablando de gente que se dedica de manera profesional a esto. Porque, como te decía, la prioridad cuando tenemos este tipo de averías siempre tiene que ser el consumo humano. Solventada esta avería, ya se ha procedido a llenarla y ya mañana se va a reabrir la piscina del casco de Santa Lucía.
0: Bueno, pues ahí queda eso a toda la gente de Santa Lucía, que decía aquí el concejal Levis que estaba cerrada, que la gente tenía calor, que no sé qué, que no sé cuánto. Oye, una pregunta. ¿Qué te parece por parte del grupo de gobierno ustedes ahora, que fueron compañeros además, estuvieron justo hasta el otro día, y que ahora todo lo ve mal?
1: Bueno, yo creo que es parte de su estrategia de hacer oposición.
0: Es oposición, pero si hace tres días tú vas.
1: Efectivamente, contigo. Yo creo que hasta hace cinco meses, si es verdad, como él dice, que ahora todo parece que es un desastre, él ha sido parte de este desastre.
0: Por eso te estoy diciendo.
1: Entonces, yo creo que la gente no es tonta, que tú puedes intentar venderle motos, venderle humo, pero la gente no es tonta y saben que no es así como le está diciendo, que obviamente hay cosas por mejorar, todo siempre todo es mejorable, pero que se sigue trabajando. Prueba de ello, la semana pasada se firmó un acuerdo con las educadoras de las escuelas infantiles, acuerdo que llevaba un montón de tiempo atascado, y escuelas infantiles lo llevaba una compañera de él, Ofelia Alvarado, y ahora lo lleva Mari Bordón. Se ha desatascado este problema. También se ha desatascado una negociación colectiva con la policía local para el tema del cuadrante. Recursos humanos lo llevaba antes Ofelia Alvarado y ahora lo lleva Roberto Ramírez. Esto es todo pruebas de que se sigue trabajando, pero
0: hombre, te vi también que ustedes han firmado, o por lo menos ya tuvieron un pequeño contacto con los de tráfico para el tema del carnet, mira, que te felicito por
1: yo,
0: ello.
1: Yo llevaba el área de movilidad y transporte, lo llevaba Levi Ramos. En los cinco meses que llevo como concejal, hemos sacado el carnet los taxistas estaban trabajando de manera con un carnet provisional, porque no se hacía el carnet, la prueba del carnet hace cinco años. Pues al segundo mes de yo estar como concejal ya se hizo esta prueba y hay 27 profesionales que tienen su carnet definitivo. Pero además hemos llevado una moción a pleno para que vecindario sea punto de examen para la gente que se va a sacar el carnet de conducir práctico desde Ingenio hasta Mogán. Estamos hablando de unas 200,000 personas, y esta semana, una vez que se ha aprobado esta moción, porque no solo la aprobamos en Santa Lucía, la mandamos a Ingenio, la mandamos a Güemes, la mandamos a San Bartolomé, la mandamos a Mogán. Una vez aprobada en estos cinco municipios esta moción, el lunes teníamos el alcalde Francisco García y yo una reunión con la directora general de tráfico para hablar de este tema. Y bueno, ella nos dice que están valorando el tema para ver si es posible, y le arrancamos el compromiso de que a finales de año, una vez estudien todos los datos económicos, etcétera, etcétera, que tienen que estudiar, vamos a tener una reunión en vecindario los cinco municipios afectados y la Dirección General de Tráfico. Pero es que además, este mes, en el pleno de este mes vamos a llevar la ordenanza de vehículos de movilidad personal, de patinetes, para, si procede, que se apruebe. Entonces, ese argumento de que parece que no estamos haciendo nada, de que parece que no estamos trabajando, se desmonta con todos estos datos que te estoy dando. En el área de movilidad, en 5 meses se ha hecho más que en 3 años, por ejemplo.
0: Oye, Paco, algo más que quieras decirnos sobre las cosas que están haciendo, porque el otro día nos llamaba también una vecina, que creo que no sé si eras tú o se lo digo a Julio, del tema de la limpieza en la Avenida Canaria, de la limpieza, creo que ustedes tienen un nuevo contrato.
1: La limpieza viaria es un tema que sabemos, porque no estamos ajenos, nosotros recibimos las quejas de los vecinos todos los días. El contrato con el que estamos trabajando ahora mismo caducó en el año 19. En el anterior mandato se intentó licitar y no se pudo. En este mandato lo hemos intentado licitar 2 veces y por temas judiciales sigue atascado. Sabemos que la limpieza viaria hay que mejorarla y estamos en ello, pero no podemos ir en contra de la ley ni en contra de la ley de contratos. Estamos buscando la opción de volver a sacarla a licitar y mientras ir sacando pues acuerdos puntuales con la empresa que nos está prestando servicio, insisto, con un contrato que se redactó en 2012.
0: Paco, ¿tú crees también que a lo mejor esta gente de la oposición lo que hace es ponerle a ustedes traspié para que ustedes no salgan adelante?
1: No, traspiés no. Yo creo que al final, además, el tema de la limpieza viaria, por ejemplo, Levi Ramos lo preguntó en el Pleno, cuando él sabe perfectamente cómo estaba la situación, porque...
0: Por eso es lo que muchos vecinos me dicen, coño, pero si es que Levi ahora, o Yaiza, la veo en tu red, pero si ellos hasta hace poco estaban en el grupo gobierno. No entiendo cómo todo está mal. Entonces, antes estaba bien y ellos dos son el punto de mira de ese grupo gobierno. Por eso te hago la pregunta a ti.
1: Yo creo que la oposición está para fiscalizar el trabajo del grupo gobierno. Eso está claro y ahí, si ellos dicen o creen que algo hay que mejorarlo, tienen que decir. Pero una cosa es eso y otra cosa es, primero, cómo lo están haciendo, en el tono en el que lo están haciendo, y segundo, en el que ahora, de buenas a primeras, parece que ellos lo que quieren vender es que si ellos no están en el grupo gobernando, el vecindario Santa Lucía de Tirajana es un desastre. Y no es así. A las pruebas me remito, Jorge. Te digo, no solo se ha seguido trabajando, sino que estamos demostrando que hay cosas que llevaban tiempo atascadas, que están saliendo. Y antes éramos 15 y ahora somos 12. Tenemos muchas más áreas cada uno de nosotros y nosotras. Y seguimos haciendo todo lo posible para que Santa Lucía de Tirajana siga caminando.
0: Vámonos con esto.
2: Buenos días, Jorge. Agradecer a la Comisión de Fiestas de Casa Pastores su implicación en las fiestas. Destacar la actividad de la cata de quesos. El homenaje al panadero, Antonio Ramón, un vecino humilde que repartía el pan con una broma y sonrisa a los vecinos. Y sigue implicado activamente en el Belén Viviente. Los homenajes son en vida. Todo un espectáculo las verbenas de El Último que Cierre y de Paco Guedes y Apolo. O la exposición de coches antiguos. Un saludo a Radio Carrizal.
0: Eso uno, no sé si quiere añadir algo.
1: No, la verdad que de la Comisión de Fiestas de Casa Pastores estamos bastante contentos con el desarrollo de todas las fiestas y te queremos dar las gracias también por la cobertura que nos diste en tu espacio para hablar de ella.
0: Vámonos con otro.
2: Y las autoescuelas. Esa idea es la mejor que ha tenido el Ayuntamiento de Santa Lucía en 40 años.
1: Bueno, te felicitan por eso. Esperemos que salga adelante, en eso estamos.
0: Bueno, Paco, ¿algo más que quieras añadir, mi niño?
1: No.
0: Si alguien quiere llamar, 78-40-60, pueden hacerlo, ¿eh?
1: Darte las gracias por, como siempre, darnos cobertura en tu radio. Y bueno, la semana que viene creo que sigue aquí. Yo creo que la semana que viene vendrá un compañero o una compañera mía. Y si yo no vengo, pues nada, felicitarle el verano a todo el mundo y que nos pasemos mucho calor.
0: Gracias, amigo. Buen día.

0: Nosotros nos quedamos con un poquito de publicidad y volvemos. ¡No se vayan!
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0: Bueno, pues seguimos en Radio Carrizal de Jorge Esteban. A ver si nos quiere llamar. 78-40-60, 78-15-32. Estamos hasta la una. Como hemos dicho, que el mes este estaremos solo hasta la una. Así que si nos quieres llamar, llámanos ya al 928-78-40-60, 928-78-15-32. Estamos en directo en Radio Carrizal, la de Jorge Esteban. Vámonos con esto.

0: Buenos días, Jorge. Soy Adelaida del Polígono de Atinaga. Para saludar hoy a mis tres hijas, a mis cuatro nietos, a mis yernos, a mis hermanas, a mis sobrinas, a mis cuñados, a ti y a tu familia, a mi vecina Juana y su familia, a mi vecina Billy, Carmen, Nina, Paloma, María, Fina, Jonathan, a Ana, a Juana Vega y su familia, a Andrés de Casa Pastor y su familia, a Inocencia de Agüem y su familia, a Carmen y a su hija del cruce, a Raiza y a su marido Panadero y su familia, a José Carmelo y su madre Marilú y su familia, a Genara, su familia, a Benito, su familia, a Bruna, su familia, a Goray y a su familia, aquí a la gente del Polígono de Adinaga y a los oyentes de Radio Carizá.
1: Bueno, seguimos en Radio Carizá, la de Jorge Esteban.
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1: Ya sabes que hasta la una estamos, ¿eh? A partir de la una nos fuimos, que tenemos los niños al fuego.
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3: Hola. Y hola, Jorge.
4: Hola, Jorge.
3: Soy Ubay.
4: Soy Ubay.
3: Del Polígono de Adinaga. Hoy quiero felicitar a mi madre.
4: A mi madre.
3: A mi padre.
4: A mi padre.
3: A mi madrina.
4: A mi madrina.
3: A mi padrino.
4: A mi padrino.
3: A mis primos.
4: A mi primo.
3: A mi tita.
4: A mi tita.
3: A mis tíos.
4: A mis tíos.
3: A mi abuela.
4: A mi abuela.
3: Y a mi abuela. Y a todos los oyentes de Radio Carrizal.
0: Y a ti,
3: Jorge.
4: Y a ti, Jorge. Adiós.
5: Adiós.
1: ¡Ay, qué guapo, cabrón!
6: 8 de julio, Festival Internacional.
1: Bueno, qué bueno. Y a ti, Jorge, dice la madre que los parió. Vamos a dedicarle esto a él. Esto es Radio Carrizal, la de Jorge Esteban. La voz del pueblo.
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1: Oye, ¿qué te parece si le mandamos un saludo, como no, a nuestra amiga Mai? Un besito grande para ella. De parte de un servidor, Jorge Esteban. ¿Qué tal, Mai?

0: gustará.
1: Seguro que te gustará. Así que Mai, escucha Radio Carrizal, que seguro te va a gustar. Y te mandamos un besito grande.
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3: Hola, buenos días, Jorge Alias, el guapera. Espera que te hablas, Raiza.
1: Raiza la guapera.
3: Un saludo especial a mi esposo Alexis Artiles, el panadero de Ingenio, y a toda su familia. Saludar a todos los trabajadores de la panadería de San Artiles en Ingenio. Saludar a toda mi familia en Cuba y a todos los cubanos. Saludarte a ti, Jorge, y a toda tu familia. Jorge, y agradecerte por todas esas lindas melodías que nos pones por las mañanas, por tu programa tan especial, por ese cariño y ese amor que siempre nos dedicas. Muy agradecida, de verdad, con todo el amor y todo el cariño de parte mía y de mi esposo, y que siga siendo, creciendo esa radio, porque de verdad que eres único, único de verdad. Saludar también a todas esas personas maravillosas que me saludan todos los días, a todo el que llama, a todo el que escucha, a todo el mundo en general, deseándoles a todos un lindo día, que Dios me los bendiga siempre, y muchas gracias.

0: moscas. Oye, gracias, ¿eh? A todos los que siguen Radio Carrizal, de Jorge Esteban. Vamos a saludar también, como no, a Sandra, a Vanessa, Noelia y a todos los que siguen Radio Carrizal, que son muchos, ¿eh? Y el mundo entero. Cada día me escucha más gente, ¿eh? Será por ello, porque es Radio Carrizal, la de Jorge el Guapera.
1: La voz del pueblo.
0: Aparte de ser la voz del pueblo, somos tu voz. Oye, ¿qué te parece si escuchamos un poquito y nos vamos?
1: Es compartir.
0: Vamos a escuchar un poquito de publi y luego ya nos despedimos, ¿vale? Así que vámonos con un poquito de publicidad, nos volvemos a seguir.
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3: Bueno, yo me voy a despedir ya, señores. Gracias a todos por la atención prestada. Muy buenas tardes, que Dios me los bendiga. Y si quieren más, mañana a las 11 en Radio Versa. Adiós.
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5: Usted sabe que a mí yo, sin vino, no puedo decir los chistes, era uno que bebía mucho y se murió, y al otro día en la misa le dice uno a la mujer, dice, pero tu marido bebía, dice que sí bebía. Lo incineramos ayer y casi no encontramos agua para pagar. Una gallega le dice a otra, dice, oye, Carmiña, tú haces el amor a oscuras. Dice la otra, a oscuras, obispos, a capellanes y a todos. Resulta que llegó un hombre a la casa y le dijo a la mujer, tengo unas ganas de hacer el amor. Dice la mujer, dice, mira, yo tengo 8 meses de embarazo y yo cuando estoy así ya no quiero saber de hombre. Pero es que yo tengo ganas. Dice, mira, yo te doy 5.000 pesetas y vas y buscas una por ahí y lo haces y yo te lo agradezco. Le dio las 5.000 pesetas al marido, pero el marido llegó pronto, no tardó ni un cuarto de hora. Dice, pero ¿yo dónde fuiste? Dice, ahí encima, casa de doña Gertrude. Dice, ¿y te cobró? Dice, claro que me cobró. Dice, será puta egoísta, ¿eh? Que cuando ella estuvo mala, venía el marido aquí todos los días y yo nunca le cobraba. Había uno que estaba ingresado en el hospital y fueron 3 amigos a verlo. Y el hombre estaba malito. Y dice el enfermo, dice, Vicente, dame un beso en la frente. Llegó Vicente, le dio un beso en la frente. Dice, Gonzalo, dame un beso en la mano. Y el otro dio media vuelta. Dice, Montoya, no te vayas, Montoya. Llegó una mariquita al hospital y dice, vengo para que me haga un trasplante de ano. Dice el médico, ¿un trasplante de ano? Pues y tan mal está eso. Y dice, uy, por aquí han pasado hasta caballo. Lo miró y dice, pues la verdad, esto está bastante mal, ¿no? Le hizo el trasplante, pero a los 3 días de operado, la mariquita paseando en el pasillo del hospital. Torre de arena, río sin agua, flor sin olor. Dice el médico de azúcar, ¿qué contento estáis? Dice, doctor, no voy a estar contento, es que quedé del 10. Dice, ¿quedaste bien? Dice, uff. Dice el médico, pues cuídalo. Dice, sí, no cuide el otro que era mío, voy a cuidar este que no sé de quién es. Llegó uno y le dijo a un gomero, dice, coño, empréstame ahí 50 euros. Y coge el gomero, mete la mano al bolsillo y saca un condón. Dice, vete a joder a otro, que a mí ya me has jodido bastante. ¿Sabes quién no se ha equivocado en un restaurante de entrar al baño de la señora? Yo mismo he entrado, se equivoca uno. Y claro, que el hombre meando allí en el bar de la señora, y entra una señora, y el hombre con la flauta en la mano dice, ¿usted no sabe que esto es para señora? Y dice, ¿y esto para qué? Llegó una mujer y dice, doctor, tengo un problema que no puedo dormir de noche. Si me acuesto al lado derecho, se me monta el hígado. Si me acuesto al lado izquierdo, se me monta el riñón. Dice el médico, pues acuéstese boca arriba. Y dice, se me monta mi marido. Había un médico y tenía una querida. Hoy dicen amigo, pero yo sigo diciendo siempre una querida. Y entonces la quería tanto y le dijo un día, dice, mira, yo tengo que hacer el amor contigo delante de tu marido. Dice, ¿delante de mi marido? Pero tú estás loco. Dice, yo no soy el médico de la casa. Pues lo hago delante de él. Tú cuando él vaya a hacer el amor contigo, te quejas de la matriz que te duele, y él viene a buscarme. Así era. Ay, Dios mío, ay, que me duele mucho. Ay, Dios, por Dios. Fui a casa al amigo, el médico, dice, mira, coño, tengo un problema que no puedo hacer el amor con mi mujer, porque no hago más que ir a penetrar y a esto y tú, mira. Dice, no te preocupes, hombre. Y va a ir, mira a la mujer, y cuando la miró, dice, mira, tu mujer tiene una llaguita en la matriz, que eso hay que darle una untura, pero eso no te metas tú a hacerlo, eso tiene que hacerlo un médico. Tú traes al que quiere y dice, coño, pues contigo tengo más confianza que con otro, pues tú eres el médico de la casa. Llega el hombre a la casa, desnuda a la mujer, la acuesta en la cama, la penetró, se puso una unturita en el pene, y la penetró y dice, ahora hay que darle la untura, y empezó a mover el culo, y se queda el médico, el marido mirando, y dice, hay que joderse, más que la ciencia médica está adelantada. Dice, ahora llega cualquiera que los ve y dice que están follando. En el cuartel el sargento formó la tropa. Dice, hay que abrir una zanja de 200 metros de largo, metro y medio de hondo por 2 de ancho. Dice un gomero, ¿y eso para qué? Dice, ¿qué para qué? Si viene el enemigo, nosotros nos metemos en la zanja. Dice el gomero, ¿y por qué no atacamos nosotros y la zanja que la abran ellos? Le dice un chiquillo al padre, dice, papi, ¿qué es perfectamente y automáticamente? Dice el padre, si yo ahora me voy de viaje y tu madre se acuesta con otro, ¿qué soy yo? Dice el chiquillo, un cabrón. Dice, perfectamente. Entonces tú pasas a ser un hijo de puta automáticamente. Que los gomeros también tienen sus ocurrencias. Llegaron, Llegaron dos señoras a una sala de fiesta y el portero era gomero. Y le dicen al portero, oiga, por favor, el tocador de señoras, dice el gomero, yo mismo. En los tiempos de antes, ¿saben ustedes que no es como hoy? En los tiempos de antes, casarse una chica embarazada, soltera, pues mira, eso, los padres lo hallaban hasta de la casa. La llevan. Había muchas vecinas que apuntaban hasta la fecha cuando se casó aquella, llevaban la fecha a apuntar. Sí, eso se usaba antes. Y llega una y le dice a la vecina, dice, oye, ¿tu hija parió? Dice, ya parió. Dice, ¿y qué tuvo? Dice, un chiquillo macho. Dice, oye, ¿cuándo se casó ella? Dice, la cuenta está justa, ella se casó un sábado. Resulta, se despertó una mujer excitada. Se despertó excitada. Ay, ay, dice el marido, ¿qué te pasa? Dice, ay, que tuve un sueño. Tuve un sueño, era un árbol como una higuera, pero no era una higuera. Aquel árbol todo lleno de penes, pero mira, unos penes exagerados. Y yo echaba la mano, se me iba al árbol para allá, dice, parecía una película esa de las tres dimensiones. Venía al árbol para acá, yo iba a coger aquellos penes, se me iba al árbol para allá, y estoy excitada, dice el marido, ¿y por qué no me despertaste? Dice, a ti, como el tuyo, estaban en el suelo a montones. Venía una mariquita de luto y se encuentra con otra mariquita. Dice, ay, ¿y por quién estás de luto? Dice, ay, ¿no sabes que se murió mi tía? ¿Tu tía? Dice, ¿qué tía? Dice, la solterona. La solterona aquella que estaba siempre en la ventana. Dice, esa se murió. ¿Y cómo? Dice, se ahogó. Pero ¿y cómo se ahogó si ella no salía de la casa? Dice, pues tú vas en la ventana donde ella estaba todos los días asomada, allí se ahogó. Pero ¿y eso cómo fue? Dice, estos golfos que hay hoy. Llegó un golfo y se puso a mear debajo de la ventana. Dice, y aquello parecía un chorizo de revilla. Y mi tía vio aquello, dice, sinvergüenza, malcriado. Voy a llamar a la policía. Y dice aquel golfo, si no se calla, subo y la violo. Y mi tía se le fue haciendo la boca, agua, agua, y se ahogó. Había un congreso de ginecólogos y estaban todos los médicos hablando de esto y de lo otro. Y dice un médico, el médico español, dice, en mi pueblo donde yo vivo, en Galicia, en una aldea, hay una señorita que tiene un coño como un melón. Claro, los médicos, los otros, se adaptaron los auriculares a ver si habían oído bien. Dice, ¿qué dice? ¿Un coño como un melón? Dice, sí. Dice uno, pero bueno, ¿se refiere usted al tamaño o a la forma? Dice, no, al sabor, al sabor. Van dos amigos a la selva y uno se puso a mear detrás de un árbol y llegó una serpiente y le mordió el pito. ¡Ay, mi madre! Y le dice al otro, ¡ay, que me mordió una serpiente! Y el otro, no te preocupes, que yo traje un libro para esto de la selva. Ahora mismo pega a buscar en el libro y dice, mordida de serpiente, dar un trinquete muy fuerte y chupar. Dice, hay que chupar la sangre cuando muere la serpiente. Y se queda que él mirando para el libro y chupar. Y dice,
6: ¿qué dice el libro, Manolito? Dice que te vas a morir.
5: Había tres amigas, dice una, dice, oye, ¿con qué te lavas tú el pichurri? Dice, yo, con agua de rosa. Dice, ¿con agua de rosa? Dice, yo estoy perfumada todas las noches, mi marido se vuelve loco. Dice la otra, pues yo me lavo con agua de Torojí. Dice, ¿de Torojí? Dice, muchachos, si es un agua fresquita, si tiene siempre las bragas, te hacen alguna rosadurita, eso está fresquita toda la noche. Y dice la otra, pues yo me lavo con colirio. Con colirio, muchachos, si eso es para los ojos. Dice, por eso, coño, porque te hace tiempo que no ve nada. Le dijo un amigo a otro, dice, tengo un Ford y ahora me voy a comprar un car. Dice el otro, y si tienes un Ford, ¿para qué coño quieres un car? Dice, porque sin Ford ni car no se puede estar. Uno le dijo a la mujer, dice, voy a comprar un coche nuevo. Dice la mujer, ese que tienes está bien. Dice, coño, toda la vida trabajando como un cabrón para comprarme un coche nuevo y ahora me dice, rompiéndome los cuernos, y ahora me dice que ese está bien. Dice la mujer, usted no se preocupe, que si los cuernos que tiene se le rompen, yo le pongo unos nuevos. Había un cura que para hembras era como un gato para aceite. Pero coño, él quería saber lo que era una señorita. Él quería saber lo que era una doncella. ¿Y de qué manera me acosté yo como una doncella? Entonces había una vecina que tenía una niña y le dijo al cura, dice, ¿por qué no manda a la niña para mi casa? Y que yo le dejo todo lo que tengo y me hace las cosas y yo la ayudo. Bueno, la madre le mandó a la chiquilla con el cura. Pero ya la niña tenía ya 14, 15 añitos. Y el cura la miraba y dice, cura, ven para acá mi niña. La llevó para el cuarto, te desnudas y te acuestas en la cama, que vamos a hacer una cosa que manda la ley de Dios. No te va a pasar nada, más bien lo va a pasar bien. Entonces el cura se acostó encima de ella y la chiquilla quietita dice, no te muevas, que no te va a pasar nada. Y cuando se echó encima y la chiquilla quietita dice a la chiquilla, yo no entiendo a los hombres, el sacristán que me menee, usted que me esté quieta, yo no entiendo.

0: Ustedes saben que ya hoy en la tercera edad, pues hay muchas parejas que se hacen novios viejitos y se hacen novios de casa. Y a mi pueblo se han casado unas tres parejas. Y van dos viejitos que se iban a casar a la farmacia. Dice, señorita, ¿usted tiene pastillas para el colesterol? Dice, sí, señor. ¿Y para el azúcar? Dice, también. ¿Y para el asma? También. Dice, ¿y tiene Viagra? Dice, también tenemos Viagra, señor, aquí tenemos de todo. Y le echa el viejo la mano por encima al otro y dice, aquí es donde tenemos que venir a hacer la lista de boda. Resulta que un hombre se murió y quedó con la flauta tiesa. Coño, y la mujer enseguida lo primero que hizo fue llamar a los hermanos. Mira, tu hermano murió y mira cómo le quedó esto, Dios mío. A ver qué hacemos con esto. Antes de llamar a la funeraria, porque esto no puede ni tapar la caja. Con esto para arriba. Dice un hermano, pues mira, lo mejor es cortar. Se le corta y ya está. Le cortan la flauta al hombre. Y dice, ¿y ahora dónde ponemos este cacho carne? Dice, pues viene a la funeraria este cacho. Dice el otro hermano, mira, dele, se la metemos por el culo que le lleven su cuerpo, que dele. Muchacho, le mandan la flauta que haya por el culo al muerto, le bajan dos lágrimas al muerto. Y cuando la mujer vio las dos lágrimas, dice, te escaldó, tú no me decías siempre que yo era una mimosa. Un chiquillo estaba como a 50 metros de la casa, los gritos, ¡ay, que mi padre me mata! Yo no entro a mi casa, ¡mi padre me mata! Y llega un hombre y dice, ¿pero qué? ¿Por qué llora? Dice, que mi padre me mata. ¿Por qué te va a pegar tu padre? Dice, porque perdí el compás.
1: Oye, ¿por perder el compás te va a pegar tu padre?
0: Usted no conoce a mi padre.
1: Vamos, que yo te llevo. ¿Cómo te va a pegar tu padre por perder el compás?
0: Si usted no sabe la que se armó el otro día. Cuando mi hermana le dijo que había perdido la regla.
1: Uno fue con la mujer al médico, llevaban unos 15 días de casado. Y la mujer siempre se estaba quejando. Llegó el médico, pegó a mirarla, a observarla. Y vio que la muchacha estaba virgen. Y si usted lleva 15 días de casado, dice así. Coño, pues dice el médico, pues nada. Cogió el médico, snúdese ahí en la cuesta. Cogió el médico, la habilitó. Dice, su mujer lo que tiene falta es de un par de polvos bien echados. Dice, pues écheselos usted que para eso tengo mi seguro.
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Muy buenos días, saludos cordiales, que les habla Jorge Esteban, que Dios los bendiga a cada uno de los oyentes que están escuchando esta radio, que Dios derrame bendición sobre ellos y recordarle que esto es Radio Carrizal 101.7 de la FM.

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0: Bueno, pues seguimos en Radio Carcelano, vamos con las primeras llamadas. Hola, buenos días.
1: Buenos días.
0: ¿Con quién hablo?
1: Mira, a ver, adivina.
0: Luisa.
1: Sí, señor, me ofrece, te llevas un premio.
0: ¿Cómo anda, mi amor? Yo se lo he oído que no te ven, coño.
1: Bien, bien, ¿y tú? Es que entre el trabajo y está obligada, no he podido llamar.
0: No pasa nada, cariño, yo sé que tú llamas si puedes y si no, no pasa nada tampoco. A ver, dime algo, aunque sea feo, pero dímelo.
1: Bueno, para saludarte a ti, a Margarita, que la quiero mucho, a sus hijas, a mi hija, a mi nieto, Pepita Lourdes y a mi pareja.
0: ¿Y a más nadie, cariño mío?
1: Bueno, de momento más nadie.
0: Oye, pues no te digo trigo por no llamarte Rodrigo.
1: Pues vale, Jorge.
0: Hola. Bueno, parece que teníamos un hola por aquí. Continuamos en Radio Carcelar. Vámonos ya con las primeras llamadas.
2: Hola, Jorge. Buenos días. ¿Cómo estás? Buenos días a todos los mañaneros de Radio Carrizal. Voy a mandar un saludito a los amigos. Un saludito para Coraida, para Bruna, para Inmaculada, para Javier, mi vecino, también para Mari de las Palmas, un besito. También para Genarita y su esposo, su familia, un gran saludo y un besito también para otro saludo para Carmen Martín y su hija Carmen Delia, que te escuchan siempre, para Javier Crespo, un saludo, para otro saludito para José Carmelo y su mamá. También para otro saludo para doña Juana Oliva y su hija Pini, para todos, que se queden todos saludados. Y así, para no olvidarme, mando para todos un gran saludo. Todos los que oímos y estamos en el club de Radio Carrizal. Pues nada, hoy Radio Carrizal, sus músicas divinas, preciosas, que nos pone Jorge. Y bueno, para todos, que se queden todos los saludados. Pues hasta mañana, si Dios quiere. Besitos para todos. A ver si seguimos y se va este calor, que es horroroso. Bueno, pues hasta mañana, si Dios quiere. Adiós, Dios.
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0: Pues ya sabes, si nos quieres llamar, 784060, 781532, esto es Radio Carrizal, de Jorge el Guapera. Estamos en este verano, mucho calor.

0: Seguimos en Radio Carrizala de Jorge Guapera, 78 40 60 78. ¿Qué?
1: Buenos días, Jorgito Esteban, alias el Guapera.
0: Eso sí es verdad.
1: Guapera, es el tío, tío. Mira, cuando hicieron la foto de Canetti, ya te pusieron de espalda. Oye, Jorgito, nada, un beso a toda la audiencia.
0: Y a mí también.
1: Venga, que pase todo un buen día.
0: Y a mí no me da un beso. Ya. Y a mí no me da un beso. Ya. Da un beso, venga.

0: seguimos Radio Carrizal de Jorge Esteba. Hola.
1: Buenos días.
0: Doña Pino, ¿cómo está usted, mi niña linda?
1: Bien. ¿Y tú?
0: Bien.
1: Mucho calor. Pintura, Jorge. Te saludo a ti, a tu esposa, a tus dos hijos, a tu madre y a todos tus hermanos, a tu suegra Teresa, a tu suegro Salvador y a todos los hijos. Ahora mi marido está en el cielo, a mi hijo está en el cielo, a mis cuatro hijos, a mis cuatro nietos, a mi nuera, a mi yerno, Mari Carmen Arrubes, familia Corina Alonso y toda la familia Lolita García y toda la familia Estrella y toda la familia Fera de los Chistes y toda la familia María Sánchez y toda la familia Benito y toda la familia Genara y toda la familia Rosa.

0: familia, Carmen Rosa de la Puntilla y toda la familia, a mi vecina Lucy y toda la familia, a mi hermano Antonio y toda la familia, a mi hermana Lola y toda la familia, a mi hermana Carmen y toda la familia, a mi hermano Pepe y toda la familia, a mi hermano Juan y toda la familia, a mi hermana Rosario y toda la familia, a todos mis sobrinos y a todo el que llama.
1: Gracias, amor.
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3: Hola, yo soy Llano del Seguero. Todo el mundo hablando de problemas y tal, igual. Yo te hablo desde la ventana del amor, puesto como por Juanita, la de la tienda, la ventana del amor. Ustedes se creen una cosa, esto es sin problemas. Allí acabo de ver un tubo volando por el cielo. Esto te lo juro por Dios santo, ¿eh? Un tubo va por el cielo despacito, despacito, ¿eh? Y yo lo oigo desde ustedes, desde una radio que tiene más de 200 años. Una radio, si se cree que son bromas mías, esto es en serio, ¿eh? Lo juro por Dios. Una radio que tiene 200 años. Y dije, coño, un tubo volando. Y la radio me dijo a mí, oiga, vamos a ver, el tubo ese es más grande que la Tierra. Un tubo, despacito, despacito, pero volando por el cielo. Esto lo vi yo, ¿eh? Bueno, estaría templado como un higo. Bueno, ahora también estoy templado, no importa. Estoy templado como una cesta. Venga, amores, un abrazo y perdona por la broma, que estamos riendo un ratito. Los quiero muchísimo, mi amores.